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1: Son las 6:09.
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1: Son las 6:10.
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1: Son las 6:14.

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1: Son las 6:21.
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1: Son las 6:23.
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1: Son las 6:28.

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2: Son las 6:33.
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2: Son las 6:34.
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1: Son las 6:45.
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1: Son las 6:46.
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1: Son las 6:51.

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1: 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La presidenta de México, Claudia Sheinbaum Pardo, viajará la noche de este sábado a Nueva York a bordo de una aeronave de la Secretaría de la Defensa Nacional, luego de que las condiciones meteorológicas provocaran la cancelación de vuelos comerciales con destino a esa ciudad de Estados Unidos. La información fue confirmada por el gobierno de México a través de su cuenta de X, donde precisó que el cambio en el traslado permitirá que la mandataria cumpla con la agenda prevista para asistir a la final de la Copa Mundial de Fútbol 2026. La presidenta acudirá al encuentro deportivo por invitación del presidente de Estados Unidos, Donald Trump, en un acto en el que también estará presente el primer ministro de Canadá, Mark Carney. Un total de 10 personas asesinadas fueron encontradas por las autoridades este sábado en diversos municipios del estado de Zacatecas, entre ellos un exalcalde, así lo informó la Fiscalía Estatal. Y es que la violenta jornada reportó varios cuerpos sin vida colgados de un puente vehicular, otros abandonados en la vía pública y uno más en la carretera estatal. Entre las personas halladas sin vida se encuentra el empresario y exalcalde del municipio de Sombrerete, Ignacio Castrejón Valdés. Recuerda que toda esta y más información la pueden encontrar en nuestro sitio de internet en xcu.mx. Mi nombre es Alexandra Burch. Que tenga usted un excelente fin de semana.
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1: Son las 7 y 10 minutos.
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1: Son las 7 y 11 minutos.
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2: Son las 7:22.
3: 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Donald Trump celebró el éxito histórico del Mundial 2026 con 6.5 millones de asistentes y propuso que Estados Unidos sea sede nuevamente. Gianni Infantino sugirió una copa compartida entre Estados Unidos y China. La final entre España y Argentina es este domingo. Más detalles en nuevaonda.com.
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2: Son las 7:23.
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2: Son las 7:24.

0: 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Son las 7 y 32 minutos.
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0: Son las 7 y 33 minutos.
4: 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Las condiciones climatológicas para la zona conurbada en XEU.mx.

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1: Son las 7:40.

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1: Son las 7 y 45 minutos.
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1: Son las 7 y 46 minutos.
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1: Son las 8 y 12 minutos.
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1: Son las 8 y 12 minutos.
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0: Son las 8:19.
1: Mira, pobrecita ella.

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1: Son las 8 y 23 minutos.
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1: Son las 8 y 25 minutos.
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1: Son las 8 y 38 minutos.
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1: Son las 8 y 39 minutos.
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1: Son las 8 y 47 minutos.
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1: Son las 8 y 47 minutos.
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1: Son las 9 y 10 minutos.
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1: Son las 9 y 10 minutos.
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1: Son las 9:17.

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1: Son las 9:23.
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1: Son las 9:24.
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1: Son las 9:32.
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1: Son las 9:33.
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1: Son las 9:34.

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1: Son las 9:44.
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1: Son las 9:44.
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2: Son las 9:54.

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1: Son las 10 y 11 minutos.
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1: Son las 10 y 11 minutos.
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1: Son las 10 y 12 minutos.

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1: Son las 10 y 20 minutos.
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1: Son las 10 y 21 minutos.
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1: Son las 10 y 22 minutos.

0: Son las 10 y 26 minutos.
1: Oye, mira quién viene por ahí.

0: las condiciones climatológicas para la zona conurbada en xeu.mx.
1: Son las 10:52.

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1: Son las 11 y 9 minutos.
2: La siguiente actualización de la Copa Mundial es presentada por Nature Valley. Donald Trump celebró el éxito histórico del Mundial 2026 con 6.5 millones de asistentes y propuso que Estados Unidos sea sede nuevamente. Gianni Infantino sugirió una copa compartida entre Estados Unidos y China. La final entre España y Argentina es este domingo. Más detalles en nuevaonda.com.
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1: Son las 11. Y 9 minutos.
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1: Son las 11 y 10 minutos.

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1: Son las 11 y 24 minutos.
2: La siguiente actualización de la Copa Mundial es presentada por Nature Valley. Donald Trump celebró el éxito histórico del Mundial 2026 con 6.5 millones de asistentes y propuso que Estados Unidos sea sede nuevamente. Gianni Infantino sugirió una copa compartida entre Estados Unidos y China. La final entre España y Argentina es este domingo. Más detalles en nuevaonda.com.
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1: Son las 11 y 26 minutos.
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1: Son las 11 y 27 minutos.

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1: Son las 11 y 35 minutos.
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1: Son las 11 y 36 minutos.
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1: Son las 11 y 36 minutos.

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5: ¿Cómo están? Soy Claudia Mejía. Una nueva semana, un nuevo episodio. Hay un tema que, pues como mujeres tal vez sepamos cómo manejarlo, pero tal vez haya mujeres o adolescentes que aún no, y es este tema de la higiene menstrual. Y para eso tenemos a nuestra querida doctora Carelia Mendoza, ella es ginecóloga. ¿Cómo estás, doctora?
6: Muy bien, muchísimas gracias, un gusto estar con ustedes.
5: Hablemos de la higiene menstrual, pero sí quisiera como una guía, ¿no? O sea, saber el paso a paso.
6: Claro.
5: De una buena higiene menstrual.
6: Hablar de higiene menstrual es un tema bastante amplio en el sentido de que hay muchas cosas que aún no sabemos. Sin embargo, pues la mayor parte de nosotras tenemos el contacto o de alguna manera nos introducimos a la higiene menstrual como Dios nos da a entender.
5: Sí.
6: Porque nadie nos explica qué usar, cómo usar, cada cuánto cambiarlo. En el mejor de los casos, nuestra mamá, prima, tía, amiga nos orientará un poco. Pero a pesar de todo lo que hemos avanzado en comunicación, en normalización del periodo menstrual, pues finalmente no hemos logrado que esto sea hablado de manera amplia, ¿no? Porque todo el mundo esconde como esa parte todavía. En muchas ocasiones pensamos que esto es como algo que es sucio, ¿no?
5: Mucho tabú.
6: Mucho tabú, justamente. Lo primero que debemos de saber es, cada mujer es única, cada mujer tiene afinidades o facilidades para determinados productos de higiene menstrual, pero lo más importante es a ti que te sirve y a ti que te acomoda.
5: Esto de las copas no es tan nuevo, ya tiene tiempo, pero el otro día yo hablando con una prima le decía, bueno, ¿por qué no intentas usar la copa? Y dice, es que no he tenido relaciones. Y yo me quedé como en ceros y en blanco porque no supe qué decirle, porque no estoy informada sobre esta parte, este producto de la copa. Entonces, ¿esto es un mito? ¿Es real? ¿Quién puede usar la copa? Bueno, tú nos acabas de decir lo que mejor te acomode y te funcione.
6: Estos dos elementos, al igual que los tampones, son situaciones que tenemos o objetos que tenemos que introducir dentro de la vagina. Aquí el por qué usarlos o no usarlos cuando se ha tenido o no se ha tenido vida sexual depende precisamente de un mito que tenemos muy arraigado, de la cuestión de virginidad. Tenemos muchas veces esa idea de que si no se han tenido relaciones sexuales no se pueden utilizar este tipo de copas o de discos o de tampones. Si la paciente está consciente de que su virginidad está únicamente dada por una estructura anatómica que puede o no estar presente, puede o no romperse en el momento de la primera relación sexual, y para ella es mucho más fácil utilizar mediante educación que nosotros le damos a veces en el consultorio para la utilización de tampones o copas menstruales, pues adelante. Aquí la única situación es que cuando no han tenido vida sexual, utilizar este tipo de elementos puede llegar a producir un poco de dolor o incomodidad. Por eso es que muchas veces pues no se les recomienda, pero no propiamente está prohibido.
5: ¿Cuál sería la opción para las personas que no tienen un fácil acceso a estos productos?
6: En muchas zonas rurales incluso todavía utilizan telas como tal para absorbentes y no utilizar productos que sean desechables, y precisamente por el alto costo que tienen. Entonces son regiones en donde están acostumbrados a utilizar los recursos propios, porque no hay forma de que ellos tengan acceso a otro tipo de procesos o de materiales como las toallas sanitarias.
5: Y por ejemplo, si estas mujeres utilizan estas, supongo que son como los pañales que usan para los niños.
6: Sí, o incluso, por ejemplo, algunas telas absorbentes como los tipo toalla.
5: Okay.
6: La toalla para lavarse las manos llegar a utilizar.
5: Okay.
6: Y lo único que se les recomienda es que estén perfectamente lavadas, perfectamente secas antes de utilizarlas, porque esto puede ser un factor de riesgo para infección. La copa menstrual es una excelente opción, pero también tiene ciertas situaciones que debemos de tomar en cuenta. Entiendas que tienes que cambiarlo cada 6 a 8 horas recomendablemente, incluso de acuerdo a la cantidad de flujo que tienes puede ser esto más frecuente. Al igual que con la toalla sanitaria, se recomienda cambiarla entre cada 6 a 8 horas para evitar algún accidente o alguna situación de infección.
5: ¿Tipo de ropa interior? Okay. O sea, que podamos utilizar.
6: Bien. Independientemente de que estemos o no en un ciclo menstrual, nosotros debemos utilizar ropa interior que sea completamente algodón, es la recomendación siempre, completamente de algodón. Tratar de evitar que tenga colores, porque se ha visto que incluso los colores pueden llegar a tener algunos elementos que pueden ser disruptores endocrinos. Tratar de evitar telas sintéticas precisamente por el contacto con estos disruptores endocrinos o por contaminación. Y ropa que no sea muy ajustada, porque pues nos encanta meternos en esos pantalones súper embarrados que nos ponemos con calzador, pero no es como lo más sano, ¿no? Entonces, en cuanto a la ropa interior, pues no debe ser ajustada y debe ser de algodón preferentemente.
5: El lavado de manos. O sea, yo creo que debe ser el primer paso, así uses lo que estés usando, lavarte las manos.
6: Sí, independientemente del producto que nosotros utilicemos, siempre se recomienda para remover cualquier producto de higiene menstrual lavarse las manos previamente, porque vamos a tocar nuestra área genital.
5: Ay,
6: y
5: sí,
6: todo lo que traemos en las manos, o sea, todo lo que toca nuestras manos en todos lados, pues tiene mucha contaminación de muchas cosas. Entonces, lo ideal es sí lavarnos las manos antes de ir al baño.
5: Por favor, y después también, ¿no? Digo,
6: sí.
5: La preciosa hay que cuidarla. A la hora de lavar tu área genital, hay demasiados productos también. Existen muchísimos productos, jabones, lociones, etcétera, etcétera, etcétera. ¿Qué es lo recomendable para la limpieza?
6: Lo recomendable es no utilizar productos perfumados, que eso es fundamental. Bañarnos únicamente con agua y jabón, jabón neutro de preferencia, sin aromas, sin olores añadidos, porque estos pueden llegar a generar contaminación, como lo hablamos con los productos de higiene menstrual. Entonces, realmente, otra vez venimos de campañas publicitarias en donde dicen que nuestro cuerpo tiene que oler a flores del campo, y pues la realidad es que no es
5: obvio,
6: cierto.
5: No.
6: Entonces, pues nos hemos acostumbrado a que debemos de oler perfumadas todo el tiempo, y esto no es necesario. Con que nosotros tengamos una higiene con un jabón neutro, un jabón de baño que no sea perfumado, es suficiente. Existen muchos productos, mientras estos no tengan algunos fenoles, algún aromatizante, podemos utilizarlos.
5: La limpieza para ir al baño, ¿cómo debería de ser?
6: Siempre tratamos de encontrar productos que nos puedan ayudar en nuestra vida diaria. Entonces, hay, por ejemplo, a quienes se les facilita las toallitas húmedas. La realidad es que dentro de todo lo que se ha estudiado, lo único que se pide es que si se utilizan, por ejemplo, toallitas húmedas, estas no sean con alcohol y no tengan ningún tipo de perfume. Entonces, lo que hacemos habitualmente y la práctica común es el uso de papel higiénico, con lo cual tendría que ser suficiente. Lo ideal es que nosotros tuviéramos un lavado con agua y posteriormente solamente secar a palmaditas con el papel higiénico, pero se considera que utilizar únicamente el papel higiénico y limpiarnos de adelante hacia atrás, pues tiene que ser suficiente para nuestra higiene.
5: ¿Y baño diario?
6: Baño diario, sí, por supuesto.
5: ¿Estés o no estés en tu periodo?
6: Así es.
5: Ok. Bueno, digo baño diario porque, bueno, una sabe de eso, ¿no? Entonces,
6: claro,
5: ya una a los dos días y no te bañas, ya estás como de...
6: Exacto,
5: como
6: pero
5: incómodo,
6: también,
5: ¿no?
6: Tratar de no exagerar en nuestro aseo diario, porque pues hay pacientes que se lavan con ciertos jabones que son muy abrasivos para la piel, entonces este tipo de jabones está prohibido.
5: ¿Cómo abordar este tema con las niñas, con las hijas?
6: Primero debemos de aprender nosotros, quitarnos todos los tabús, todos los mitos que tenemos en la cabeza, quitarnos las dudas. Y segundo, pues entender que también nuestros hijos ahora tienen acceso a otro tipo de elementos que a veces pues llegan a conocer más de ciertos temas que nosotros. Entonces, entre mejor estemos preparados, podemos pedir apoyo de un médico para poder orientar a nuestros hijos sobre estos temas.
5: Pues muchísimas gracias por estar aquí y por darnos estos tips. Soy Claudia Mejía. Bye.

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5: Son las 11:51.

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1: Son las 12:13.

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1: Son las 12:33.

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1: Es la 1:17.

0: Es la 1:21.
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1: Es la 1:27. Es la 1:27.

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1: Es la 1:49.

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1: Son las 2:15.

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1: Son las 2:26.

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1: Son las 2:32.

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1: Son las 3:36.

0: 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Donald Trump celebró el éxito histórico del Mundial 2026 con 6.5 millones de asistentes y propuso que Estados Unidos sea sede nuevamente. Gianni Infantino sugirió una copa compartida entre Estados Unidos y China. La final entre España y Argentina es este domingo. 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
1: Son las 4:14.

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1: Son las 4:23.

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2: Son las 4:49.

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1: Son las 5 y 10 minutos.
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1: Son las 5 y 11 minutos.
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1: Son las 5 y 11 minutos.

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1: Son las 5:16.

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1: Son las 5:27.

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1: Son las 5:49.
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1: Son las 5:54.

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1: Son las 6:08.
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1: Son las 6:08.
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1: Son las 6:18.

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1: Son las 6:23.
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1: Son las 6:24.
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1: Son las 6:27.

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1: Son las 6:35.
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1: Son las 6:35.
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0: Muchas gracias. Muchísimas gracias. Danke. Arigato.
1: Son las 6:41.

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1: Son las 6:46.
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1: Son las 6:46.
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5: Muy buenos días, amigos de XEU. Hoy en los deportes hablaremos de la Copa del Mundo porque llegó el día. Hoy se juega la final entre Argentina y España. Además, en una lluvia de goles, Inglaterra se quedó con el tercer lugar de la justa mundialista. En el fútbol mexicano, finalizó la jornada 1 de la Liga MX y Monterrey hizo oficial la llegada de Orbelín Pineda. Y en el béisbol, el Águila de Veracruz se quedó con la serie ante Conspiradores de Querétaro. Toda esta y más información en la sección deportiva.
3: ¿Qué tal? Buenos días, audiencia de XEU Noticias. Bienvenidos a la primera emisión del noticiero de la U. Es domingo 19 de julio. Estamos transmitiendo desde el estudio Fernando Paso Sosa hasta donde llega la señal del 98.1 de FM y por supuesto para todo el mundo a través de xeu.mx. Me da mucho gusto saludar en el estudio Fernando Paso Sosa a Inés Tabal. Inés, buenos días, ¿cómo te va?
4: Hola, José de Aquino, muy buenos días a todas las personas que nos escuchan este domingo 19 de julio. Vamos a escuchar el pronóstico del tiempo porque se ve que va a hacer mucho calor.
3: Bastante calor, y para eso nos enlazamos en estos momentos hasta el Centro Hidrometeorológico Regional de la Comisión Nacional del Agua en Boca del Río con el meteorólogo Roel Ayala, quien nos tiene la actualización del pronóstico del tiempo. Roel, buenos días, ¿cómo te encuentras? ¿Cómo va a estar esta jornada?
6: Buenos días, muy buenos días a todo el auditorio. Bueno, primeramente les comentamos las condiciones meteorológicas actuales en la conurbada de Veracruz, Boca del Río. Contamos con una temperatura de 26 grados Celsius, la humedad relativa del 96%, una presión de 1017.3, condiciones de cielo despejado, y en cuanto al viento lo mantenemos en calma. En cuanto a las próximas 24 horas, pues prácticamente mantenemos este ingreso de humedad hacia el estado, interactuando con el canal de baja presión en el suroeste del Golfo de México, y condiciones locales como el calentamiento diurno y el forzamiento orográfico. Esto estaría favoreciendo pues que a partir de la tarde se presenta un incremento de nubosidad y de lluvias, especialmente hacia las zonas montañosas y la porción sur del estado. Hacia el resto de la región pues se estarían presentando nocturnas o matutinas estas condiciones. En cuanto a las lluvias que estamos previendo, pues es que las mismas que serían acompañadas de actividad eléctrica y viento en rachas, estaríamos presentando lluvias del orden de los 5 a 25 milímetros en las cuencas del Coatzacoalcos y Tonalá, así como la región de los Tuxtlas y las porciones montañosas de las cuencas de los ríos Cazones, Tecolutla, Nautla y Papaloapan. Lluvias del orden de los menores a los 5 milímetros las esperamos en el

0: resto de las zonas montañosas y el resto de la cuenca del Papaloapan, así como en las zonas de planicie y costa de la porción norte del estado hacia la región costera central, pues las esperamos prácticamente aisladas, menores a los 5 milímetros o de valor inapreciable. En cuanto al viento, pues este se estaría manteniendo del este y sureste en la porción norte del estado, mientras que en el centro y sur estaría del este y noreste en ambos casos con velocidades de 25 a 35 kilómetros por hora, especialmente por la tarde. Este decreciendo en el transcurso de la noche de forma gradual y fijándose hacia el componente oeste con velocidades menores a los 10 kilómetros por hora en el transcurso de la madrugada. En cuanto a las temperaturas, pues prácticamente mantenemos un ambiente cálido caluroso con temperaturas máximas de 30 a 35 grados en las zonas de planicie y costa, mientras que en zonas montañosas estarían fluctuando entre los 25 y los 30 grados Celsius. En cuanto al transcurso de la noche y madrugada, las temperaturas mínimas estarían favoreciendo un ambiente templado a cálido, con temperaturas de 20 a 25 grados Celsius en las zonas de planicie y costa, mientras que en zonas montañosas entre los 15 y 20 grados Celsius, exceptuando en las inmediaciones del Pico de Orizaba, el Cofre de Perote y la región de Guayacocotla, donde mantendríamos temperaturas de 0 a 5 grados Celsius, donde se presentaría un ambiente fresco a frío. Aquí en la conurbación, el día de hoy prevemos tener una temperatura máxima sobre los 33 grados Celsius, mantendríamos viento de componente este, del este y noreste, principalmente en el transcurso de la tarde, alcanzando los 30 a 35 kilómetros por hora, decreciendo gradualmente por la noche, y durante la madrugada se estaría presentando del noroeste con velocidades menores a los 5 kilómetros por hora. En cuanto a la temperatura mínima para el día de mañana, estaría sobre los 24 grados Celsius. Las condiciones de lluvia, pues prácticamente durante este día se mantendrían bajas, y en el transcurso de la madrugada se podría presentar alguna llovizna de valor inapreciable de forma aislada en la conurbación. Prácticamente condiciones de recuperación de la temperatura ya prácticamente o principalmente para el día de mañana. En cuanto a algunas de las temperaturas mínimas que se presentaron durante en el corte o de este día, tenemos Xalapa con 12.6, Veracruz con 25.3 y Orizaba con 14.3 grados Celsius. Por mi parte sería todo, no sé si tenga alguna pregunta.
1: Sí, Ruel Ayala, en cuanto al pronóstico, ya son más escasas las lluvias. Comentas que aquí todavía podrían registrarse algunas lloviznas aisladas para esta madrugada. Bueno, ya no esta, sino para la madrugada de lunes.
0: Así es, para la madrugada de lunes, aunque serían de valor inapreciable, o al menos es lo que esperamos, que sean de valor inapreciable y de forma aislada. Prácticamente no estarían teniendo relevancia en el periodo.
1: ¿Ya se podría decir, o bueno, ya podríamos estar entrando a ese periodo llamado canícula?
0: No, todavía no. Prácticamente de mantenerse estas condiciones, esta semana se mantendría baja la probabilidad de lluvias aquí en la conurbación. Sin embargo, pues en las zonas montañosas se mantendría la lluvia, de igual forma en la porción sur del estado, y lluvias aquí en la conurbación, de mantenerse esta condición, al día viernes o hacia el fin de semana estaríamos teniendo nuevamente un ligero incremento en cuanto a las precipitaciones.
1: El fin de semana sería viernes a sábado, me imagino. Bueno, allí, ¿de cuánto, aquí en la zona conurbada se podrían registrar lluvias ya para esa fecha, en lo que es viernes o sábado?
0: Así es, para si el siguiente fin de semana es posible que se presenten lluvias alrededor de los 5 milímetros.
1: 5 milímetros, bueno, pues algo es algo, ¿no? Ya para lo que son estas fechas que ya se empiezan a escasear las lluvias. ¿Nos recuerdas, nos comentaste que allá en las cuencas del Coatzacoalcos, la cuenca del Tonalá y los Tuxtlas, los acumulados para para las próximas ya hacia la tarde o esa jornada, de 5 a 25 milímetros después? En las cuencas del Papaloapan, planicie y costa del norte, ¿y ahí de cuánto va a ser estos acumulados?
0: En la parte alta de la cuenca del Papaloapan sería de 25 a 25 milímetros. En el resto, en la porción baja, se estaría presentando menor a los 5 milímetros, y hacia las zonas de planicie y costa de la porción norte del estado se estaría presentando de forma aislada menores a los 5 milímetros.
1: Bien. Pues vamos a estar pendiente de las actualizaciones, el pronóstico del tiempo, Roel Ayala. La sensación térmica este domingo aquí en la zona Veracruz, boca del río, ¿de cuánto se podría esperar?
0: Sobre los 37 grados.
1: 37 grados Celsius, bien. Pues entonces vamos a estar pendientes de las actualizaciones del pronóstico del tiempo. Que tengas una excelente tarde, bueno, mañana de domingo, Roel Ayala.
0: Gracias, a ustedes un excelente domingo para todos.
1: Igualmente, muchas gracias. 7 de la mañana con 12 minutos. Escuchamos la actualización del pronóstico del tiempo con Roel Ayala desde el Centro Hidrometeorológico Regional de la Comisión Nacional del Agua en Boca del Río. Este domingo, aquí en Veracruz, pues ya hay una temperatura ambiente de 26 grados Celsius, la humedad del 96%, amanece con cielo despejado, la presión atmosférica de 1017.3 hectopascales, el viento está en calma por el ingreso de humedad y la que interactúa con una baja presión en el Golfo de México y el calentamiento orográfico, pues se podrían presentar algunas lluvias de nocturnas a matutinas. Estos acumulados hacia las cuencas del río Coatzacoalcos, del Tonalá y de los Tuxtlas, bueno, en la región montañosa de los Tuxtlas, así también en las cuencas montañosas del Cazones, del Tecolutla, se pueden esperar lluvias con acumulados de 5 a 25 milímetros. En el resto de las zonas montañosas, en las cuencas del Papaloapan, el Planicie y la costa norte, también de 5 a 25 milímetros, mientras que en el resto, en las porciones bajas de estos ríos, de lo que es las porciones bajas del Papaloapan, en planicie y costas, podrían esperar lluvias menores a los 5 milímetros. Los vientos del este-noreste de 25 a 35 kilómetros por hora decrecen hacia la noche, después rolarán al oeste. Hoy se espera un ambiente cálido a caluroso. En regiones montañosas, la máxima en cuanto a la temperatura se podría pronosticar de 20 a 35 grados Celsius, mientras que en región de montaña la máxima estaría de 25 a 30 grados Celsius. El ambiente será, como le comenté, templado a cálido en las zonas más altas del estado de Veracruz, como es la Sierra de Guayacocotla, el Cofre de Perote y el Pico de Orizaba. Se espera una temperatura entre los 0 a 5 grados Celsius. Hoy domingo 19 de julio de 2026, se espera una temperatura máxima de 33 grados Celsius con una sensación térmica de 37 grados Celsius. Los vientos del este-noreste de 20 a 35 kilómetros por hora decrecen hacia la noche, ya hacia la madrugada rolarían al noroeste con velocidades de 25 kilómetros por hora. Para este lunes se espera una temperatura mínima de 24 grados Celsius, las condiciones de lluvias ya son bajas, sin embargo, en la madrugada todavía de este lunes se esperan algunas lloviznas de manera inapreciable, de forma aislada aquí en la zona Veracruz, Boca del Río. Ya para este lunes, para esta semana, se espera una recuperación en la temperatura. A partir de este lunes, en Jalapa registraron 25.3 grados Celsius, pero para la madrugada de lunes, como ya le comenté, lloviznas de manera inapreciable aquí en la zona conurbada Veracruz, Boca del Río. Todavía no entramos a ese periodo denominado canícula. Esta semana es baja la probabilidad de lluvias, sin embargo, en el sur del estado todavía estarán presentes estas precipitaciones. De mantenerse estas condiciones, para viernes o sábado, se podrían presentar lluvias aquí en la zona Veracruz, Boca del Río, con acumulados de 5 milímetros. Esto ya sería para los días viernes hacia el sábado, lo que es el fin de semana. Se recomienda estar pendiente de las actualizaciones del pronóstico del tiempo a través de XEU Noticias. Vamos a la pausa, 7 de la mañana con 15 minutos.
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1: Siete de la mañana con 16 minutos, estamos en la primera emisión del noticiero de la U.
5: Pues José de Aquino En Veracruz reportan que hay 4 muertes por calor este año. Veracruz registra 55 casos de daños a la salud asociados con las altas temperaturas y 4 defunciones por golpe de calor durante la temporada 2026, de acuerdo con el informe más reciente de la Dirección General de Epidemiología de la Secretaría de Salud Federal. El reporte, con corte a las 10 horas del 16 de julio y correspondiente a la semana epidemiológica 27, señala que la entidad acumula 40 casos de golpe de calor y 15 de deshidratación. No se notificaron quemaduras relacionadas con la exposición a temperaturas extremas. La tabla del caso de casos, incluida en la página 5 del informe, coloca a Veracruz en el 10º lugar nacional por números de personas afectadas, con el 4.7% de los 1.174 casos registrados en el país. Veracruz tiene el segundo mayor registro de muertes, de acuerdo con el informe. Las 4 defunciones notificadas en Veracruz fueron provocadas por golpe de calor y representan el 9.3% de las muertes contabilizadas en México durante la temporada. Y bueno, José de Aquino, a hidratarse, a protegerse del sol, porque en este 2026 ya se reportan 4 muertes por calor en Veracruz, y eso que no se ha sentido tanto calor, ¿o tú lo has sentido, José de Aquino?
1: Pues este año no ha sido tan caluroso como en años anteriores. Hace 2 años el calor estuvo bastante fuerte, que incluso aquí en Veracruz fueron, había personas que fallecían, conductores de camiones llegaban de su ruta y lamentablemente perdían la vida. ¿A qué se debía? Bueno, en ese momento se hablaba de presunto golpe de calor, pero estuvo bastante fuerte. Y ahora las lluvias han traído un poquito,
5: han refrescado. ¿Han refrescado? Sí, hace un año efectivamente se sintió un poco más y hubo más casos, o al menos se denunciaron más casos públicos de golpe de calor.
1: Pero bueno, así que hay que hidratarse. Recuerde que si usted está al sol, mejor no está al sol, no vaya a usar. Hay que seguir las recomendaciones de las autoridades de Protección Civil en cuanto a la hidratación, en cuanto a usar colores claros también. Si usted va a salir al sol, manga larga, un sombrerito y sol.
5: Y si también usted trabaja en un lugar donde no hay tanta ventilación, donde pues se acumula mucho el calor, como lo son las tortillerías y las rosticerías, pues también es importante refrescarse e hidratarse también, porque hay trabajos que donde hace mucho calor y pues también pueden correr este riesgo de golpe de calor.
1: Correcto. Toda la información la puede consultar en nuestro portal de noticias xeu.mx en la sección Veracruz. En otros temas, siendo las 7 de la mañana con 19 minutos, se encuentra aquí un buque de la Armada de México, el cual usted puede visitar. Este acceso es gratis. ¿Y en qué horario usted lo puede visitar? Porque este domingo está abierto al público. Si usted dice, ¿qué vamos a hacer antes del Mundial o después del Mundial? Bueno, pues puede ir a conocer esta embarcación mexicana. Es el buque ARM Baja California Inestabal. ¿A qué horas está abierto? Escuchemos este reporte.
5: Si este fin de semana planeas recorrer el malecón de Veracruz, tendrás la oportunidad de conocer por dentro uno de los buques de la Secretaría de Marina. Se trata del ARM Baja California, que abrirá sus puertas al público este sábado y domingo en el Muelle Bicentenario, ubicado sobre el Paseo del Malecón de Veracruz. Las visitas estarán disponibles este sábado de 2 a 5 de la tarde y el domingo de 10 de la mañana a 5 de la tarde. Durante el recorrido, niñas, niños y adultos podrán conocer el interior de la embarcación, recorrer algunas de sus áreas y conversar con integrantes de la tripulación, quienes compartirán información sobre las funciones que desempeña este buque de la Armada de México. Aunque actualmente hay 2 embarcaciones de la Marina atracadas en el puerto de Veracruz, solo una estará abierta al público. Además del ARM Baja California, en el muelle de la T también se encuentra el ARM Papaloapan, un buque de mayor tamaño. Sin embargo, esta embarcación no recibirá visitantes durante este fin de semana. Por ello, quienes deseen vivir la experiencia de abordar un buque de la Armada de México deberán acudir al ARM Baja California, anclado en el Muelle Bicentenario, donde el acceso será gratuito durante los horarios establecidos. Informó para XEU Noticias, Inés Tabal.
1: 7:21:22 ya en estos momentos, sin estabal, pues ahí está esta embarcación. Hola, ¿ves?
5: Desde ayer estuvo abierta al público José de Aquino, solo que ayer fue un horario menor de 2 a 5, y hoy ya podrá usted disfrutar con toda su familia si exactamente quiere ir en la mañana de 10 a 5 de la tarde, o en la tarde tendrá un amplio horario para ver este buque que se encuentra anclado en el Muelle Bicentenario, ubicado en el Paseo del Malecón. Vamos a la pausa.
1: Regresamos.
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5: Con 27 minutos en la primera emisión del noticiero de la U.
1: Y en más información local, un operativo se llevó a cabo, el cual estuvo encabezado por elementos de la Policía Estatal y personal de la Fiscalía General del Estado, el cual generó la madrugada de este domingo una intensa movilización en la colonia Las Amapolas, aquí en Veracruz. Las acciones se desarrollaron después de las 3 de la mañana sobre la avenida Araucarias, una de las vialidades principales de la colonia, donde las corporaciones de seguridad intervinieron un establecimiento que, de acuerdo con versiones de vecinos, presuntamente funcionaba como una taquería. En este despliegue, los agentes cerraron la circulación con camiones de transporte de la Policía Estatal, lo que llamó la atención de los habitantes de esa zona y provocó alarma entre quienes observaban la presencia de un importante número de elementos de seguridad. Testigos señalaron que, Para ingresar al inmueble, los policías rompieron los candados de la reja de acceso y posteriormente llevaron a cabo una inspección en el interior de este negocio. De manera preliminar, trascendió que en el operativo fueron aseguradas varias máquinas tragamonedas conocidas popularmente como mini casinos, cuya operación ha sido objeto de acciones por parte de las autoridades de distintos puntos del estado. Hasta el momento, la Fiscalía General del Estado no ha emitido información oficial sobre el resultado de la intervención, por lo que se desconoce si hubo personas detenidas o el número de máquinas aseguradas. Espera que para las próximas horas las autoridades den a conocer mayores detalles sobre este operativo realizado en Colonia Las Amapolas, al poniente de Veracruz. 7:27 a.m.
5: Y en más información, José de Aquino, pues ayer lamentablemente se registró un accidente en lo que es la carretera Jalapa-Huatusco, a la altura de del municipio de Jalcomulco, la desviación hacia Jalcomulco, donde pues lamentablemente murió un joven de 24 años, Alberto Ursino Méndez Quesada, quien es, más tarde se dio a conocer que es nieto, era nieto del alcalde de Huatusco. Vamos a escuchar el reporte.
19: Alberto Ursino Méndez Quesada, de 24 años, perdió la vida este sábado en un choque registrado cerca de Jalcomulco. Murió en un accidente automovilístico ocurrido sobre la carretera Jalapa-Huatusco. El joven era nieto del presidente municipal de Huatusco, Alberto Ursino Méndez Gálvez. La muerte de este joven ha generado una ola de consternación en Huatusco y sus alrededores. Familiares, amigos y vecinos han expresado su dolor ante la pérdida del joven de apenas 24 años, cuya vida fue truncada de manera repentina. Expresan sus condolencias en redes sociales. XEU Noticias, Daniela Ovalle.
1: 7:29 a.m, pues ahí está este lamentable accidente de este joven de 23 años, nieto de allá del alcalde de Huatusco. Paz descanse. Y bueno, tenemos más información. Hubo accidentes en Estabal.
5: Un accidente terminó en volcadura en la noche del sábado, José de Aquino, luego de verse involucrado en pues un accidente con dos vehículos. Vamos a escuchar el reporte.
20: Un taxi terminó volcado la noche de este sábado luego de verse involucrado en un accidente con dos vehículos particulares sobre la avenida Miguel Ángel de Quevedo a la altura de la esquina con Sánchez Tagle en la colonia Centro del Puerto de Veracruz. De acuerdo con los primeros testimonios, la unidad de alquiler marcada con el número económico 8552 circulaba con dirección de sur a norte cuando su conductor perdió el control del volante presuntamente por un descuido. La unidad impactó inicialmente contra un automóvil Mitsubishi Mirage y debido al impulso del choque salió proyectada hacia una Nissan Versa al que golpeó por la parte trasera antes de quedar volcada sobre uno de sus costados. El operador del taxi consiguió abandonar el vehículo sin requerir apoyo para salir. En tanto, una mujer que viajaba en el Nissan Versa sufrió golpes leves. Sin embargo, los involucrados optaron por esperar la llegada de las aseguradoras y descartaron solicitar una ambulancia en ese momento. El percance ocasionó complicaciones viales en los carriles con dirección hacia el norte de la avenida Miguel Ángel de Quevedo, ya que la unidad siniestrada permaneció obstruyendo parcialmente la circulación mientras se realizaban las diligencias correspondientes. Posteriormente, personal de tránsito acudió al sitio para tomar conocimiento de los hechos, coordinar las maniobras para retirar los vehículos y elaborar el peritaje que permitirá determinar la responsabilidad del accidente. Informó para XEU Noticias, Marcelo Bermúdez.
5: 7:31 a.m.
1: Es domingo, día del Señor, y en este domingo, como cada semana, también tenemos listo al Padre Aurelio Mojica Limón con ese mensaje dominical para los radioescuchas. Padre Aurelio, buenos días. ¿Cuál es el mensaje para hoy?
21: Buenos días. El pasaje del Evangelio de este domingo es de San Mateo, capítulo 13:24-43. Nos habla de tres parábolas: cizaña y el trigo, la mostaza y la levadura. Son tres parábolas que nos hablan del reino de los cielos. Alguna vez nos hemos preguntado por qué Dios permite que haya gente mala, que hace cosas malas. ¿Por qué no las barre de la tierra de una vez por todas? ¿O manda fuego del cielo que las destruya? Si te lo has preguntado, quizás de manera desesperada, no te pierdas las lecturas de este domingo y sobre todo las del pasaje del Evangelio. Jesús cuenta acerca de un hombre en cuyo campo brotaron al mismo tiempo trigo que él había sembrado y cizaña que había sembrado un enemigo suyo. Y cuando sus empleados le propusieron arrancar la cizaña, se negó porque dijo que no quería correr el riesgo de que al arrancar la cizaña se arrancara también el trigo. La primera razón que tiene Dios para no arrancar algún maloso es porque en una de esas nos toca a nosotros. ¿Y a mí por qué? Podemos decir. Pero la verdad es que la cuestión que no estamos viviendo una película en la que los malos son siempre malos y los buenos son siempre buenos. A veces los buenos hacen cosas malas y viceversa. Entonces, si cuando un bueno hiciera algo malo, le cayera un rayo, quizás hace tiempo que a ti y a mí ya nos hubiera fulminado, ya nos hubiera tocado algo. Dios es prudente, es paciente. Así sucede con nosotros y Dios le dice al autor del libro de la sabiduría, siendo tú el dueño de la fuerza, juzgas con misericordia y nos gobiernas con delicadeza, porque tienes el poder y lo usas cuando quieres. Enfatiza que Dios elige ser delicado y misericordioso. ¿Por qué? Lo dice también, porque quiere darnos tiempo a arrepentirnos. Esto nos invita a dos cosas. La primera, que no sabemos cuánto tiempo nos dará, así que más nos vale aprovecharlo, porque puede terminarse antes de lo que pensamos. Mientras nos dure el tiempo, no estamos llamados a quedarnos de brazos cruzados, mirando desanimados la abundancia del mal, de la cizaña que nos rodea, sino hacer nuestra parte para edificar el reino, para hacer el bien, para hacer que la cizaña no crezca. ¿Cómo lo sabemos? Porque además de presentarnos las parábolas de las cizañas este domingo, la iglesia incluyó otras dos que nos hablan de cómo el reino de Dios parece a una semilla de mostaza, a un poco de levadura, cosas aparentemente insignificantes, pero que llegan a aumentar su tamaño de manera impresionante. También se nos está invitando a recordar que el reino de Dios está siempre creciendo, siempre en expansión, por lo que no hay que desanimarse. Si es mucha la cizaña, pues es más lo que está creciendo el reino. No importa si parece que tienen un comienzo minúsculo y débil. Lo anima Dios, y como dice la primera lectura, van a decir las lecturas del día de hoy, tienen todo el poder y toda la fuerza. Así pues, dejemos de repelar por la maldad en el mundo y no caigamos en la tentación de desalentarnos, pensando que si hacemos algo bueno en el campo de Dios, ni se nota ni provoca ninguna diferencia. Sí la provoca. No olvidemos que cada gesto de perdón, de amor, de comprensión, de bondad, de clemencia, de solidaridad, aunque aparentemente sea insignificante, es semilla de mostaza, es levadura que hace crecer el reino, calladamente, poco a poco, hasta llegar a transformarlo todo. Perdamos la esperanza de que el bien se impondrá, de que la última palabra no la tiene el mal, la tiene el bien, es decir, Dios. Gracias al XU por este espacio para el mensaje dominical. Bendecido domingo para todos. Muchas gracias.
1: Muchas gracias al Padre Aurelio. Muchas gracias al Padre Aurelio Mojica Limón. Pues ahí está este mensaje como cada domingo. Vamos a la pausa, 7:36.
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1: Siete de la mañana con 37 minutos en la primera emisión del noticiero de la U.
5: En más información, con el apoyo del personal y maquinaria del Ayuntamiento de Veracruz, el sábado iniciaron trabajos de retiro de lirio acuático en la Laguna Sueño La Ilusión, aquí en Veracruz. Sueño Ilusión, vamos a escuchar el reporte.
22: Pues hoy la comunidad está feliz porque llega la Dirección de Medio Ambiente Local, que dirige atinadamente la licenciada Lizeth Martínez, vino con toda una cuadrilla, pues, a retirar parte de esta planta invasiva que nos está afectando y que puede propiciar en un momento dado taponamiento e inundación en la parte esta de la zona.
23: ¿Más o menos cuántas toneladas o cuánto tiene planeado retirar del lirio?
22: Generalmente en este tipo de actividades, cuando viene un equipo fuerte, al menos se retiran unas 10 toneladas de planta invasiva. Afortunadamente la alcaldesa ha tenido a bien, dentro de las múltiples actividades que tienen precisamente para limpiar canales, ríos y demás, han abierto una ventana para trabajar acá, y pues eso ha sido también posible gracias a la Dirección de Medio Ambiente.
23: ¿Qué colonias son las beneficiadas aquí en el alrededor para evitar justamente esto, las inundaciones?
22: Aquí, en estos ecosistemas confluyen las colonias Marister Zuno, Heriberto Jara Corona, Julio Tejeda y la colonia Lago. La parte este de esta confluencia es la que está en riesgo. Sí, hay por la amenaza de la inundación, la exposición a la que están expuestos y la vulnerabilidad.
23: Pues no sé si quiera comentar algo al respecto de pues la participación de los vecinos, de los colonos, hacer llamado a los que aún no se han sumado.
22: Sí, ese es un trabajo de todos. Ese es un bien común. Estos ecosistemas nos benefician a todos, no nada más a los que vivimos aledañamente a estos ecosistemas. Es a la ciudad misma, ¿no? Estas lagunas interdunarias son parte de un corredor biológico llamado Archipiélago de Lagunas, precisamente interdunarias, que se encuentran entre Veracruz y La Antigua. La llegada del ayuntamiento a través de la Dirección de Medio Ambiente para nosotros nos llena de optimismo porque disminuye el riesgo de inundación, sobre todo en la parte esta, y disminuye también el riesgo de perder los ecosistemas. Y bueno, obviamente es un llamado a la comunidad que se sume a estas tareas de recuperación y restauración de esos ecosistemas y a la sociedad en general, porque no nada más son dos o tres actores, somos todos, la sociedad en general.
1: 7 de la mañana con 41 minutos, pues ahí está lo que comentó el presidente del Comité de Vigilancia Ambiental ahí en esta zona de la Laguna La Ilusión y el Ensueño. Seferino Vázquez Báez, una importante labor. De hecho, ahí en esas lagunas hay un perro que siempre, bueno, que está entrenado para no permitir que haya basura en esta laguna. De repente ve que hay una botella, se lanza al agua y sale. Es el Bobby. Vamos a ver si lo contactamos nuevamente para escribir nuevamente sobre Bobby. Ya una vez lo hicimos y lo vamos a hacer nuevamente. ¿Qué ha pasado con Bobby? Porque luego se va a refrescar, dicen que allí a un supermercado que hay por esa zona, y pues es bien fresco, ¿no? Pero bueno, ahí tiene la laguna, y cada vez que ve que alguien tira una botella de plástico que no se debe de hacer, pues el perro va, lo saca, porque no puede ver una laguna sucia. Qué bueno, esta importante labor que llevan a cabo los vecinos ahí en la laguna y el ensueño. Y como cada domingo también, pues es Domingo Cultural, y nos enlazamos con Agustín Guerola Vivén Lafón, promotor cultural. con esta cartelera y el comentario. Agustín, buenos días, ¿cómo te encuentras?
6: Mi estimado José de Aquino, muy buen día, qué gusto de saludarles a ti, desde luego a Inés, obviamente, agradeciéndole a Grupo Pasos Radio el espacio, Omar la operación técnica, y desde luego al amable auditorio de XCU que nos sintonice en este horario. José, hoy se cierra la Copa del Mundo de Fútbol, y es un tema del que no podemos excluirnos, y con unas cuestiones muy curiosas. De todos los países participantes, y tomando en consideración que hasta ahora ha sido el campeonato que más selecciones ha convocado para esta disputa, a lo largo de su historia, desde 1930, solamente han sido 8 países los que han llegado a ostentar el título, empezando por Uruguay, Italia, Alemania, cuando estaba dividida, que era Alemania Occidental, Brasil, Inglaterra, Argentina, Francia, y el más reciente es España, que precisamente lo veremos en la final. Otro dato bastante particular que me llama de esta ocasión es que en la gran mayoría de estos campeonatos, quien ha salido triunfador ha sido un país del continente donde tiene sede esta disputa deportiva. Las únicas excepciones han sido hacia 1958, que Brasil triunfó en Suiza, 2002, que Brasil triunfó en este campeonato que se llevó a cabo entre Japón y Corea, y el más reciente, la Copa de 2022, donde Argentina triunfó en Qatar. De ahí en fuera, todos los campeones han sido países relacionados con el continente. Y habrá gente que me diga, espérate, en 2010 fue en Sudáfrica, y el campeón fue España, ¿sí? Nada más que consideremos algo. La parte norte de África pertenece a España. Al menos dos comunidades, como son Ceuta y Melilla, que si no me equivoco, es Córdoba, o están dentro de esa línea. Mucho agradeceré que me corrijan. Una cuestión también muy particular. Es apenas la segunda ocasión que en una final del campeonato se enfrentan dos países hispanoparlantes. La primera ocasión fue con el primer mundial en 1930, donde a la final llegaron Uruguay y Argentina, triunfando por un marcador de 4-2 la selección uruguaya. En esta ocasión es la primera en casi 100 años que se enfrentan en la final dos países hispanoparlantes. De un total de 21 países que tenemos como lengua circundante el español, concentrando un estimado de 635 millones de hablantes, lo que convierte a la lengua española en una de las 5 lenguas más habladas en el mundo, y con más de 500 millones de hablantes naturales, de hablantes nativos, la tercera lengua materna con mayor número de hablantes en el mundo. ¿Y por qué es importante este dato? Porque hoy, 19 de julio, es el Día de Iberoamérica, un día establecido en 1991 por los líderes políticos de 22 países iberoamericanos. Consideremos esta reunión solamente un puñadito de naciones hispanohablantes, que son por
1: Tenemos problemas con la comunicación, se corta, no sé cómo esté tu señal por allá en donde te encuentras. A ver, no se corta, se escucha muy mal. Sí, Agustín, bueno, estamos en el comentario de Agustín Guerola en el marco de esta fiesta del fútbol, el cual ya concluye. Bien, pues escuchamos, Agustín.
6: ¿Estamos? Sí. Okay, creo que ya volví del más allá.
1: Sí, ahí está.
6: Mencionaba yo que en 1991, el 19 de julio, se establece como el Día de Iberoamérica. La firma se da por estos jefes de Estado, de 22 naciones, dando origen a la Comunidad Iberoamericana de Naciones. Así que hoy es un día muy particular para recordar, tomando en cuenta o el pretexto de la final del Mundial. Y qué mejor que acompañar precisamente quienes van a ver el campeonato, de alguna manera la situación de alguna comida natural de sus países, alguna botana que sea recurrente o algo por el estilo. Yo por lo pronto creo que sugeriría tanto lo que es el churrasco como una fabada, para poder disfrutar la final. Sin más, muchísimas gracias. Recuerden visitar los espacios culturales de la Secretaría de Cultura. Hay talleres, acérquense al Centro Cultural Atarazanas y desde luego al Exconvento Betlemita, ahí en Canal y Zaragoza. En las tardes están teniendo una gran cantidad de actividades para chicos y grandes en función de este espacio y estamos en cuenta regresiva. No falta mucho para que se inaugure la Feria Nacional del Libro Infantil y Juvenil de la ciudad de Jalapa. En esta situación, que tengan una excelente semana.
1: Muchas gracias Agustín Guerrero, la Viva en la FON, por el comentario cultural como cada domingo, Inés Tabal.
5: 7:47 en la primera emisión del noticiero de la U. Vamos a la pausa y regresamos con más información.
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5: Siete de la mañana con 49 minutos en XEU Noticias.
1: Por acá el público radioescucha nos comenta: buen día, expertos conductores del noticiero de la XEU, estación pionera en la radio en Veracruz. Vehículos que a diario se estacionan en área donde caminan, trotan o corren quienes aquí hacen ejercicio. También gente responsable deja su basura a un lado de la guarnición del circuito. Es una lástima que no quiera esta gente este recurso natural. Esto pasa en la Laguna de Lagartos. Atentamente, el profesor Ángel Domínguez González. Suceso de esta mañana, gracias, es lo que nos reporta Ángel Domínguez González. Efectivamente, tuve la oportunidad de caminar a la orilla de esta Laguna de Lagartos hace una semana. Y sí, sí, sí, se ve basura, lamentablemente, porque la gente tira sus desechos, caray. Es un lugar en el que se debe de limpiar. Hay que prender a estas personas, los vecinos del ensueño y de la ilusión. Ellos organizan para llevar a cabo la limpieza de su laguna. Si usted es vecino de allí, o quien nos está escuchando, o quien pasa por ahí, al menos contribuya a no dejar sus desechos, la botella, la bolsa nylon, lléveselo, que se acabó su golosina, lo que se va comiendo, guárdelo, y cuando llegue a su casa hay que depositarlo. Hay que contribuir con un granito de arena a no contaminar más este ambiente.
5: Seguimos con más mensajes. Vamos a felicitar a Daniel Vela Borges porque hoy cumple años. Feliz cumpleaños, está de manteles largos la familia Vela Borges. Y también tenemos aquí más saludos. Buenos días, José de Aquino. Saludos para usted y todos los integrantes de este bonito noticiero. Quiero saludar a mis amigos, el licenciado Honorio Cruz Sosa, Prócoro Mendoza Ronquillo, Héctor Landa Prado, Ciro Guevara Soto, radiólogo Ricardo Landa Lagunes, de parte de Agustín Vidal Espejo. Los escucho en la colonia Miguel Ángel de Quevedo. Les deseo un maravilloso domingo lleno de mucha alegría y muchas bendiciones.
1: Y por acá también comenta: hola, muy buenos días, feliz domingo para todos. Un reporte en la colonia Amapolas 1. Antes pasaba la basura martes y domingo. Ahora pasa tocando la campana en la tarde y no pasa otro día. Los perros de una vecina rompen las bolsas y tiene que volver a recoger la basura nuevamente. Gracias, reporta la señora Gisela. No es el primer reporte, de hecho nos han reportado otras personas que anteriormente pues pasaba con más frecuencia el camión de la basura. Ahora solo un día o que ya no pasa el sábado, etcétera, etcétera. Sí, ahí está este reporte de la señora Grisela en cuanto a las amapolas.
5: Tenemos un reporte. Muy buen día, familia XEU. Soy la señora Ángeles Álvarez de la colonia María Esther Zuno de Echeverría. ¿Me pueden apoyar, por favor, ya que desde anoche no tenemos energía eléctrica? Llamé al número de la Comisión Federal de Electricidad. De reporte que me dieron fue, ya nos manda el reporte, ahorita vamos a canalizarlo a CFE.
1: Por acá también dice, feliz domingo, familiar, saludos, José de Aquino Inés Tabal. Excelente noticiero, les comento, tenemos una hora sin energía eléctrica en Las Vegas 1, alrededor de Río Blanco, entre Río Nilo y Río Rin. Tengo 4 frascos de insulina, glargina, y requiere de energía eléctrica. CFE no responde, por eso no tengo número de folio. Saludos a mi hermana Emma Morales Méndez. Gracias, por acá nos reportan. ¿Hay más mensajes en esta,
5: ¿vale? Sí, hay más mensajes.
1: Ajá, por acá dice, buenos días. Recordarle que la alcaldesa Espejo Hernández que cumpla su promesa de campaña de bachear las calles. Es lo que nos comenta Antonio Martínez del Infonavit Buenavista. Es lo que comenta, que hay muchos baches, las avenidas Cuauhtémoc y Circunvalación desde Jalapa hasta el monumento de Cuauhtémoc está llena de muchos baches. Es lo que dice Antonio Martínez del Infonavit Buenavista.
5: Nos reportan también placas perdidas. Hola, buenos días. La semana pasada, en los días lluviosos, mi hija extravió una placa YGR diagonal 993-B. Si tiene por ahí alguna información, les agradecería mucho comunicarse. Ya nos manda el número. Soy el señor Valdemar Vergara Tiburcio. Muchas gracias.
1: Por acá también dice, buenos días, soy la señora Ángeles Álvarez de la colonia María Esther Zuno de Echeverría. Pueden apoyar, por favor, ya que desde anoche no tenemos energía eléctrica. Llamé y el número de reporte que le dieron es J0607-99846. Gracias y Dios me los bendiga. Este reporte es canalizado a Comisión Federal de Electricidad. ¿Hay más o ya tenemos
5: todos? Sí, hay más.
1: Buenos días, soy Esteban Parra. Y no, dice que no se escucha bien la transmisión. Era un problema aquí técnico con el micrófono, pero ya quedó resuelto.
5: Aquí nos mandan otro mensaje, pero no tiene,
1: nombre.
5: Aquí el nombre.
1: No, pues así no se puede. Y vamos, ya está listo Jared Álvarez con la información deportiva.
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11: Buenos días, amigos de XEU Deportes. Soy Jared Álvarez y arrancamos con la información deportiva porque la Copa del Mundo 2026 llegará a su fin este día cuando España y Argentina se enfrenten en la gran final del torneo a la 1:00 p.m. en el estadio de Nueva York. La Furia Roja buscará conquistar su segundo título del mundo después de una destacada actuación a lo largo del certamen, mientras que la albiceleste intentará defender con éxito la corona obtenida en Qatar 2022 y levantar su cuarta Copa del Mundo. Tras un mes de intensa competencia, ambas selecciones se medirán en un encuentro que promete emociones de principio a fin, con dos de las mejores escuadras del torneo peleando por la gloria y por escribir un nuevo capítulo en la historia de los mundiales. También, Inglaterra se quedó con el tercer lugar del Mundial 2026 al vencer 6-4 a Francia, en un partido que parecía definido desde la primera mitad, pero que terminó con una reacción francesa encabezada por Kylian Mbappé, quien pese a la derrota, el delantero del Real Madrid hizo historia al marcar un doblete y convertirse en el máximo goleador en la historia de los mundiales con 22 anotaciones. En este partido los ingleses dominaron por completo los primeros 45 minutos y se fueron al descanso con una ventaja de 4-0 gracias a los goles de Declan Rice, Esri Konsa y un doblete de Bukayo Saka. En el complemento, Didier Deschamps movió el banquillo y Francia mostró otra cara, acercándose peligrosamente en el marcador. Mbappé marcó 2 veces y Bradley Barcola anotó otro tanto para poner el juego 4-3, pero cuando la remontada parecía posible, Saka completó su triplete desde el punto penal para devolver la tranquilidad a Inglaterra. Más adelante, Ousmane Dembélé descontó nuevamente para los franceses y Jude Bellingham sentenció el encuentro en el tiempo agregado. Con sus 2 goles, Mbappé no solo alcanzó las 22 anotaciones en Copas del Mundo, sino que también llegó a los 10 goles en este Mundial, colocándose al frente de la pelea por la bota de oro, a la espera de lo que ocurra en la final entre Argentina y España. Ahora hablemos de la Liga MX porque finalizó la jornada 1 y el América derrotó 1-0 a Querétaro con gol del veracruzano Isaías Violante. Toluca venció 2-0 a Chivas, Pumas perdió 3-0 con Pachuca y Monterrey venció 3-2 a Santos Laguna. Unos Rayados de Monterrey que hicieron oficial el fichaje del mediocampista mexicano Orbelín Pineda, quien regresa a la Liga MX tras 5 años en el fútbol europeo para convertirse en uno de los principales refuerzos del club de cara al torneo Apertura 2026. El seleccionado nacional llega procedente del AEK Atenas, equipo con el que militó desde 2022, 2022 y donde vivió una de las etapas más exitosas de su carrera. En Monterrey, volverá a trabajar bajo las órdenes del técnico Matías Almeida, con quien coincidió durante su paso por Chivas, y también en el AEK. La directiva regiomontana destacó que Pineda aportará liderazgo, experiencia internacional y versatilidad en el mediocampo, luego de su participación con la selección mexicana en la Copa del Mundo 2026. Ahora hablemos del béisbol, porque el Águila de Veracruz aseguró la serie ante Conspiradores de Querétaro tras imponerse 7-4 en el estadio Beto Ávila, en un encuentro donde los jarochos vinieron de atrás y definieron el triunfo con un rally clave en la sexta entrada. Y con este resultado, Veracruz aseguró una nueva serie en casa, y el día de hoy se llevará a cabo el tercer juego a las 6 de la tarde en el estadio Beto Ávila. Toda esta y más información la pueden encontrar a través de xeudeportes.mx o en nuestras redes sociales, donde pueden encontrarnos en Facebook e Instagram como xeudeportes y en X como xeudeportesmx. Soy Jared Álvarez y les deseo muy buenos días.
12: Siete de la mañana con 57 minutos. Y tenemos más mensajes del público. Radio Escucha, ya para concluir, por acá nos comentan: buenos días, que estén bien. ¿Será que por favor nos puedan apoyar con CFE? Es que desde anoche no tenemos luz en la colonia Lagos y CFE no contesta. Soy la señora Carmen Arteaga Canul. Dice que ella vive en su domicilio, retorno número 217 entre Ruiz Cortines y Nortes 3. De la colonia Lagos.
5: Aquí también tenemos otro reporte. Dice: buenos días, amigos de XEU. Desde las 10 de la noche de ayer, los vecinos de la calle Ruiseñor de la Reserva Tarimoya 1 no tenemos energía. Ya nos manda su reporte el señor Alberto Vera.
12: Por acá también, buenos días. Soy Josué Migar. Estoy escuchando desde Chacaltianguis, Veracruz, al sur del estado. Mire, gracias por el favor de su atención. Saludos para usted en su hogar este domingo 19 de julio. Saludos para usted, Josué Migar, y su apreciable familia hasta Chacaltianguis.
5: Aquí dice XEU: buenos días. Exacto, que la alcaldesa de Veracruz cumpla con su promesa de campaña de bacheo, pero también lo hagan con material de calidad, dice el señor, la señora Norma.
12: Por acá dice: buenos días, me piden saludar a la señora Elizabeth Moreno Molina, de la colonia Progreso, de Lino Cerón, el señor Lino Cerón. Ahí están esos saludos para la señora Elizabeth Moreno Molina. ¿Más mensajes, Inés? O
5: ya son todos.
12: Dice: bueno, aquí nada más hay algunos mensajes. El último: soy Enrique Ramón Vilaboa. Se requiere levantar carpetas asfálticas y hacerlas de concreto asfáltico. Actualmente están intransitables con hoyos y chipotes, dice aquí el señor Enrique Ramón Vilaboa. Dice: mejor concreto hidráulico. Bueno, pues así llegamos al final de este espacio informativo. Recuerde que al rato, a la 1 de la tarde, la segunda emisión del noticiero de la U. Siga con la programación del 98.1 de FM, porque ya está listo, todavía no está listo David Sotelo, con una pausa para recordar, David, que viene pues de aquí, desde la zona norte de Veracruz, y pues hoy, ¿qué vamos a escuchar? Pepe. David Sotelo, cuarta parte de las boleros.
13: No está abierto el micrófono, baladas. Por favor. ¿No está abierto? ¿Sí está abierto?
12: Sí, está abierto.
13: A ver, te escucho a ti, ¿no?
12: Es que sí. A ver, sí, David, ahí está. Ya está listo David Sotelo, una pausa para recordar. David, buenos días, ¿cómo estás?
13: Buenos días. Además que no escucho nada, ¿eh?
12: No escuchas.
13: Tú sí escuchas, a ver, checa.
12: A ver, sí se escucha. Debe estar mal conectado luego. Ese audífono. ¿No escuchas? A ver, bueno.
13: No se escucha nada.
12: No escucha nada. Sí, se escucha. Debe ser el audífono. Bueno, hay que conectarlo de otra forma. Pero bueno, ¿cuál va a ser el tema de hoy, David?
13: Hoy vamos a platicar en forma libre. Van a ser recuerdos del viejo Veracruz de un tema libre. El que quiera la audiencia.
12: Hoy la gente, la gente saque.
13: Quizá de los taxis viejos, los sitios.
12: Ah, bueno.
13: Quizá de los personajes de viejo Veracruz. Tema libre.
12: Bien, pues no hay que perdérselo ya. Estamos listos para escuchar una pausa para recordar. Recuerde, yo lo espero a la 1 de la tarde. Soy José de Aquino. Que pase usted una excelente mañana de domingo.

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Hola, ¿qué tal, señoras y señores? ¿Qué tal? Buenos días, ¿cómo están? Bienvenidos otra vez. Otra vez ya no se escucha. Vamos a checar otro audífono. 8:10. No tienes que subirle ya. Pero no se escucha. Bueno, vamos a presentar lo primero. No sé si tiene, ya me mandaste la música. Todavía no. Bueno, vamos a poner entonces, quiero decirles que vamos a pasar 4 horas disfrutando de los recuerdos del viejo Veracruz. 4 hermosas horas mientras usted está en casa, tal vez con su familia, comiéndose unas picadas, comiéndose unas gorditas, o mamá las está preparando mientras toda la familia está pendiente a que llegue el momento en que le digan, o ella les diga, pasen a la mesa y vamos a desayunar. 8:11. Vamos a escuchar algo del viejo Veracruz. ¿Y qué les parece? Vamos a meter a Pregoneros del Recuerdo. A ver si tienes algo ahí a la mano de Pregoneros del Recuerdo para disfrutar de las canciones de este grupo porteño, clásico. Pregoneros del Recuerdo. Tiene tantos temas. Este grupo que nació, gracias a don Carlos Pitalúa y Rojas, allá en 1955, imagínense. Pregoneros del Recuerdo. Y entre sus canciones que tiene, pues hay algunas muy bonitas como el Carnaval Jarocho, Veracruz, Orgullo de la Nación. ¿Qué te parece esa? Veracruz, Orgullo de la Nación. Vamos a disfrutar de Pregoneros del Recuerdo.

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1: 20 minutos, 8:20 en XEU. Algo pasa con esa cosa. Vamos a tener que hacer algunos cambios. Porque la mera verdad, yo soy diferente. Si no me escucho, siento que no estoy hablando. Bueno, vamos a continuar con una pausa para recordar. A ver qué hacemos aquí. 8:20 minutos. Nada por aquí, nada por allá. Vamos a presentarles una canción. Pero antes les platico un poco de las efemérides. Para este 19 de julio de 2026. Bueno, pero ya tenemos ahí a Pregoneros, ¿verdad? Pregoneros del Recuerdo. Vamos a poner esto que se llama Cuando se muere un sonero. Pregoneros del Recuerdo en XEU.

quien fuera fundador y director de esta institución musical, los veracruzanísimos pregoneros del recuerdo, a nuestro querido e inolvidable maestro Carlos Pintalúa Pintalúa.

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2: Son las 8 y 25 minutos.
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14: 8:28 en XHU, seguimos en una pausa para recordar y pues nada todavía, no. Muévele por allá, a ver qué onda. Pero No me escucho. Neta que yo no trabajo así. Vamos a ver allí. Algo está fallando. Bueno, vamos a platicar un poco aquí de las efemérides. Hoy es el Día de Iberoamérica, que abarca los países de habla hispana y portuguesa. Hoy, 19 de julio, de 1794 nació como novohispano el político mexicano José Justo Corro. El 19 de julio de 1824 murió fusilado el militar y político novohispano mexicano Agustín de Iturbide en Padilla, Tamaulipas. El 19 de julio de 1872, tras la muerte del presidente Benito Juárez, Sebastián Lerdo de Tejada asumió la presidencia por mandato de ley en calidad de presidente de la Suprema Corte de Justicia. El 19 de julio de 1900, en Francia, se inauguró la primera línea metropolitano de París, o sea, el metro. El 19 de julio de 1957, sobre el sitio de pruebas de Nevada, la Fuerza Aérea de Estados Unidos disparó el primer misil nuclear aire-aire que detonó a 6.000 metros de altura. El 19 de julio de 1995 murió a los 81 años el actor mexicano del cine de oro, Víctor Manuel Mendoza Rodríguez, aquel que filmara con Pedro Infante y el señor Salazar la película de Los Tres García. El 19 de julio de 2025 murió el cantautor argentino Aldo Monjes, tenía 83 años, autor de la canción Brindo por tu cumpleaños. El 19 de julio de 1068, en España, Sancho II de Castilla venció a su hermano Alfonso VI de León. Y ahora vamos con otro éxito de los pregoneros del recuerdo. Esto se llama Orgullo Jarocho.

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0: 8:39 en XEU. Seguimos en una pausa para recordar. Aquí tengo un mensaje de Manuela Virgen vía streaming. Ella nos comenta: yo recuerdo cuando viajábamos por tren a la Ciudad de México, en cada pueblo o en cada pueblito, congregación, subían vendedores de tamales, de champurrados, de empanadas, quesadillas y otros antojitos. Recuerdo especialmente al pueblito de Chavarrillo, muy cerca de Jalapa. Eso nos comenta Manuela Virgen. Buenos días.
1: Buenos días.
0: Sí, dígame, ¿quién habla?
1: Gabriel Panamá Torres, servidor.
0: ¿Cómo se llama?
1: Gabriel Panamá Torres.
0: Dígame, don Gabriel, ¿en qué le puedo servir?
1: Mire, antiguamente, si venías por Miguel Ángel de Quevedo, llegabas a la curva que va a entrar al tecnológico, ¿sí? Ahí había, estaba la bodega de azúcar, estaba la estación de circunvalación, se llamaba Bahía, y enfrente había un bar donde estaba ahora un negocio de bicicletas, pero para atravesar ese bar, en esa calle había un río, ahí atravesaba un río, que ya no existe, tal vez lo entubaron, no sé, pero uno atravesaba donde estaba la estación, donde está el kiosquito de...
0: Ajá, había un arroyito entonces ahí.
1: Sí, ahí había un arroyo y enfrente, pero para pasar para allá había un puente, había un bar, yo me recuerdo porque cuando jugaban béisbol, salían los beisbolistas del Tigre, ahí llegaban a tomar su cheve. Estaba yo muy chamaco y recuerdo que para atravesar de Bahía, donde estaba la estación de circunvalación, teníamos que atravesar ese puente al bar, ahí pasaba sobre la calle que ahora va hacia Cuauhtémoc, ahí atravesaba un río. Esa es una de mis aportaciones. Dar un saludo a Carlos Pérez, que ahorita que ha estado aquí internado en el regional, me ha estado apoyando. Muchas gracias.
0: Muy bien.
1: Y buen día para todos.
0: Gracias, señor Panamá. Que tenga buen día.
1: Gracias.
0: 8:41 minutos en XAU. Aprovechamos para saludar a doña Estelita Fentanes Jiménez, que siempre nos oye. A el señor don Tomás Díaz Alaniz y su esposa doña Marta. También saludamos a la viuda de Tagua, a doña Tita, y al buen amigo Víctor Lara. A Cristian Flores, el verificador. Por otra parte, saludo también a la profesora Petra Solano González. Es familia, más bien amistad, de la familia de Tagua. Saludos al ingeniero Francisco Corpus Rivera y a su mamá, la señora María Isabel Rivera. Saludos a Julio Albores Rivero. Saludos también para Maguito Velasco, que nos oye domingo a domingo. Saludos, Maguito. Saludos a Dulce y a doña Nico. También a Zoila, a Suaid, a Margarita, a don Marcos, allá en la Ramón y Valenciana nos escuchan. Saludos por otra parte a Ricamito, a Fito y Adela allá en Alvarado. Aarón Cruz Ramón y su hermano Álvaro Cruz Ramón. Ellos siempre nos escuchan. Y vamos a la pausa, ¿o puedo mandar más saludos? Bueno, sigo mandando saludos. Alberto Solano Morales, saludos a él. En Cantunilquín, Quintana Roo, a todos, familia, hermanos, fraternos, amigos, compáis, en sintonía, David, gracias por una pausa para recordar. Eso nos dice Laura Arias Ramón. Buenos días, David. Reciba saludos desde Ciudad Juárez, Chihuahua. Que tenga un excelente domingo. Gracias. Pero platíquenme, óigame, no me dejen así. El tema es libre de los recuerdos del viejo Veracruz, pero no me dejen sin nada, así como el señor Panamá y como la señora que se comunicó también. Participen en el programa. Jorge Alejandro Rivera Ramírez dice saludos, buenos días. Eva Prieto, buenos días, David, como dice, que hoy será el tema libre. El programa será que alguien de la audiencia se acuerde que la iglesia La Madre de Dios había una guardería. Le hablo de los años 63 para acá. Felicidades por el programa. Soy la señora Eva. A ver quién se acuerda. Dice que la iglesia Madre de Dios que había una guardería. Alberto Campos Lee, Saludos, mi estimado amigo, muchas felicidades por el programa. Manuel Acosta, saludos, David. Un gran abrazo, mis mejores deseos para todos. Feliz domingo de final de fútbol. Yo lo veré desde Centra, la capital de la felicidad. Gabriela Regis Castañeda, buenos días, David. Excelente domingo. También saludos, bendiciones para el güerito panadero de la colonia Ruiz Cortines. Victoria Rodríguez y Perla Montané de la colonia López Mateos. Saludos también para todos tus invitados. A usted, aquí trabajando y escuchando, disfrutando de este maravilloso programa. Los escucho desde Playa de Vacas, Medellín. Gaby Regis Castañeda, su servidora. Ándale, doña Gaby, saludos. Qué bueno que nos escucha, qué bueno que está en sintonía con XEU y espero que ya haya desayunado. Bien rico, unas picadas o quizá unas empanadas. Marta Hernández, saludos y bendiciones, David. Bello programa. Desde el Estado de México escucho. Gracias, querida Marta. Y acá manda aplausos Gaby Regis Castañeda. Muchísimas gracias. Y ahora sí nos vamos a la pausa. Enseguida regresamos, 8:45 en XEU.
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0: Seguimos en XEU, ya son las 8:48, 8:48. Seguimos saludando a nuestra gente, allá para Luis Martín Aguilar, a Pedro Álvarez, y por otro lado, mi buen amigo, el cacique de Zempoala, Israel Domínguez. Saludos también para Israel de la Fuente, él escucha en Río Medio. Saludos también para Paco Castillo Molina, su mamá doña Sofi. La abuelita de Paco también un saludo, señora, con todo respeto, allá en Tolome, bonito lugar, por cierto. Saludos, Paco, mi buen amigo, mi hermano, que ahora ha cambiado de chamba, anda de trailero, me parece. A Paco Chávez, también en Tolome, Paco Chávez y familia. A Chencho Molina, en Tolome, Veracruz. Saludos a el buen amigo Jesús Hernández. Y familia, el famoso cuate güero, él nos oye allí en Icazo, esquina con Allende Norte. Ahí nos oye. Saludos a doña Oli y familia de San Julián, ellos siempre están sintonizando. Muchísimas gracias. Saludos a Tony, Aida y Licha Palmero Sánchez en Loma Fina. Al licenciado Arturo Martínez Gómez. Arturo a veces nos oye, espero que hoy sí. Saludos, Arturo. Saludos a Lalo Martínez Palacios, y no son parientes, ¿eh? Lalo Martínez Palacios, el del barrio del Tontito. A don Coco Careta Volado, el talachero y su gallo rogaciano, que siempre nos oyen. Gracias a Beto Escalante, ánimo Beto. No te he visto, te he ido a visitar y no te encuentro. Saludos, Roberto Escalante. Saludos al doctor Efraín Barradas Huervo, que también nos oye los domingos. Saludos, Efraín. Al ingeniero Paco Miramón. A Maguito Chávez. A Rigo Rodríguez Pérez, el viene viene, un saludo. Dice que siempre nos escucha. A ver por acá, si ya se comunicó Ugalde, que siempre me manda algo. Vamos a ver en esta ocasión de qué se trata. David, te comparto una agroreflexión. El suelo no es eterno. Nos recuerda que la supervivencia de una nación depende de cómo se trata su tierra. Esta impactante crónica revive las tormentas de arena de varios kilómetros de largos de los años 30. La mayor catástrofe ecológica de Norteamérica provocada por la ambición humana y el olvido de las leyes de la naturaleza. A través de la figura de Hugh Hammond Bennett, el agrocientífico que enseñó al mundo a escuchar la tierra. Entendemos que el suelo es un recurso finito y estratégico. Su legado, que ayudó a frenar desastres similares en México, es hoy una advertencia urgente. El suelo desnudo siempre se perderá. Cuidarlo no es solo un deber ecológico, sino el único seguro para alimentar a las generaciones del mañana. En un suelo desnudo, ya sea por la fuerza del agua o por las alas del viento, la naturaleza terminará erosionándolo. Y por acá me dice, me manda una foto, tolvanera negra en sitios con suelos descubiertos. Muy bien, pues es lo que está aportando Paco Ugalde esta mañana. Y la tecnología de surcos en contorno contrarresta el arrastre del suelo por viento y agua. O sea, redondeados, mi buen amigo Ugalde, en contorno, o sea, así curvos, porque así estoy viendo la foto. Pero gracias por esa aportación de Francisco Ugalde Acosta. Vamos a ver acá qué nos dicen. Siguen llegando mensajes. Saludos al buen amigo Aldo, que nos oye, ¿dónde creen? En La Paz, Baja California. Allá nos está sintonizando. Y por aquí me dicen, buen día, estimado David, aquí escuchándote. Eso lo dice Memo Espinosa. Saludos, Memo. Un abrazo. Ahí ánimo para tu tío, Quique Garruña. Enrique Garruña Vichy es una persona honorable, sincera, seria, que ha pasado una situación difícil que algún día contaré, que no merecía pasársela. Enrique Garruña Vichy. Él tiene un carro de volteo y es una persona mayor que pues no le causa daño a nadie. Acá me dice, vamos a ver, ¿quién está escribiendo? Bueno, no lo tengo registrado, creo. Ah, bien, bien, bien. Felipe Montenegro. Que nos oye domingo a domingo y parece que Paco ya se está comunicando por acá. El buen amigo Paco. Acá están llamando por vía WhatsApp. Ya le hemos dicho mil veces, millones de veces que no llamen. Nunca le vamos a contestar porque no tenemos el dispositivo correcto para hacerlo. Así es que no llamen por WhatsApp. Dice, siguiendo las curvas de nivel. Está mi buen amigo Paco. Ahí se oye la música, pero no me oigo yo en absoluto. Bueno, no, yo no me escucho, nada, ya ni la música, ni una cosa ni otra. Y bueno, sigo saludando a nuestros amigos que nos escuchan domingo a domingo. Saludos a la profesora Bravo, ella siempre sintoniza XEU y está pendiente de todo, es una profesora jubilada. Le agradecemos que esté en contacto con nosotros. Saludos a el licenciado Roberto Perea. Saludos a Vidal, el de los bolovanes. El famoso Vidal que lo ha hecho más famoso, Toriz. Toriz, el que su hermano le dice que es ya gabacho. A mi amiga Gina Venegas, saludos Gina. A Dulce Limón, que también nos oye seguido. Al buen amigo Juan Acosta Montero, al rato te vemos, indio. Así le dicen, el indio, en la Laguna, municipio de Medellín. Aunque suene un poco así como discriminativo, no lo es. Él mismo se puso el indio. Saludos, indio. A Mauricio Reyes Banda, lo vi ayer y platicamos un poquito, cruzamos palabras allá por la zona del Floresta. Mauricio Reyes Banda de la curva de Paso Real. Ahí tiene familia y amigos que también nos escuchan domingo a domingo. Saludos a doña Angélica Castillo, que está un poquito mal. Toda la familia desea de corazón que pronto se restablezca. Sí, que pronto se restablezca, que se encuentre bien, ya que está un poquito afectada. Ánimo de parte de toda la familia a doña Angélica Castillo López. Por otra parte, saludos a la química Lidet y su hija, la cantante Kareli Zavala, y a su papá Juan Carlos Zavala. También saludos a Claudia López Rebolledo, su esposo don Jorge Roque, que nos escuchan domingo a domingo. Muchísimas gracias. Y también sintonizan XEU todos los domingos, tres ex reyes del carnaval, Buchaca, Luis Contreras Bembé, bueno, son cuatro, porque también el Boogie y Papaito siempre nos están escuchando. Hola, buenos días.
18: Muy buenos días, señor David Sotelo, habla el señor Lino Domínguez Olivares.
0: Don Lino, ¿cómo está? Buenos días, me da gusto saludarlo.
18: Pues muy bien, que digamos de salud, ¿no? Porque hace un mes me operaron de una hernia urgentemente y gracias a Dios la libré. Estoy en recuperación.
0: Pues
18: estoy
0: qué bueno, ¿no? Ahorita. ¿Y qué me quiere contar, amigo?
18: Respecto a lo consiguiente, en los programas que he escuchado de usted, que siempre lo escucho cada domingo,
0: sí.
18: Hay algo que casi no se ha hablado. No sé si recuerda usted los mercaditos sobre ruedas.
0: Mercaditos sobre ruedas serán los vendedores ambulantes con carros de madera y llantas de hule.
18: No, era el mercado sobre ruedas. Era un grupo de personas que se ponían en diferentes lugares un día por semana, en cada lugar diferente.
0: ¿En qué época más o menos, amigo?
18: Pues ya tendrá como unos 45 años, tantito más arribita.
0: Yo llegué a Veracruz allá a mediados de los 80, así es que...
18: Bueno, hay personas que pueden ser que si la recuerdan, y yo le digo...
0: Sí, claro, claro. No, es que yo le contesto porque usted me preguntó si yo lo recordaba.
18: Sí, sí. Hay personas que probablemente lo recuerden porque mi mamá trabajó en ese grupo de mercado sobre ruedas. Ahora sí, era la que vendía el pollo, era la pollera, como dicen.
0: Sí. ¿Sí?
18: En ese era un grupo de personas, era el carnicero que vendía la carne de puerco y pues la de res, el señor que vendía la verdura, el señor que vendía el abarrotes, el señor que vendía juguetes y el señor que vendía ropa.
0: ¿Sí? Muy bien.
18: Entonces, ellos se ponían, los lugares donde se ponían, yo tendría como escasos 7 años, yo ya tengo 60 años, así que puedo ser como mayor de 50 años, eso que le estoy hablando. Ellos se ponían en la calle de Costa Verde, entre Américas y Católica.
0: Sí.
18: Eso era un lugar. El otro lugar que se ponían era en la calle de Católica y España. De ahí se ponían en la calle de Jardín, antes de llegar al estadio de fútbol, en el camelloncito.
0: Ahí se ponían los mercados sobre ruedas.
18: El mercado sobre ruedas, que antes existía. Entonces ahí se pone, mande. El otro lugar donde se ponían era en Circunvalación, donde, bueno, mencionó un señor que era una bodega de azúcar, y donde estaba la terminal del Bahía, Circunvalación
0: Bahía. De eso sí me acuerdo.
18: Ahí antes Circunvalación era de, tenía un camellón grande. El otro lugar donde se ponían era los antiguos, bueno, que ahora es el DIP de Lavadero, y está en Playa Linda. Y el otro lugar donde se ponían era donde está el Estatuto Jurídico en la Cuchillita. O sea, eso era el mercado sobre ruedas que hace muchos años se ponían.
0: Qué interesante eso.
18: Nadie lo ha mencionado.
0: No, hasta que lo está mencionando usted, afortunadamente.
18: Sí, yo tendría como 6 o 7 años y mi mamá ahí era la persona que vendía el pollo. Ahora sí, era la encargada del área del pollo, la pollera, vaya a decir que es que vendía ahí. Ajá. Y eso eran los lugares y descansaban los lunes.
0: Bien.
18: Las juntas que hacían, las hacían ahí donde está en 5 de Mayo y Ocampo, en el edificio de... que está ahí. Ese, eso es lo que, pues, y del Veracruz antiguo hay muchas cosas hermosas.
0: No, claro que sí. Pero qué bueno que haya gente como usted que tiene esa memoria tan privilegiada y pueda compartirnos a nosotros.
18: Sí. ¿Eh? Está el rastro también, el rastro municipal, que antes era ya para Playa Linda, ya era lo último que había.
0: Ah, el rastro viejo, ese sí lo conocí, me lo recuerdo bien, que había muchos sopilotes afuera.
18: Bastantes. Y había tiburones antes, lo que le llaman el cazón, que es el tiburoncito chiquito antes, porque se alimentaba mucho, vaya, y como era el olor de sangre que llegaba del rastro, que desembocaba ahí por donde está el agua de tratamiento de aguas negras, ahí desembocaba, había mucho tiburoncillo chiquillo.
0: Ajá.
18: Y eso como antes lo vendían en las pescaderías.
0: Muy bien, bueno, pues le agradezco la comunicación. ¿Me repite su nombre?
18: El señor Lino Domínguez Olivares. Quisiera mandarle saludos a mi mamá que lo está escuchando, la señora Amelia Olivares Burgos, y al señor Clemente Carpio.
0: Muy bien, pues va el saludo para allá, ¿eh?
18: ¿Cómo no, señor? Tenga bonito
0: día. Sí, gracias, señor, amigo, que tenga buen día. Gracias.
18: Sí, ya a ver para el otro domingo que hablamos y ya que le puedo ayudar en algo.
0: Gracias. 9:02 en XEU 92. 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
0: Nueve con tres en XAU, seguimos en una pausa para recordar, y aquí seguimos igual. No escucho lo que estoy hablando. Seguimos igual. Saludos al Grupo Monitor Jarocho en redes sociales, saludos a Víctor Aparicio, que siempre nos oye, mi buen amigo allí en PRIM. Al maestro Pepe Zavala, saludos a el gran pelotero veracruzano, mi buen amigo don Pedro Charrascas Ramírez. A ver, chécame si me oyes a mí.
19: ¿Sí?
0: ¿Tú me oyes a mí?
19: Sí.
0: Fíjate. A ti sí. A ti sí. Bueno, ahorita vamos a ver eso. Saludos a Lupita Montalvo, hasta Puebla, allá nos está sintonizando.

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11: Nueve con siete minutos en XAU. Saludos a el maestro Milburgo Treviño, que nos está oyendo en este momento. Es un gran maestro del arte del cartón. Lo recordamos siempre, el maestro. El doctor Manuel Eiva Acevedo, nuestro buen amigo, saludos también. Ade Montero, allá en el IMSS, la clínica 57. A Lorena Vicario, saludos también. Y vamos con otro éxito de el Quinteto Mocambo. Perdón, me estoy equivocando. No, es Pregoneros del Recuerdo. Vamos a escuchar esto que se llama, es un popurrí de Agustín Lara con Pregoneros del Recuerdo.

0: 9:17 en XAU, es domingo 19 de julio de 2026. Acá me dicen, soy Josué Migar, escuchando por el dispositivo Alexa, oyendo desde Chacaltianguis, Veracruz. Saludos a la familia Miranda García. Otro mensaje más. Excelente día. Antes que nada, muchas felicidades por este gran programa. Una pausa para recordar. Me gustaría que tocaran el tema del desaparecido el Hotel de Pensiones del Issste, ya que mucha gente no lo conoció. Manuel López Espinosa, de Lagos de Puente Moreno. Ojalá que usted nos hubiera platicado si lo conoció. Nos hubiera ampliado su comentario acerca de ese lugar. Yo nada más lo recuerdo de nombre y creo que alguna vez lo vi de pasada. Buenos días. David dice, ya que es tema libre, por favor que alguien de los veracruzanos viejos, como yo, que me diga si alguna vez después de que llovía venían las cucharadas de la luz. No, ¿cuál cucharadas? Cucarachas de la luz que quedaban en los charcos. Unas cucarachas grandes, negras, como de 10 centímetros. También de los gusanos cargapalitos. Viví en Costa Verde y en todas las casas había. Saludos, Puerto Jarocho, tan lindo, de parte de Ricardo González de los Volcanes. Otro mensaje. David, soy el señor Carlos Manuel Torres Bautista, lo felicito por su programa. Cada domingo nos hace recordar bellos momentos de nuestra vida. Solicito que me feliciten, ya que para el día de mañana cumplo 63 años de vida. He vivido momentos muy buenos y malos, pero aquí seguimos en pie de lucha para sobrevivir. Sí, pero así como si fuera... Sí, se escucha tenebroso. Bueno, por acá dicen, buenos días, favor, un saludo para mamá Hipólita Rodríguez de parte de su hijo Fausto Miguel. Muchísimas gracias. Acá otro dice, buenos días, mi estimado David, yo los escucho. Saludos para Omar Villegas, un fuerte abrazo para todos de Chucho Comas. Saludos al buen amigo Chucho Comas, que siempre nos hace el favor de escribirnos. Feliz día, mi estimado, un abrazo para ti y a Omar, dice, y a Lady Eventos también, y para toda mi familia y a mi amigo Vidal. Pero no pone de parte de quién, ha de ser el Toriz. Pon completo los mensajes, oye, Toriz. A ver si es Toriz. Uy, sí, Ricardo Toriz. Ya está al aire, Toriz. ¿Qué pasó, Toriz? Ya te estoy viendo por acá.
1: Oye,
0: tú tienes risa sarcástica, de plano.
1: No, lo que pasa, no me estoy riendo porque está, al momento que estoy hablando estás oyendo los mensajes. No, lo que pasa es que se me vino el internet, se me desconectó el internet por completo y bueno, ¿qué pasa? Dije, si yo lo pago por año. Y ahorita me volví a conectar. Dice, mi estimado, ¿cómo está todo por el puerto de Veracruz?
0: Pues aquí andamos, esperando a Lady Eventos, que no llega todavía.
1: Ayer la vi ahí por, ¿cómo se llama? Ahí en los portales, andaba en la rumba.
0: Ah, andaba en los portales, lo más seguro es que llegue a las 10.
1: No menciono el restaurante porque es publicidad, pero pues ahí andaba en el Gran Bailongo.
0: Ya me imagino. ¿Y qué pasó, Toriz? ¿Cuál es el motivo de tu llamada?
1: No, pues para saludarte a ti y a todos ustedes ahí en el estudio, para Omar y para toda la red escucha, para mis amigos, para el licenciado Vela y su familia ahí en Mozambique. Oye, para el güero, me estaba oyendo la noticia, estaba oyendo cuando se me conectó la llamada para el güero, el panadero, ¿te acuerdas? El que vi ahí en casa, el cuate.
0: El cuate güero, no para güero, el cuate güero.
1: El cuate güero.
0: Chucho Hernández, hermano de Octavio.
1: Exactamente.
0: Sí, hermano de Juanito también.
1: Ándale.
0: Sí, Juan era el más chico de todos ellos.
1: Sí, el cuate, si me estás escuchando el cuate, yo soy el suave. Me puso un costino suave.
0: Uh-huh.
1: Así es.
0: Ah, tú eres el suave.
1: Yo era el famoso suave ahí en la panadería.
0: Muy bien.
1: Así me... Bueno, pues ahí nada más, ya sabes, ahí estamos pendientes y a ver si llega Lady Eventos. Oye, también para Ricardo Reyes, que no ha ido, pero mi amigo Ricardo Reyes, también para Nico Castro y su hijo aquí, Jarochelo, que está en
0: Osaka. Jarochelo.
1: Ándale, así mere. Y para mi amigo, mi excuñado, el Moses, el Barbas, ahí para la UTL, le dice él, que él es más escandaloso ahí, más calculoso en la flota ahí.
0: Sí. Pues
1: saludos, mi hermano.
0: Pase hecho, cuídate.
1: Dios lo bendiga.
0: Ahí estamos en contacto. Gracias.
1: Para mi amigo Vidal, para mi amigo Vidal.
0: Qué raro que se te... Te va a reclamar cuando vengas, ¿eh?
1: No reclamar, pues ya los bolovanes ya van a tener que costar los bolovanes, imagínate.
0: Bueno, gracias, ¿eh?
1: Dale, feliz día.
0: Bonito día. Acá nos dicen, a ver, creo que no son saludos. Quiero informar. Más información, la carretera. ¿Pero qué carretera? No ponen aquí qué carretera es. Alicia Cruz Rivas, pon los datos completos, por favor. Querida Alicia, soy el químico Agustín Hernández Aragón. Yo jugaba en los campos de la Liga Santa Rita, actualmente el Auditorio Benito Juárez. Para poder jugar teníamos que ir a misa y yo vivía en Constituyentes y Cerdán. Eso debió ser más o menos por 1964, ya llovió, ¿eh? Otro mensaje. Yo los oigo todos los días de lunes a viernes, a domingos, perdón. Soy del Corralito antes de llegar a Alvarado. Ese Corralito lo ha mencionado, creo que usted nada más. Pero sí lo ha mencionado, ¿eh? David, tengo dos recuerdos de niño. En primaria me tocó escuchar de un pescador que encontró un tesoro, pero que nunca supe la historia, qué sucedió con él y qué problemas tuvo por hallar ese tesoro prehispánico. Y el otro, un hipnotista que estuvo en XEU difundiendo una hipnosis hablando al micrófono y que si llegaron a dormirse en cualquier parte que escuchaban XEU, dice, se llamó Taurus do Brasil. ¿A poco? ¿Taurus do Brasil? ¿En qué época sería? A mí no me tocó. No sé en qué año sería, señor. ¿Cómo se llama usted? El mensaje que le mandé del pescador que encontró el tesoro y del hipnotista de XEU fue por los años 70. Ah, es Goyo Ramírez del fraccionamiento Costa Verde. Gracias, don Goyo. Otro mensaje más. Todos estos son vía WhatsApp. Escucho en Shelbyville, Tennessee, Estados Unidos. Soy Delfino Cruz Herrera. Saludos, don Delfino. Acá otro mensaje. Buen día, soy León Álvarez Fernández. Saludos desde Atizapan, Estado de México. Aquí escuchando la programación de XEU. Buenos días, David. Desde Cosamalopan de Carpio, te mando un fuerte abrazo de fin de semana. Quisiera saludar a mi compadre, el Boca de Lumbre, el pirata Monche Nieto Esteves. Esperando que se encuentre muy bien, de parte de Fernando Sánchez Montalvo. Gracias. Otro mensaje. Buongiorno, licenciado David Sotelo. Ótimo programa. Saluti, D'Alfredo, Hacienda Sotavento. Espero que arrivi il suo Tejeda. Bueno, no, aquí es una más de Susana. Pero grazie, caro amico. Dice un reclamo porque supone... No es cierto, ya dije que no.
2: La brisa.
0: ¿Pero qué pasó? ¿Qué andas haciendo? Se oyen como fantasmas al aire. Un poco de italiano, atentamente, Alfredo Cruz en Hacienda Sotavento. No, ya te dije el otro día que sí, sí te creo. Yo nada más estaba bromeando, no pasa nada. Qué bueno que te guste, que te llame la atención el italiano. A mí también, de hecho, estuve aprendiendo y llegué al 60%, pero no practicarlo me ha hecho que lo olvide en gran parte. Ya no sé si nada más el 1% o 20%. Ya no sé. Dice acá, ¿qué? ¿Qué cosa es eso? Escriba bien, señor, ¿quién es usted? A ver. No tiene aquí el nombre, su perfil. Pero no sé qué quiso poner, pero no escribió nada bien, le puso un montón de puntos. Y escribió mal algunas palabras que yo supongo que quería decir otra cosa. Nada más entiendo café, entiendo España. Y en una parte dice poliera y un montón de puntos en medio de cada palabra. No lo leo. Hay que se quede así. Bueno, vamos a ver por acá. Buenos días, David. Yo pensé que había sido él. Te escribe José Luis Torres Miranda de Belmont, Carolina del Norte. Encontré este video de Chico Che en YouTube. Bueno, vamos a checarlo después, más adelante, porque ahorita Chico Che no está en el programa. Hola, buenos días. Que tengas excelente programa de hoy. Una pregunta que pasó con el güero Kenen. que fue vocalista de los Pregoneros del Recuerdo. Saludos de parte de tu radio escucha y vecino, Braulio Raimundo. Bueno, yo oí antes del Güero Kenen y últimamente ya no escucho de él. Creo que tenía una hermana, ¿no? La Güera Kenen. Y dice, David, buenos días. Una pregunta tocando música de los Pregoneros, que fue de su vocalista Ernesto Kenen Rus. Señor Braulio, ya me lo repetiste allí, estimado vecino. Pues a ver si alguien me dice algo, me da razón del Güero Kenen. Acá dice, buenos días. Así es, existía ese famoso mercadito sobre ruedas, también se ponían los jueves en Infonavit Buenavista. En la segunda, me imagino que etapa, ¿no? En la glorieta donde antes estaba la famosa panadería, la vitamina estaba, ¿eh? Se vendía de todo, había pescado, carnes, pollos, verduras, sí es cierto, eso me tocó todavía, abajo de las casuarinas. Más o menos allá por los años, ¿qué puedo decir? Final de los 90, todavía 2000, ahí se ponían hace más de 20 años, o más o menos 20 años. Y así las señoras ya no bajaban hasta el centro. Al menos mi abuelita, ahí compraba sus productos de la semana. Saludos atentamente, señora Montané. Y dice, señora Montané, es que me repite el mismo mensaje. ¿Por qué lo manda tantas veces? Oiga, no haga eso. Como 10 veces. Señora Montané, ¿qué le pasó? Ay, señora Montané, a ver, la voy a contar así nada más por curiosidad. Con una vez que me lo manden, con eso basta. Dependiendo del momento en que lo mandaron, porque si lo mandan un montón de veces, se va a registrar en la fila en el último mensaje que envió. A ver, 1, 2, 3, 4, 5, 6, 7, 8, 9, 10, 11, 12, 13, 14, 15, 16. 16 veces me mandó el mismo mensaje. Eso es una falta de respeto, señora Montané, porque a mí me compromete aquí los demás mensajes. Pero vamos a la pausa, son las 9:29 en XEU. Enseguida regresamos, domingo 19 de julio. Una pausa para recordar.
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0: 9:32 en XHU, seguimos en una pausa para recordar. Mira, aquí está bien, ¿eh? Con este de acá, perfecto. De este lado, nada más la cuestión es acá. Saludos cordiales de parte de la prima Elidet, Juan Carlos y Carelli, que me están escuchando perfectamente. Elidet, Juan Carlos y Carelli, una lindísima familia que tengo el honor de conocer. Les mando un abrazo y espero que se encuentren bien. 9:32 aquí en XEU. Saludos también al doctor Ángel Ceballos. No, lo había saludado. A Manuel Eiva ya lo saludamos. A Alexei Aguiar Medina, que se ha desaparecido. A Lorena Vicario. Mi querida amiga Lorena Vicario. Qué bueno sumar amigos y más amigos. También saludos a la psicóloga Karina Lor. Saludos, Karina. Y al buen amigo Virgilio Torres. Y aprovechando a los directores, a Samuel Aguilar también, saludos afectuosos. Son las 9:33 y vamos a la música, amigo, ¿qué te parece? Y vamos a escuchar con los pregoneros del recuerdo, No llores por mí, Veracruz.

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1: Son las 9:34.
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8: Nueve con 9:37 en XEU, gracias por escucharnos, siguen llegando mensajes vía WhatsApp. Aquí nos dicen, buenos días amigo de XEU, les pido por favor saluden y feliciten a la señora Hilda Carrasquedo Hernández, que cumple años aquí en Los Volcanes, muchísimas gracias. Ahí están los saludos para ella, doña Hilda Carrasquedo, le deseamos lo mejor de la vida, que disfrute a la familia sobre todo. Y acá tenemos otro mensaje. Buenos días, David. Lo saludo desde Houston, Texas. Soy Luis Omar. Quiero felicitarlo por este gran programa. Salúdame, por favor, a Lady Eventos, que aún me siga encantando su linda voz. A ver qué día se me hace la dicha de conocerla en persona. Puede saludar a mi familia Pereira Arceo, que están en Tizimín, Yucatán, y también en Cancún. Y acá dice, soy el ingeniero Edwin Ricarte. Hablando de los bichos que caen cuando llueve, los que recuerdo caían cuando era niño eran las chicatanas. Ahora ni eso, yo creo que se debe a la expansión de la mancha urbana y la contaminación. No, mi amigo, siguen saliendo, lo que pasa es que te tienes que levantar a las 4 de la mañana para poder agarrar chicatanas, pero siguen saliendo en las colonias y hasta aquí en el centro. Saludos al doctor Morales y el doctor Luna, ambos urólogos y muy buenos. Y acá nos dicen, bendecido día David, saludos a mi familia Toriz Nieto y bisnietos, a mis hermanos Toriz Martínez. Gran saludo a los panelistas. Ustedes preguntan por el gran amigo, mi ferrocarrilero y vocalista de la orquesta de la Universidad de Jalapa, mi amigo Ernesto Kenen Rus. Tiene de 5 a 6 años que falleció. Gran vocalista de la Sonora Sotarribas. De parte de Toriz, hermano del gringo mexicano, Ricardo Toriz. Buen día. Acá nos dicen, soy José Luis Mortera, alias Moses, para saludar a mi cuñado Ricardo Toriz y a toda la flota taxista de la UTL, de la terminal central de AU. Acá otro mensaje. Me encanta este programa, eso dice, pero no sé ni quién es. Vamos a ver, ¿de quién será la persona que manda el mensaje? Aparentemente es una dama. Y lo que acabo de ver en su imagen de perfil me impactó. De esta dama, pero si te aprecia, qué linda eres. Eres directa. Saludos, querida amiga, como te llames. Muy bien. Gracias. Gracias, querida amiga. Vamos a ver acá. Saludos a los connacionales. Pues son un montón los connacionales. Bueno, no sé de dónde seas tú, pero si no eres mexicano, si eres guatemalteco, por ejemplo, no seríamos tus connacionales. Y acá dice, se llama Ángela. ¡Qué linda, Ángela! Saludos para ti. ¡Qué linda, de veras! Y me encanta porque eres directa. No te andas con cuentos. Saludos afectuosos. Y vamos a escuchar a nuestra audiencia a través de la línea telefónica. Buenos días.
1: Hola, David. Muy buenos días a ti y a todo el auditorio.
8: Felipe Montenegro.
1: Oye, no sé si leíste lo que te puse ahí en la mañana. De todos modos, estamos en contacto.
8: Qué bueno, sí, pero me encanta mejor escucharte aquí. Porque pues, me da trabajo estar checando lo demás.
1: Fíjate que sí, o sea, te hablaba yo para otras cosas, pero sí te platico que el güero Kenneth tiene como 7-8 años que falleció.
8: ¿Ah, sí?
1: Sí, era cantante de... Pues después su último fue creo que con la universidad, con la orquesta moscovita. Sí, tiene tiempo que... Y me estoy acordando, yendo a los pregoneros del recuerdo, fíjate que yo tuve la fortuna de tener una buena amistad con el gordito Arturo Pitalúa, buen amigo.
8: Ajá.
1: Muy buen amigo Arturo, en paz descanse también.
8: Sí, ya se nos fue el buen Arturo, hombre.
1: Ya, va para 3 años más o menos.
8: Y joven.
1: Oye, sí, estaba chavo, pero pues ya tenía tiempo que tenía problemas de que una operación a corazón abierto y todo eso.
8: Sí, hombre.
1: Oye, pues un saludo a la gente cumpleañera. Hay una señora que no sé si esté viva y si está viva, espero que esté muy bien. Doña Enriqueta Cortés.
8: ¿Cómo se llama?
1: Enriqueta Cortés.
8: Ah, Enriqueta Cortés.
1: Cumplió años el día 15. Vive, pues le mando mis felicitaciones a ella y a su hijo Enrique Díaz Cortés. Si alguien sabe de ella, pues que me diga al 2291-373398, ¿no?
8: Sí.
1: Y pues saludos también a Perla Fonseca Nolasco, que cumple años el día de antier, y a todos.
8: Ahí están las mañanitas para Perla, ¿eh?
1: Ah, gracias. Oye, saludos también a uno que no cumple años, pero que también te está escuchando, el doctor Lorenzo Castañeda Pacheco.
8: Lorenzo.
1: Sí, Lorenzo Castañeda Pacheco. Y otra que no cumple años, pero que también sé que te oye, la señora Virginia Rodríguez Cortés. Saludos. Pues después de molestarte y quitarte un poco de tiempo, ahí estamos en contacto.
8: No pasa nada. Gracias, Felipe Montenegro. Un abrazo. Cuídate. Hasta luego. Otra llamada. Buenos días.
2: Buenos días.
8: Dígame, ¿quién habla?
2: Habla Pedro Guerrero. David, buenos días.
8: Adelante, don Pedro, le escucho.
2: Ando por ahí, por el Malibrán. Mira, voy a contar una anécdota de allá de cuando Vendrell era toda una calle llena de arena. Vendrell en el año 75. Yo tenía ahí una compañera de escuela, pues era casi mi novia. Entonces ahí nos íbamos caminando y agarrabas el Ortiz Rubio y te dejaba nomás 3 cuadras de Jalapa hacia adentro. Y tenías que caminar y subir todo el arenero. Apenas empezaba a edificarse la iglesia Los Picos. Y de ahí ya llegaba yo casi a la altura donde está la caseta de policía. Y iba yo a ver a esta muchacha, se llama Gloria Cantino Roldán. Pues fue mi compañera de escuela y desde ese tiempo mantenemos la gran amistad. Y fue una zona de, pues toda arenosa. Y la verdad digo, pues no importaba el sol, todo, la arena. Uno iba allá a ver, yo iba a verla a ella. Y en ese tiempo estaba la tienda del Sol de Frente. Entonces es un comentario. Ayer fue su cumpleaños de esta mujer.
8: Sí.
2: Es maestra y para mí es un gusto grande saludarla. Y entonces, ya sabes, como todo, saludos para Carlos Juárez, para mis amigos Pedro Gil y para ustedes todo lo mejor, porque una pausa para recordar es lo más importante del XCU.
8: Bien, gracias, don Pedro.
2: Gusto saludarte.
8: Sí, David. Hasta luego, gracias. Bye. Vamos a la pausa, regresamos 9:45 minutos en XCU. A mi vida.

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15: 9:48 minutos en XEU, 9:48 otra vez. No, ya, pero no. Ah, no, es que me cambié. Perdón, perdón. Buenos días, hola. Sí, dígame.
16: Buenos días. Habla el señor Víctor Muñoz.
15: Don Víctor Muñoz, ¿en qué le puedo servir?
16: Nada más para agregar algo sobre el hipnotista que mencionaron de Taurus do Brasil.
15: Sí.
16: Él que estuvo haciendo presentaciones en México y él es el padre de otro hipnotista más reciente y también famoso que se llama John Milton.
15: ¿Ese señor era brasileño?
16: Brasileño, exacto. Y su hijo es chileno, nació en Chile, radicado ya en México, él es nacionalizado mexicano.
15: Pero más o menos, ¿de qué época, amigo?
16: Del 70 aproximado.
15: Muy bien.
16: Su hijo es el que heredó todos esos conocimientos de Taurus do Brasil.
15: Entonces, ¿cómo se llamaba, me dijo?
16: El hipnotista Taurus do Brasil.
15: El hijo. Papá. No, el hijo.
16: Ah, el hijo John Milton.
15: John Milton.
16: Sí, ese es más conocido porque es tiene más publicidad y todo eso ahorita por las redes sociales y todo eso.
15: Muy bien. ¿Algo más que quiera agregar?
16: Pues nada más mandar un saludo a todos los que estén escuchando ahorita, a los que jugamos. Bueno, yo jugué también ahí donde ahora está sentado el acuario de Veracruz.
15: Ah, allá, sí, ¿cómo le llamaban a esa arena? ¿Cómo le decían a esa playa, perdón? La playa de Hornos,
16: playón,
15: ¿no?
16: Playón de Horno.
15: Playón de Horno.
16: Sí.
15: La playa de Hornos en Acapulco.
16: Ajá. Se ponía muy bonito porque era una cancha muy muy ad hoc para jugar. Y se hacían retadores, venía mucha gente de otras colonias. Se ponía muy bonito ahí. Así que sí. Escuchan la gente, pues ahí le mando un saludo.
15: ¿A usted le tocó ir a playa, bueno, al Playón de Horno, a jugar?
16: Sí, yo
15: antes de que construyeran el acuario.
16: Exactamente, donde está el acuario ahora, ahí era la cancha. Yo nací ahí en Juan Enríquez, entre Gómez Farías y 12 de octubre.
15: Bien. Pues yo le agradezco, amigo.
16: Dígame.
15: Le agradezco que se haya comunicado y que nos haya compartido lo que usted recuerda, ¿eh?
16: Sí, con todo gusto.
15: Gracias, que tenga bonito día. Hasta
16: toda
15: luego.
16: La semana lo escuchamos.
15: Muy amable. Gracias. Vamos a la pausa, 9:51 minutos. ¿No tienes pausa? Ah, bueno, vamos a darle la bienvenida a Lady Eventos. Que oye, ¿cómo te están solicitando? Que nada, no queremos digas. Que venga Lady Eventos.
6: Claro.
15: Yo no sé qué cosa le oyen.
6: Mi melodiosa, tierna voz causa sensación.
15: Y sobre todo que eres modesta, como tú sola. ¿Y qué pasó? Sí, hubo eventos esta.
6: Fíjate que sí, anduve ahí en un festival de un buen vino.
15: ¿No es algo muy comercial?
6: No, pues allá me encontré a Rubén Saldaña.
15: Ah, bien, ¿y quién es?
6: Y a Fayo Rubén Castillo.
15: Saldaña. Ah.
6: Allá andaban los dos, allá me los encontré. Sí, fuimos, sí. Anduvimos ahí.
15: Digo, Rubén, es que me equivoqué, Rubén Moy, iba a decir, no, Rubén Moya, no.
6: Rubén
15: no
6: Saldaña de Fusión y Fayo Castillo de Ya FM.
15: Muy bien,
6: sí. Sí, por ahí tuve la oportunidad de saludarlos y muy bien ese.
15: La
6: ese
15: sangre día. Nueva de Grupo Paz.
6: Así es.
15: Bueno, Rubén Saldaña.
6: Sí, sí, Fallito, ya
15: lo secuestra el primer hervor.
6: Sí, no, ya le vi así como que una línea más en la cara que antes no tenía.
15: Ándale, que te vea Fallo, vas a ver. Pues sí, entonces, y también en Boca del Río hay cosas que vienen, ¿no? Ahorita con lo de las fiestas
6: pues
15: de Santa Ana.
6: Pues viene lo de la fiesta de Santa Ana, que es el próximo fin de semana, y van a estar, pues ahora la nueva sede va a ser en lo que siempre se ha hecho el Festival de la Salsa. Pero,
15: sí,
6: ahora,
15: cierto. Ahora van ahora a ser ahí las fiestas ahí, de Santa Ana.
6: La gran mayoría, no todo, la gran mayoría van a ser ahí, sobre todo los conciertos. Oye, como traen artistas internacionales, pues.
15: Se huele un poquitín.
6: Todo Veracruz. Gracias. Los quiere ver, entonces para que sea un lugar más amplio y que se pueda reunir más gente, decidieron cambiar la sede allá a lo que es donde ahora se hace el Festival de la Salsa. Ahí van a ser los conciertos masivos de las fiestas de Santa Ana.
15: ¿Antes hacían dónde?
6: En el
15: centro.
6: En
15: ¿no?
6: el centro, en el Zócalo del Ayuntamiento.
15: No, pues yo creo que está mejor acá.
6: Claro.
15: Acá es el Boulevard Vicente Fox.
6: Claro, va a estar mucho mejor.
15: Hay mayor
6: para
15: amplitud, espacio y todo.
6: Exactamente. Ahí se va a poder ver a Cristian Castro, es uno de los que viene. Los Ángeles Azules y
15: los
6: La Josa.
15: Los Ángeles Azules. La Josa viene también.
6: Así es, son los tres artistas internacionales que van a estar presentándose por la noche. A partir de las 7, 8 de la noche, más o menos, están programados sus presentaciones para que vaya la gente y se divierta. Todo es gratis, así que no hay
15: no
6: por
15: viene
6: qué no
15: Luis
6: ir.
15: Miguel o alguien.
6: Ay,
15: así.
6: Ojalá. Pero no creo que Luis Miguel participe en fiestas de
15: no,
6: esta
15: pero creo que
6: naturaleza.
15: Había un invitado que no pudo venir, ¿no? Algo escuché por ahí. No sé si estoy mal. Alguien que iba a venir y al final dijo que no.
6: ¿Ah, sí? ¿De la fiesta de Santa Ana?
15: Algo sí escuché, pero tal vez era un bulo de internet, ya ves que en las redes sociales hay de todo.
6: Ah, no, sí, te vas a encontrar cualquier cantidad de noticias buenas, malas y no tan ciertas.
15: Y mentiras.
6: Y no tan ciertas.
15: Acá dice don Pedro, el señor Pedro, les envió unas super bendiciones al programa. Siempre escuchamos en Frontera Tabasco. Saludos a Ana Karina, May Hotkin, que está elaborando tortillas de yuca y chicharrón. ¿Cómo la ves? Tortillas de yuca.
6: Estoy dispuesta a probarlas. Nunca las he probado.
15: ¿Nunca has comido?
6: ¿De yuca?
15: Tienes que ponerle masa de maíz para que tenga consistencia. Hay gente que la hace de pura yuca y se parte.
6: Oh.
15: Pierde la forma de tortilla. Ajá. Tienes que mezclarla. Y acá dice Francisco Javier Martínez Rincón, un saludo afectuoso a todos el equipo de XAU, así como a David, que pasen un domingo lleno de bendiciones y armonía en sus vidas. Saludos a mi esposa Taide, a mis hijas Mestli y Yani, felicitándoles por esos lugares obtenidos con reconocimiento en sus colegios, en excelentes calificaciones. Las amo, eso dice Francisco Javier Martínez Rincón. Buenos días. Hola, hola, sí, dígame.
14: Muy buenos días.
15: ¿Qué David? Pasó, Lalo Martínez Palacios? ¿Qué dices?
14: ¿Cómo estamos, David? Desde aquí, desde la querida colonia Infonavit Tamsa.
15: ¿Qué me cuentas, Lalo? Adelante.
14: Pues mira, David, tengo una anécdota que la gran mayoría de los veracruzanos o de la gente que vino a visitar Veracruz conoció, ¿verdad? Y muy bonito, el Acuario Viejo.
15: Ah, sí, es cierto.
14: Después fue la estación de biología marina, a un lado del muro sur, donde mucha gente participó y visitó esos lugares. Te acordarás que en ese muro, pues primero estaba el puentecito, después la quebrada, y después la muy famosa Piedra Pirata.
15: Sí.
14: Eso es lo que quiero hacerles recordar a la gente de aquí de Veracruz, ¿va? Bellos recuerdos de ese acuario, ¿verdad? Que ya posteriormente lo tumbaron y pusieron ahí varias obras.
15: Ajá.
14: Que verdaderamente no hicieron nada, ahí se quedó.
15: Sí.
14: Cuando debió haberse quedado ese edificio emblemático. Pero ni modo, así es la cosa. Agradecerte, David, estos momentos de poderles platicar de este bello lugar, ¿verdad?
15: Oye, Lalo, allí junto al Acuario Viejo también jugaban fútbol, ¿no? Una playita que
14: era
15: allá.
14: Playa Regatas. Enfrente estaba un hotel muy famoso en aquel entonces, ya no existe, ¿verdad? El Cristóbal Colón.
15: Ah, bien.
14: Después estaban los barcos viejos. Ahí en Playa Regatas.
15: Ahí en Playa Regatas había hundido un barco viejo que se veían los picos de los tubos.
14: Eran dos. Todavía existen, pero hay que meterse al fondo y mar adentro. O sea, está en una profundidad más o menos de 4 metros, 3 metros. Que por cierto, voy a ir a tomar un video. Ahora que se componga bien este tiempo.
15: Oye, pero antes, allá por los años 80, 90, sobresalían partes de esos barcos.
14: Sobresalían, exactamente.
15: Y ahorita ya no, ¿verdad?
14: Ya no, para nada, ya no. De hecho, ponen ahí unas boyas para que la gente no llegue a esos lugares porque hay parte de esos fierros viejos de un barco.
15: Para evitar un accidente.
14: Para evitar un accidente, exactamente. Pero sí, Playa Regatas, también yo recuerdo que ahí fue a donde se hacen los primeros partidos de fútbol de solteras contra casadas. Ahí nace.
15: ¿Ah, sí?
14: Te hablo del año de 1960. Ya después ahí se murieron las personas que lo organizaban y se quedó. Ya después alguien de los que fueron a jugar ahí lo renacieron ahí en playa de Villa del Mar.
15: Es algo muy típico de aquí del puerto, ¿verdad? Eso de solteras contra casadas.
14: Sí, así fue.
15: No existe en ninguna parte de México.
14: En ninguna parte de México, así exactamente. Y muy, muy, muy tranquilos, ¿eh? Es un partido de béisbol que se divierte la gente, ¿verdad? Con todas las vaciladas y los cotorreos que se hacen entre ellos.
15: Muy bien.
14: Bonito de Veracruz. Pues esa es mi aportación, David. No voy a poder ir. Hoy falleció una muy querida amiga de nosotros, Conchita, que es de allá de Loma Fina. Vamos a estar allá con ella. Ella estuvo con nosotros cuando Lalo nació, ahí en la casa. Y son de los Vivancos, de esa familia de los Vivancos.
15: Muy bien. De Loma Fina. Bueno, ahí, no te preocupes, allí ya tendremos el gusto de verte más adelante, ¿eh?
14: Ok, David. Bueno.
15: Gracias.
14: De este bello día, ¿verdad? Con este programa de la XEU.
15: Sí, gracias. Hasta luego, Lalo. Vamos a la pausa, 9:59 en XEU.
17: Se va el tamalero.
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1: 10:12 en XEU, seguimos en una pausa para recordar. Sigue llegando mensajes, lo cual agradezco. Muchos recuerdan cosas. A ver, aquí me ponen una foto. Dice, ¿esta es Lady Eventos? ¿Eh? ¿A poco? ¿Te tomaron una foto?
2: ¿A dónde?
1: Soy Luis Omar, solo para saber si es ella. Pero no sé por qué ponen esa foto. ¿De quién es esa persona? A ver. Es el de Houston. No, no es Lady Eventos, que sí. Lo diga ella.
2: Si no fue con una cámara o un celular en la mano, no soy yo.
1: No, no trae celular en la mano. Tiene un tatuaje en su pecho.
2: Ah, no, pues ya. Por ahí comenzamos de que no.
1: No es Lady Eventos.
2: Así es.
1: Bueno, pero está preguntando Luis Omar. Está muy interesado saber quién es Lady Eventos.
2: No tengo tatuaje en el pecho,
1: Omar. Acá me dicen David Sotelo, buenos días. Felicíteme al señor Carlos Padrón, su suegro, de parte de su vecino Rivera. ¿Carlos Padrón? ¿Su suegro? Dice, por favor, él trabajó en TAMSA. Su vecino Rivera. A ver, no entiendo. A ver si me lo explica mejor, por favor, señor Rivera. Acá dice David, desde Ciudad Juárez, para el Cocuite Tlalixcoyan, Veracruz, a la familia Martínez Hernández y Gómez Villegas, de parte de Iván Gómez. El especial a doña Lula Cruz e Isis Cruz, de parte de su hija Anaí. Extrañamos los domingos de picadas con doña Isis. Saludos a ese hermoso y bello pueblo del Cocuite. Uy, no. ¿Qué recuerdo tienes tú, por ejemplo, Lady Eventos de...
2: ¿De picadas?
1: De picadas, así que ya no existan, ¿eh? Que ya no existan.
2: ¡Ah, que ya no existan! Las que hacía mi abuelita.
1: No, no, pero... Ah, era negocio tu abuelita.
2: Tenía negocio, sí, tenía negocio en el centro. Estaba en la calle Zamora y Netzahualcóyotl. Bueno, entre Netzahualcóyotl y esquina Netzahualcóyotl. Tenía negocio de antojitos.
1: ¿Y te tocó comer esas picadas?
2: Ah, claro.

0: pues es que cómo les juega malas pasadas el corrector, ¿eh?
1: Sí, sí, sí.
0: Pusieron Horacio Aarón de La Paz, Baja California. Felicitando al licenciado Sotelo, que este programa está muy bonito, dice, como todos, y quiero decir con respecto a lo que se comentó hace unos minutos de los mercados sobre ruedas, recordaré los que en el periodo del señor López Portillo se usó esta venta a bajo precio como una estrategia para que les alcanzara el salario a las familias en los mercados sobre ruedas, y tuvieron éxito en un principio, después vinieron más devaluaciones, ya no hubo nada que aguantara, etcétera, etcétera. Saludos, muchas gracias, y salúdame a nuestro amigo don Pedro Charrascas Ramírez, a Lalo y a los sobrevivientes del café de la avenida Rayón, muchísimas gracias, muy amable. Se le agradece, pero no, ¿quién me dijo que era? No le puso su nombre, como mucha gente no pone su nombre, y aquí aparece, ah, me parece que es a ver. Ah, bien, perfecto. No, pero hay que poner el nombre de cualquier manera. Amigo de don Pedro Charrascas Ramírez. A ver acá. Gracias, amigo David. Deseo muchas bendiciones para su familia. Gracias. No sé ni quién. Póngale su nombre. A ver si tiene aquí. No, no tiene el nombre. Es bonito que le pongan el nombre para así saber con quién se está uno comunicando. Voy a buscar los mensajes en la publicación que tengo en el Facebook para ver qué tanto siguen comentando. El tema es libre. A ver, algún recuerdo que tengas de los 90, por lo menos tú, Ley de Eventos. Te voy a sacar jugo.
1: Pero no, es que...
0: ¿Qué? ¿No te acuerdas
1: de
0: nada?
1: Déjame recordar en los 90 qué hice, qué era de mi vida. Fue cuando participé en la película de María Rojo.
0: No, un recuerdo de Veracruz. La gente no sabe ni quién era Ley de Eventos en esa época.
1: Pues es que en los 90 estaba yo estudiando.
0: ¿Alguna película que te acuerdes? ¿Algún suceso aquí en el puerto? Fue cuando fue reina del carnaval Yuri, ¿no? En el 93.
1: Ajá.
0: ¿Y tú dónde andabas cuando Yuri fue reina del carnaval?
1: Allí, viendo a Yuri.
0: ¿Te tocó verla?
1: Sí, me tocó ver a Ricky Martin, que fue el que abrió su espectáculo de coronación.
0: ¿Y en esa época se hacía la coronación?
1: Primero hacían la coronación.
0: En el Auditorio Benito Juárez,
1: ¿no? No, esa vez fue, creo que fue en el World Trade Center. Creo.
0: ¿No te acuerdas?
1: Es que por los recuerdos que tengo de cómo es que me colé a la coronación, no era el Auditorio Benito Juárez.
0: ¿Quiénes eran los cantantes más famosos y que estaban pegando con tubo en esa época en el ámbito hispano? Luis Fey. Miguel. Fey también, sí, es cierto. Fey estaba
1: salió
0: pegando
1: con durísimo. Todo, sí, ¿no? Salió y a la primera.
0: Pero estaba, seguía firme Luis Miguel, Chayanne.
1: Ah, sí.
0: Ricky Martin.
1: Ricky Martin estaba saliendo, porque estaba como que apenas comenzando su carrera como solista. Bueno, como te digo, cuando Yuri, Ricky Martin apenas tenía la canción esa de...
0: Sí, pero ya empezaba a crecer.
1: Fuego es amar, y traía el cabello largo. Entonces, ajá, era sus inicios. De hecho, cuando...
0: Como que imitaba a Miguel Bosé, ya ves que un buen tiempo Miguel Bosé se dejó,
1: sí,
0: el pelo largo.
1: De hecho, cuando la coronación de Yuri, el espectáculo fue Yuri. No fue Ricky Martin. Ricky Martin abrió su show sin coreografía, sin nada. Él salió vestido de negro, creo que 2-3 musiquitos ahí, y él cantando, y sí, viva Bravo, y ya. Era un cantante que estaba iniciando su carrera.
0: Y todavía no tenía el éxito que tuvo ya en el 98.
1: Exactamente.
0: Cuando el Mundial de Fútbol, precisamente.
1: Ya, cuando sacó esa... comenzó a tener su éxito cuando saca la de María. Así es, María, blanca como el día, pero
0: ¿y cuál fue la que sacó en el Mundial? ¿No te acuerdas?
1: Tú y yo, ale, ale, ale, go, go, go, ale, ale, ale.
0: El Mundial de Francia 98, ¿no? Uh-huh. Juan Sacramento Palma César nos manda aplausos, ¿cómo lo ves?
1: Sí, y dice, gracias, que nos manda.
0: Buen día, David.
1: Desayuno.
0: Jesús Tejeda, aquí escuchando como todos los domingos, una pausa para recordar que tengan un excelente domingo. Bendiciones, saludos desde Condado Valle Dorado, de parte de Juan Sacramento Palma César, así se llama, ¿eh?
1: Saludos, Juan, gracias.
0: Celina Revillagigedo Morales, David, fíjate que en los comerciales y en las llamadas se oyen ambas bocinas, del estéreo, pero cuando hablan los de cabina solo se oye.

0: en una bocina, dice. Así que como que escucha todo raro. Pero todavía o ya no, querida Celina. Ya tú me dirás. Y dice, vamos hoy con España. Fíjate, está igual que tú,
1: yo,
0: Celina.
1: Yo te dije, hay que apoyar a España.
0: Vamos a los
1: somos descendientes, hombre, de España.
2: Pero ¿por qué no quieres apoyarme a mí?
1: Porque ya se me cansé de todo el favoritismo que le
2: es
1: han
2: dado. Es
1: que
2: nosotros somos europeos.
1: Y bien sencillitos y
2: no somos latinos.
1: No.
0: Cállate, que yo publiqué algo de Argentina de broma.
1: Ajá.
0: Y se me fueron como 5 amigas argentinas que yo tenía agregadas en el Facebook. Sí, ¿no? Y una casi me insulta.
1: Pero sí es parte del juego.
0: Sí, pero ellos son muy fanáticos. Terriblemente fanáticos, los argentinos. No todos, ¿eh? Hay gente muy respetuosa también de los argentinos y se llevan bien con y aprecian a México. Sergio Sánchez, buen día, David. Yo conocí al güero Kennen, trabajaba en ferrocarriles, buen compañero. A mí me decían el pechuga. Quizá tú lo conociste. Órale. También.
1: Yo no sé. Así por esos sobrenombres, ¿no? Igual y.
0: No te sonó.
1: Igual y.
0: Pero si el Kennen, sí, a Kennen sí lo conociste o oíste hablar de él.
1: Es que depende del área donde estuvieran.
0: Eso sí.
1: Porque
0: ¿no?
1: Sí, ferrocarriles es muy, muy, muy grande. Entonces había muchísimas áreas de.
0: Sí, hay gente que tú no conociste.
1: De operación.
0: O los veías nada más de pasadita, ¿no?
1: Exactamente.
0: Raquel CM dice: buenos días, Lick. Gracias, Raquel. El señor Sánchez Ortiz, buenos días, David. Gracias por hacernos recordar y nuevamente vivir aquellos tiempos. Ejemplo, los campos de la Forestal, los domingos de matiné, con 3 películas por 2 pesos en el cine Díaz Mirón. Tiempos que no volverán, pero gracias a una pausa para recordar, removernos las neuronas. Gracias, bendecido domingo. Yo no conocí el Díaz Mirón, no me tocó, no sé si a ti te tocó, eres muy chavita, ¿no?
1: No, pues el Veracruz, nada más que estaba
0: en Díaz Mirón. Que está en Díaz Mirón, pero pues se llamaba Veracruz.
1: Díaz Mirón.
0: El cine Díaz Mirón estaba aquí en Prim.
1: Ah, no. No lo conocí.
0: No lo conociste, ¿verdad?
1: Oye, pero lo mejor del cine de antes es que era permanencia voluntaria. Te quedabas todo el día
0: cuando
1: si querías.
0: Los que tenían permanencia voluntaria.
1: Sí, pues la gran mayoría.
0: Unos casi se mudaban a vivir allí. Bueno, pasaron el domingo completo.
1: Yo era una de esas.
0: Tenían allí su tiradero. Te lo juro que yo vi a varias familias que tenían su tiradero adentro del cine. Con basura de que comieron palomitas, comieron varias cosas.
1: Aún continúa ese tipo de personas en el cine.
0: Sí, ¿verdad?
1: He visto. Sí,
0: dejan todo tirado ahí.
1: Uh-huh.
0: Sin embargo, a la salida del cine les ponen un bote de basura.
1: Un bote gigante para depositar.
0: Y ellos no lo dejan allí. Bueno,
1: así es.
0: Hay de todo en esta vida. Paco Chávez dice, buen día, estimado amigo David. Saludos afectuosos para ti y tus invitados. Gracias, amigo Paco Chávez. Ameli Torres Ruiz, la hija de don Humberto Torres Santiago, dice, buenos días, David, para ti y todo tu equipo. Saludos. Gracias, Meli. Meli más o menos es de mi generación, aproximadamente. Hija de don Humberto Torres Santiago, una gran personalidad que participaba en una pausa para recordar y hacía grandes aportaciones a este programa, sobre todo de la historia local de la ciudad y puerto de Veracruz, y siempre nos proporcionaba copias de algún tema en especial del cual él contenía o tenía en su propiedad un libro que hablaba de ello. Gracias a ese gran recuerdo de don Humberto Torres Santiago y a su hija Meli Torres Ruiz. Ignacio Sánchez Gama, saludos amigo David, como siempre, gracias don Nacho Sánchez Gama. Y Luis Guzmán dice, buenos días David, desde Toluca, Estado de México, aquí escuchándote al lado de la licenciada Tavira, la dueña de mis quincenas, pues ya qué, mi hermano, no te queda otra. Próximamente estaremos nuevamente disfrutando de nuestro Puerto Jarocho. Siempre es un gusto escuchar tu excelente programa. Que sigan haciendo de este espacio radiofónico una oportunidad para darle entrada a la nostalgia y al recuerdo de lo lindo que envolvió a esta bellísima tierra. Saludos y abrazo fraterno para ti, al equipo y a todos los radioescuchas, menos a Ley de Eventos. Ah, no, es cierto, no, ese no lo puso. Luis Guzmán, ya me pasé. Bonito día y que gane España. Fíjate, otro que le va a España.
1: ¿Ves? Descendemos de España. España, hay que reconocerlo.
2: Pero es que los argentinos somos hermanos.
1: Hermano de Infantino,
2: vos no sabés
1: nada más.
2: Nada de la vida.
1: Son hermanos de Infantino, nada más.
0: José Díaz dice que tengas buen día, Davis. Me pone Davis, fíjate. También recuerdo que en Plaza de la República está la terminal de los autobuses de pasaje y mucha gente llegaba para agarrarlos. Bueno, yo me subía, yo la verdad nunca los agarré. Y mientras esperaban, comían hot dogs y taquitos, eso sí es cierto, ¿eh? O si no, iban a poner allí una carta. ¿Sí te acuerdas? Había sí. Un estanquillo allí donde podías escribir o te la traducían o te la escribían.
1: Ajá.
0: Solamente dictabas. Era una familia que duró muchos años. Y dice José Castillo, buenos días, David, yo tengo como 8 años. Esto era en los años 80, cuando mi padre nos llevaba al Parque Zamora. Él y mi mamá se ponían a bailar danzón y nosotros al cine Reforma a ver películas de luchadores y saliendo comer donde está... había una tortería yucateca, dice ahí, junto a lo que es un banco, y de postre a la yuca. No, ahí lo dejo porque existe. Bueno, está bien. Sí, yo recuerdo esas cosas también. Me tocó en los años finales de los 80, más bien en los 90. Tenía yo una novia y me metí al cine.
1: Ya me imagino.
0: Reforma.
1: Que no nos tienes que platicar, ya me imagino.
0: Y saliendo del cine Reforma a comer taquitos, unos taquitos delgaditos de
1: sí,
0: pibil.
1: Sí, eran muy famosos.
0: Con tu chile serrano curtido.
1: Uh-huh.
0: Y tu horchata, ¿no? Riquísimos.
1: Así es como se comía antes unos tacos de cochinita.
0: Y dice acá Marco Antonio Carrillo, Boga. ¿Sí te suena ese hombre?
1: Sí, Boga, me suena como que...
0: Buenos días, David. En los años 60 yo vivía una experiencia única que nunca volveré a vivir. En el playón donde ahora está el acuario, siendo niño entraba al mar hasta que el agua me llegaba a las rodillas. Ahí podía ver los calzones, no, perdón, no.
1: ¿Cómo?
0: A los cazones, oye, nadando. Y me daban vueltas a los pies. Llevaba yo un anzuelo con carnada. Lo soltaba al agua y apenas caía la carnada, un cazón se lo comía. El cazón es el tiburón pequeñito.
1: Ah.
0: Es como decir un pollo tiburón. Bueno, cachorro mejor. En ese momento yo salía corriendo fuera del agua y desde tierra jalaba el cordel y sacaba el cazón. O sea, estabas pescando, mi amigo. En un buen rato de pesca podía sacar 3 o 4 cazones. Cazones. Muchos saludos a la audiencia de este excelente programa de Una Pausa para Recordar de XEU. Gracias a ti por el comentario, estimado Marco Antonio Carrillo Bogar. Vamos a la pausa, regresamos 10:18 en XEU.
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0: Bien, seguimos en XEU y acá León Álvarez Fernández. Saludos desde Atizapán, Estado de México, aquí escuchando la programación. Muchísimas gracias, amigo. Y don Pepe Perafán, buen día, David. Excelente domingo familiar, escuchando tu interesante programa. Te saludamos, la familia Perafán. Maricruz López Caballero, buenos días, mi estimado David. Muy hermoso recuerdo. Otro mensaje por acá, Leti Ramírez Rosas. Buenos días, David, y a toda la audiencia. Bonito programa, como cada domingo. Recordando el viejo Veracruz, cosas que no volverán. Quiero felicitar a mi cuñada Miriam Ruiz Cano por un año más de vida. Saludos a la prima Betsabé Rosas Virgen, a la tía Lilia Rosa Soto. Excelente domingo, saluditos. Oye, Leti Ramírez, ¿no eres familiar de, o no son familiares ustedes de José Virgen Rosas? O Rosas Virgen, que fue parte de un buque de México, un buque mexicano que fue hundido por los alemanes. Ojalá me puedas contestar allí mismo, Leti. Un buque que fue hundido por los alemanes y la tripulación, o en la tripulación, o parte de la tripulación, era este señor de apellido Virgen Rosas, José Virgen Rosas, o al revés, creo, José Rosas Virgen. Pero ya usted me lo dirá, Leti Ramírez Rosas. Buenos días.
8: ¿Qué tal, David? Buenos días, ¿cómo estamos? Habla Cañas.
0: Y ese milagrazo, Ricardo Cañas.
8: Pues ya ves, lo que pasa es que todavía no voy por mi mondongo, por eso hoy me levanté un poco más tarde y aquí estamos saludando.
0: ¿A poco todavía sigues con el mondongo?
8: Pues claro que sí, mano, imagínate, es un alimento de los dioses, tú uno no lo puede dejar. Es imposible.
0: Ya nos dimos cuenta que no lo puedes dejar. ¿Y qué pasó? ¿Qué me platicas del viejo Veracruz?
8: Mira, sobre todo de los años 70 y 80, te voy a hablar de tres cosas que eran como costumbre. No sé si la gente se acuerde, pero yo sí me acuerdo muy bien. Yo estoy seguro que hay gente que también. Por esas épocas, cuando todavía no había ni WhatsApp, ni todo el mundo tenía teléfono y que eso, todo el mundo se escribía, había cartas, te llegaba a tu casa una carta sin remitente. Llegaba con tu nombre. Tú la abrías y estaba mecanografiada. Lo que sí ya no me acuerdo qué decía, porque no, inclusive era de dudosa procedencia. Y algo decía que tenías que mandar a la vez.
0: Ah, sí, las cadenas de cartas también ya existían.
8: ¿Te acuerdas? Sí. Y traía una monedita de 10 centavos adentro. Sí. No sé si te acuerdas de eso. Sí, que sí, te llegó a tocar.
0: Claro, claro.
8: Ya eso ya no existe hoy en día, pero era muy común en aquellos tiempos que te llegara lo que hacía. No,
0: la gente se asustaba, Ricardo.
8: Se asustaba, exactamente, y lo mandaban por miedo. Entonces te ponían tu dirección, tu nombre, pero no ponían la persona que lo enviaba. Sí, entonces eso yo me acuerdo que había mucho en los años 70s y 80s. Otra cosa que había muchísimo y que hoy en día ya casi nadie se acuerda y ya nadie tiene. En la casa, en las casas siempre había yogur porque la gente tenía búlgaros en sus casas, en recipientes de cristal o de ese plástico de una cadena de venta de artículos de plástico muy famosa. Sí. Y ponía, les ponías leche a los búlgaros y se reproducían. Y luego veías en los letreros de las casas, ¿se regalan búlgaros o se regala yogur? La gente tenía búlgaros y bueno, pues yo recuerdo que aquí en la casa pues crecimos comiendo siempre yogur con fruta y azúcar. Bueno, se le añadía porque era yogur completamente.
0: Sí, natural. Me tocó ver esos cartelitos que ponían en la puerta de la casa. Tenemos búlgaros.
8: Tenemos búlgaros.
0: O también ¿sabes había... cuál? Tibicos también. Ajá. Venían. No sé tibico, si lo conociste.
8: Eso iba a mencionar ahorita.
0: Ah, sí.
8: Los tibicos eran parecidos a los búlgaros, pero se les ponía agua. Y no me acuerdo si se les ponía también un pedazo de
0: piloncillo le ponían.
8: Y esos te hacían, hombre, una bebida muy parecida al tepache, porque pues el tepache se hace de cáscara de piña que se pone a fermentar. Pero los tibicos eran un poquito menos fuerte y exquisitos. Ya aquí en tu casa, creo que casi toda la vida tuvimos tibicos y había búlgaros, teníamos yogur y teníamos esa bebida tan sabrosa que se hacían con esos tibicos. ¿Cómo lo recuerdo? Ya eso ya hoy en día no lo veo, pues ya todo el mundo se compra su refresco de 3 litros y ya eso ya no se ve. Porque bueno, también había que estarlos cuidando, había que vaciarlos, me acuerdo que mi mamá los vaciaba de un recipiente a otro, etcétera, etcétera, ¿no? Y ya que comentaban hace ratito de la terminal de autobuses que se encontraba en la Plaza de la República, que prácticamente enfrente de la terminal del ferrocarril, Recuerdo muy bien, bueno, muchas líneas que hoy en día ya no existen: Bernal Díaz del Castillo, Revolución, Miguel Alemán, el nada más queda uno. Había dos rutas de Miguel Alemán: había Miguel Alemán Zaragoza y Miguel Alemán Madero. Uno era naranja y el otro era verde, y sigue siendo verde, me parece. Y allí había muchísimos puestos de tacos, muchísimos puestos de tacos en esa área. Y recuerdo haber acompañado a un tío, ya lo he mencionado aquí en la XEU, que ahí había un local donde, un puestecito donde vendían tacos de carne de caballo. No sé si se acuerda mucha gente que había un local ahí en la Avenida Guerrero, me parece que entre Juan Soto.
0: Sí, lo recuerdo, lo recuerdo allá por los 80 y tantos.
8: Sí, que los últimos años yo creo que vendían carne de caballo, supuestamente era para animalitos, para darle a comer a los animales. Y en ese puesto que te digo, que estaba sobre Montesinos, mero enfrente de la estación del ferrocarril, allí vendían tacos de carne de caballo. La carne de caballo no es muy agradable a su olor. Aparte, aún estando bien cocida, es muy colorada.
0: Sí, muy roja.
8: Muy colorada. Y el sabor es ligeramente dulzón. Ligeramente dulzón. Entonces ahí vendían. Lo que sí me acuerdo es que estaban muy ricos, ¿eh? La verdad, estaban muy ricos esos tacos. Y mucha gente comía. Y te digo, estaba cocida la carne y se veía roja. Eran tacos de carne de caballo los que se vendían. También en los 80s, lamentablemente, desapareció una taquería que el otro día por fin me encontré a alguien que sí la recuerda. Era Tripas Becerra. Tripas Becerra. Un pequeño localito ahí en Esteban Morales, entre Hidalgo y Bravo, pero más pegado a Hidalgo, casi dos localitos después de Hidalgo, ahí estaba Tripas Becerra. Mira, ese señor era un señor como de unos 70 años de edad, lo recuerdo muy bien, yo tendría como 10 años de edad, hace 43 años, imagínate nada más. Entonces, guisaba la tripa, pero era sobre todo la rodaja gruesa. Ajá. La guisaba muy sabrosa. Y el taco te lo daba, la tortilla la pasaba por aceite caliente. ¿Por qué? Porque era guisado la tripa, o sea, era caldosita, y si te lo ponía con una tortilla seca, pues se rompía al humedecerse. Y te daba café y refresco. Y la salsa que tenía para acompañar la tripa era martajada, no sé cómo se diga, pero no, hombre, David, era una cosa sensacional que no la he vuelto a comer jamás.
0: Oye, ya me está dando hambre, chico.
8: Pues bueno, un día estos que salgan los voy a invitar a comer un mondongazo a ti, a Ley de Eventos. Tengo un pendiente con ella y con toda la pandilla ahí en el lugar donde yo siempre voy.
1: Así es, Ricardo. Ya.
0: Bueno, ¿y de dónde conoces a Ley de Eventos?
1: Pues de los eventos.
8: Bueno, nada más te pregunto una cosa, David Sotelo. ¿Quién no conoce Ley de Eventos? A ver, es ajonjolí de todos los moles, ¿eh? Y no, hombre, esos tacos eran exquisitos, te lo juro. No he probado cosa igual jamás. Creo que también Pedro Segura era cliente de ahí. Le mandamos un saludo a Pedro Segura y a Leonor y a toda su familia.
0: Saludos, bueno, pues, Peter.
8: Lo último que sí me acuerdo también era de que después de que desaparecieron los tranvías, que acaba de pasar la fecha, el día 15 de junio de 1981, los tranvías de Veracruz dejaron de circular. Y por esas fechas también la circulación de Independencia era de norte a sur, lo recuerdo perfectamente. Y por esos días, después de que desaparecieron los tranvías, la circulación de Independencia se cambió de sur a norte. Sí, que había mucha gente que se confundía porque iba por una calle y quería dar vuelta precisamente hacia el sur y no, ya había cambiado.
0: Pero en esa época casi no había automóviles, eran poquitos, ¿no?
8: Muy pocos, pero ya empezaba un cierto crecimiento.
0: Oye, Ricardo, ¿qué te parece si vamos a una pausa y regresamos contigo? No vayas a colgar, ¿eh? Vamos a la pausa y regresamos para seguir platicando de ese viejo Veracruz. Hoy tenemos tema libre, así es que regresamos con Ricardo Cañas Montalvo, 10:30 en XEU.
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0: 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Son las 10:33 en XEU, por acá se comunica Angelina Samso. Buen día, David. En la esquina de Arista y Bravo hubo un negocio de nieves de sabores. El dueño tenía un piano a la vista en ese negocio. Yo le pedí permiso de tocarlo y ya luego pasaba y me ponía a tocar el piano, mientras mis compañeras compraban sus deliciosas nieves de sabores. Estudié con la profesora de educación preescolar en la normal María de la Luz Herradel, que ya no existe. Pasa el tiempo y al señor lo veo en un programa en Jalapa que cantaba boleros. Cada semana, los sábados, ese era el programa en la noche y cantaban personas grandes de edad. Mi pregunta es si alguien sabe cómo se llamó ese negocio de nieves y el nombre del dueño. Gracias. Eso dice Angelines Amso. Y regresamos con Ricardo Cañas Montalvo, que está en la línea telefónica y nos está recordando cosas del viejo Veracruz.
8: Bueno, pues algunas de las cosas ya para los años 70, 80, no sé, David, si te tocó todavía llegar a ver, o algunos de los amigos, los famosos helados Saturno, que se encontraba ahí en Emparan, entre Guerrero y Bravo, y estaba helados Saturno, y andaban los carritos vendiendo por todas las
0: ciudades. Helados Saturno, pero no eran nacionales.
8: Sí, claro, de hecho eran de aquí de Veracruz, nada más eran locales.
0: Sí, porque dice Ley de Eventos que sí se acuerda de ellos.
8: Ah, sí, como sí. No, eran riquísimos. Esos helados Saturno, qué ricos estaban, las paletas.
1: Ahí vendían las percheronas.
8: Y a ver quién se acuerda por ahí de dónde venían las famosas paletas percheronas. Vamos a hacer una trivia por ahí. Las paletas percheronas.
0: Todavía sí las conocí, las percheronas, pero no sé de dónde son.
8: A ver quién adivina, a ver de público reescucha, de dónde eran las famosas paletas percheronas. No, fue una época muy, muy bonita, sobre todo los 70s, 80s, que es la época que yo viví. El malecón, toda la gente iba al malecón, ese era el gran paseo cuando no había ni, apenas iban a hacer Plaza Mucamo en el 81 y no había plazas, la gente iba al Zócalo y el malecón lleno. Mira, recuerdo aquellos Ford Galaxy o los LTD, los chavos fresones de aquella época, con todos los carros estacionados, con las puertas abiertas, las familias ahí sentadas y escuchando música. Eso era. Era muy, muy bonito toda esa zona, toda la gente iba a esa zona del malecón de Veracruz. Y los chamacos, bueno, pues pedíamos al dinero a los papás y nos íbamos a Chispas ahí enfrente, que tenía un módulo donde cambiabas tus monedas. Yo todavía conservo una ficha de Chispas, una. Me quedó una ficha que nunca usé y hoy en día es mi gran tesoro porque, bueno, me hace recordar mucho ese lugar que era una maravilla para los chamacos de esa época. Luego se colocó también en la final de
0: los 80. Oye, Ricardo, creo que Chispas desapareció hasta los 2000, ¿verdad?
8: No, ya no llegó. Creo que no llegó. No, ya no llegó hasta allá. Acuérdate que se empezaron a abrir muchas tienditas, muchas tiendas, cuando todavía había la tienda de la esquina, antes de las tiendas de conveniencia, comenzaron a ver las famosas maquinitas en las tiendas. Ajá. Entonces, haz de cuenta que para ver maquinitas en muchas, las recuerdo en muchas colonias, había dos o tres de maquinitas, los chamacos jugaban, y ya no iban tanto al malecón. No sé hasta cuándo les apareció Chispas, pero no llegó hasta los 2000, porque acuérdate que el hotel lo intervinieron y tardó muchísimos años en que lo pudieran terminar. Recuerdo que estuvo varios años cerrado.
0: Lo remodelaron,
8: sí. Así es, y tardó muchos años cerrado, no sé, como 6 años más o menos en que no hubo ese hotel durante mucho tiempo. En la esquina de atrás estaba un negocio de helados, que me parece que la marca ya no existe, pero de todos modos no la menciono. Era muy famoso, igual que los Danesa 33 en el Boulevard Manuel Ávila Camacho.
0: Oye, acabo de ver una camioneta hace como un año de Danesa 33, ¿será que exista todavía?
8: Pero si existe, no existe aquí en Veracruz, yo no la he vuelto
0: a ver. No, yo la vi más aquí en Veracruz.
8: Ah, caramba, y sí. los que había en
0: allí México, en Ignacio de la Llave.
8: Fíjate, qué curioso, bueno, yo que yo sepa, no tengo el conocimiento que exista, pero todos queríamos los Danesa porque te acuérdate que estuvo sacando durante una época, le daban el helado en una especie como de casco de fútbol americano chiquito, de plástico, que traía pegado en una calcomanía con todos los equipos que existían en ese tiempo, ¿no? En fin, era la verdad, era muy, muy, muy padre. Esa época fue muy bonita, los 80s, puesto que todavía íbamos a los cines, ¿no? Mencionaba ahorita el Cine Reforma, los tacos. Había unos tacos que estaban en un local por fuera del Cine Reforma y más adelante.
0: Eso era lo que le platicaba la ley de eventos hace ratito.
8: Exacto, pero más adelantitito, sobre mismo rayón, estaba Tacos Rafael, que también eran muy sabrosos, los Tacos Rafael, muy, muy sabrosos. Yo los recuerdo muy bien. Yo al Cine Reforma solamente fui una ocasión. El Díaz Mirón no me tocó porque el Díaz Mirón, yo nací en el 72 y el Cine Díaz Mirón lo demolieron en el 73, después de aquel temblor tan fuerte que casi destruyó Orizaba. Aquí en Veracruz afectó el Cine Díaz Mirón. El Hotel Victoria, que se encontraba en el malecón de Veracruz, donde hoy están los famosos cafés, y se cayó una cúpula de donde ahorita se encuentra la parte de urgencias de la Beneficencia Española, se cayó esa cúpula. Entonces el Cine Mirón tuvo que ser cerrado porque se cuarteó en sus partes, pues ahora sí que más fuertes, y era peligroso que la gente estuviera ahí. El Cine Díaz Mirón, por cierto, que fue el primer cine que se abrió en Veracruz en 1939. Y, por ejemplo, todavía recuerdo mis tíos que platicaban que qué maravilla era entrar al Cine Díaz Mirón porque fue el primer lugar en Veracruz que tuvo aire acondicionado. Tú entrabas al cine, acostumbrado a ir, por ejemplo, al cine Slava, que era de madera, al teatro de variedades, que era de madera, al cine Colón, donde estuvo la panadería Colón, ahí fue un cine que pasaban películas principalmente infantiles, eso en los 40s, y era un calor espantoso el que hacía ahí adentro. Y de repente entra el primer edificio construido ya en mampostería y de ese enorme tamaño, estilo Art Deco, y que entraba hacia adentro, hacía frío, wow, era una maravilla. También recuerdo, a finales de los 70s, cuando recién abrieron el cine Luis Buñuel, que era un cine de arte, ahí no se pasaban películas comerciales, en un un principio solamente eran películas de arte, que punto número uno, fue el primer lugar donde ya no hubo permanencia voluntaria. Dos, en ese cine no entraban niños menores de 6 años. Tres, como adentro estaba todo alfombrado y las butacas acoginadas, no podías meter ni alimentos ni bebidas al cine. Tenías que comértelos en el intermedio, en la parte de ahí. Y recuerdo que había una salita en el baño, pues yo recuerdo más el de Caballeros. En el baño de Caballeros había una salita donde había como asientos todo alrededor. ¿Y eso para qué es? Y era la sala de fumadores, porque no se podía fumar adentro del cine, ¿sí? A mí, pues, no me gustaba mucho ese cine, porque, bueno, me gustaba, estaba muy bonito, y también tenía un aire acondicionado fuertísimo. Tú veías la cola de gente afuera del cine, hecho de Admirón, con chamarras en los brazos o suéteres, porque ya estando adentro te tenías que poner un suéter, una chamarra, porque era muy fuerte. Por esos tiempos se abrieron también en los cinemas Toña la Negra y Agustín Lara, que era del Instituto de Pensiones del Estado, los cines del IPE, que también ya no tuvieron permanencia voluntaria, muy modernos, por cierto. Y a mí me daba, yo estaba chamaco, me daba como que un poco de miedo, porque en la sala de cada Agustín Lara, que era la que estaba sobre Díaz Mirón, la de Toña la Negra estaba a un lado, sobre Altamirano. El Agustín Lara, te digo, estaba sobre Díaz Mirón, ahí entrabas.
0: Oye, esos cines, Ricardo, desaparecieron por 2000 y fracción, ¿verdad?
8: Yo creo que antes, porque también quitaron...
0: No, ahí sí lo recuerdo perfectamente, porque yo iba con mi hija y mi hija nació en 2005.
8: Ah, bueno, pues sobrevivieron hasta esas épocas, pero creo que, no sé si ya se llamaban diferente. De hecho, también abrieron los cines que estaban en Plaza Mucambo, que fueron un exitazo en esos tiempos, eran además 2 salas también en esa época. Pero ya no tenían permanencia. Lo que te iba a comentar es que a un lado de la pantalla del cine del Agustín Lara había como un nicho con el busto de Agustín Lara y me daba miedo. No sé por qué se me iba a asegurar que esa cosa iba a saltar y nos iba a comer a todos. Acababa yo de ver habían estrenado por esas épocas Furia de Titanes. Y aunque la vimos en el cine Lux, ahí en la mera esquina de Díaz Mirón con Iturbide, el famoso cine Lux, y juntito estaba el Piccolo, que era un poco más chiquitos. Esos cines que cerraron en la época de que se pusieron de moda las videocaseteras, volvieron a surgir en los 90s, como por el 90 y el 2000, como los cinemas gemelos. Y ellos fueron los primeros que inventaron, que fue también un éxito, el miércoles de 2x1. Tú pasabas un miércoles por ahí, verías las colotas, porque eran... pagabas un solo boleto y entraban 2 personas, era de maravilla, sí, era de maravilla eso, en esa época. Fue muy bonito, y en contraesquina por ahí, bueno, estaba en Mina, no voy a decir, por supuesto, el nombre, pero hay una agencia de automóviles muy famosa en Veracruz, que tiene muchísimos años. Me gustaba pasar por ahí porque yo creo que el dueño de la agencia, no, tampoco voy a mencionar bueno, sí, los Beltrami, la familia Beltrami, me parece que son ellos. Creo que al señor le gustaba mucho cazar, y recuérdame, David, ¿cómo se llama eso de disecar y poner las cabezas de...
0: Se me olvidó el nombre. Sí, disecarlas.
8: Pero tiene otro nombre, ahorita no me acuerdo cómo se le llama. Tenía en toda la sala de exhibición de los automóviles, tenía cabezas de toros, de venados, de tigres, de leones. Muy bonito, por cierto. Taxidermia. Creo que es taxidermia.
0: Sí, exactamente, es taxidermista.
8: No, hombre, pero precioso, y eso ya los quitaron, ¿no? Pero daba, no sé, llamaba la atención ver esas cabezas de animales precisamente en ese sitio. Bueno, me despido. Saludos a toda la pandilla veracruzana, a Estelita Fentanes, que nos está escuchando, al buen amigo Bocalumbre, que nos escucha también, a mi prima Lupita Montalvo, que está en Puebla, y a toda la pandilla veracruzana. Un abrazo, y ahora sí me voy por mi mondongo ahí.
0: Provecho, gracias, Ricardo. Buen provecho. 10:44 minutos en XEU, se comunica Germán Ortega, pero no es de los, ¿cómo se llaman? Los cómicos. No, ¿verdad?
1: No creo.
0: Dice, buen día, David. Solo quiero, exactamente. Quiero comentar, los Mascabrother, exactamente. Mira, estamos actualizados con nosotros. Solo quiero comentar, más bien, no. Eso es de épocas para atrás y él está, tiene cultura, no cabe duda. Solo quiero comentarles sobre unas personas que nosotros de chamacos les decíamos las húngaras. Esto en los años 64 más o menos. Nosotros le teníamos mucho miedo, decían que se robaban a los niños. Por acá por el rumbo de la Boticaria, por favor, saludos para mi esposa Clara Pensamiento Chávez, que está internada en el IMSS de Cuauhtémoc, por una intervención. Que Dios mediante todo saldrá bien, de parte de Germán Mérida Ortega y de sus hijas Clara Mariel y Luz María. Gracias, bonito programa, eso dice el buen amigo Germán Ortega. Ánimo, tu esposa estará bien, deseamos que así sea. Cruz Elena Rodríguez, buenos días, David. Muchas felicidades por el programa, saludos para todos, bendiciones. Manuel Torres Pavón, saludos desde Orizaba, Veracruz. Allá nos está escuchando en Orizaba, Veracruz. Julio Calderón, que ya lo conocemos. Buen día, David, a la orden para el desorden. En lo personal extraño los tranvías de Veracruz, tema del cual se ha hablado ampliamente en el programa. Ojalá que alguna autoridad intentara activar, aunque sea una línea, ya que los tranvías fueron característicos del puerto. Un saludo para todos en cabina, a Lady Eventos y demás miembros del panel.
1: Gracias, saludos.
0: Sí, te acuerdas de Julio Calderón, ¿no?
1: Ya claro, estado, que me acuerdo con de nosotros. Julio, por supuesto.
0: Bien, señoras y señores, vamos a la pausa. Regresamos 10:46 en XEU.
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1: Son las 10 y 50 minutos.
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11: 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D54 en XEU, seguimos y aquí se comunica Pepe Saldaña, dice un buen programa, gracias Pepe Saldaña. Se comunica el abogado Rommel Hernández Sánchez, buenos días David y a Susan Tejeda. Hola. Por favor, saludos a los abogados Antonio Muñoz Rodríguez, Hugo Ramírez Morales, Antonio Cruz Prieto, Cristóbal Olmos Hernández, Tenorio Martínez Hernández, Elías Ortiz Carrillo, Víctor Manuel Melgarejo Valdés, Adolfo Infanzón Espíndola, Francisco García López, la abogada Ruth Arias Sosa, la abogada Celia Pérez Villegas, la abogada Paloma Tejero Fontes, abogada Verónica Olmos Morales y demás integrantes de la Federación de Licenciados en Derecho del Estado de Veracruz, AC. Saludos también para el doctor en Derecho Pedro Trujillo Murillo y el abogado Porfirio del Valle y al doctor Antonio Acosta Cázares, de parte de Rommel Hernández Sánchez. Buenos días.
12: Buenos días, David.
11: Sí, dígame, ¿quién habla?
12: Habla Alfonso, de Houston, Texas.
11: Ah, el de Texas. ¿Qué pasó, Alfonso? Adelante, te escucho.
12: Aquí estamos, como es tema libre, fíjate que yo, cuando estaba yo allá, salíamos mucho cuando le tocaba jugar al tiburón, en ese tiempo. Yo trabajaba para los autobuses y nos íbamos con la batucada a los estadios. Me tocó conocer bastantes estadios cuando el tiburón estaba en la primera división. Y pues pagábamos los viáticos y nos íbamos. Eso sí me acuerdo de ahí, de la primera división cuando estaba el tiburón. Conocí bastantes estadios. Bueno, una vez cuando tocó en Irapuato, me puse a hacer toritos de pura fresa. Conseguimos una
11: Pero se cortó la comunicación con nuestro amigo Alfonso de Texas. Sergio Sánchez dice, David, del Pechuga soy yo, me llamo Sergio Sánchez, trabajaba en Yáñez y Revillagigedo, en la caseta de similares. ¿Cómo?
13: La caseta de vigilantes.
11: De vigilantes, ha de ser, es que sí, ya sabes, ajá. El corrector. A ver,
13: ahí Yáñez y Revillagigedo sería La torre de control.
11: Oye, ¿tú te acuerdas de las gitanas que te leían la mano, las húngaras?
13: Ah, sí.
11: Que había casi por todo el puerto y ahora ya no se ven. Ajá. ¿Tú sí te acuerdas, Luis? Que ya llegó, ya llegó Luis.
5: Buenos días.
11: Ábrele el micrófono a Luis, por favor. Omar. Omar, ábrele el micrófono, ya lo abriste. A ver, ahora sí, Luis.
5: ¿Qué tal? Muy buenos días. Yo recuerdo al haber visto justamente algunas húngaras por ahí, justamente leyendo las manos en las calles.
11: Sí, te pedían tu dinerito.
5: Tu monedita. Sí, estaba yo chico entonces, pero sí la recuerdo.
11: El mismo cuento te decían todos. Pero ya casi no se ven, fíjate.
5: De hecho, ya han observado, Yo ya han observado que hay. Yo no sé si tú has visto.
11: Todavía ahí, pero... me tocó ver allá por los años 2005, 2010. Había, inclusive en los mercados, andaban todavía.
5: Yo ya no recuerdo haber visto en años más recientes.
13: Sí, por el área de los portales. Ahí de vez en cuando se dan su vuelta.
11: En los portales, todavía.
13: Sí, se dan su vuelta. Sí, ya no, es que antes como que era, como que andaban en masa, así como que muchas. Ya no, ya son como que unas cuantas ahí que andan.
11: Y algunas traían su pañoleta.
5: Sí, ¿no? Hasta pañoleta
11: y todo. Y creo que hasta su pandero traían.
5: No recuerdo el pandero, pero bueno, sí, la pañoleta
11: bonito,
5: sí.
11: Te hablaban bonito, te decían, tú tienes virtudes de esto y virtudes del otro, aunque no fuera cierto.
5: Sí, nada más por el dinerito.
11: Sin embargo, pues sacaban su dinerito, pero ya no las he visto, y tenían rasgos muy especiales, así, tipo como europeas.
5: Sí, efectivamente, eran rasgos finos.
11: Pero algo descuidadas, ¿no?
5: Sí, también.
11: Bueno, pues ya casi vamos al avance informativo. Un poquito más adelante nos va a platicar. ¿De qué nos vas a platicar?
5: Voy a platicar un poquito acerca de las víctimas del 5 y 6 de julio.
11: 5 y 6 de julio. Hay una calle que se llama
5: así. Hay una calle efectivamente que se llama así.
11: Está al sur, ¿no? Pasa por un lado de Zaragoza, Parque Zaragoza.
5: Surge en Bolívar y sigue todo, atraviesa parte de la ciudad hasta Juan Enrique, si no me falla la memoria. Justamente. Y atraviesa el parque Zamora, lado, el parque de Zaragoza. Lo
11: parque porta. Zaragoza.
5: Así es.
11: Bueno, por acá me dicen, buen día, pueden felicitar a Margarita Bellicia Franco. Hoy es su cumpleaños de parte de su amiga Maguito Flores. Saludos, David. Eso nos están diciendo, así es que felicidades a Margarita Bellicia Franco. Muchas felicidades. 10:59 con 40 segundos. En un momento más viene el avance informativo. De tu sangre.

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1: Veracruz amaneció este domingo con una temperatura de 26 grados, humedad del 96%, presión atmosférica de 1017.3 hectopascales y viento en calma, informó la Conagua. Para este día se espera una temperatura máxima de 33 grados en la zona conurbada Veracruz-Boca del Río, con una sensación térmica de hasta 37 grados. Además, durante la tarde aumentará la nubosidad y existe probabilidad de lluvia por el ingreso de humedad al estado. Un operativo de la Policía Estatal y la Fiscalía General del Estado provocó una fuerte movilización durante la madrugada en la colonia Las Amapolas, al poniente de la ciudad de Veracruz. Las acciones se realizaron sobre la avenida Araucarias, donde fue intervenido un establecimiento. De manera preliminar, trascendió el aseguramiento de varias máquinas tragamonedas conocidas como mini casinos. Hasta el momento, las autoridades no han confirmado si hubo personas detenidas ni el número de equipos decomisados. Nacional. Un juez federal dictó prisión preventiva al exgobernador de Baja California, Ernesto Rufo, por su presunta participación en los delitos de delincuencia organizada y contrabando de hidrocarburos. La Fiscalía General de la República informó que permanecerá en el penal del Altiplano mientras continúa el proceso judicial. La investigación está relacionada con una presunta red dedicada a la importación y comercialización irregular de combustibles. La presidenta Claudia Sheinbaum llegó este domingo a Nueva York para asistir a la final del Mundial 2026 entre España y Argentina. La mandataria fue recibida por mexicanos a las afueras de su hotel y viajó en una aeronave de la Secretaría de la Defensa Nacional, luego de que su vuelo comercial fuera cancelado por las condiciones meteorológicas. Sheinbaum acudirá al encuentro por invitación del presidente de Estados Unidos, Donald Trump, junto con autoridades de los tres países organizadores de la Copa del Mundo. Internacional. Al menos una persona murió y una decena más resultó lesionada tras un sismo de magnitud 5.1 registrado la noche del sábado en la región de Junín, en el centro de Perú. Minutos después se presentó una réplica de magnitud 3.7. Las autoridades reportan daños en diversas estructuras y mantienen la evaluación de las afectaciones. Deportes. Faltan solo unas horas para que se lleve a cabo la final del Mundial 2026 entre España y Argentina, la cual comenzará este domingo a la 1 p.m. Toda esta y más información la puede encontrar en nuestro portal de noticias xeu.mx. Soy Marcelo Bermúdez y les deseo un excelente domingo.
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3: Bien, seguimos en XEU 98.1 FM en este domingo 19 de julio de 2026 y estamos transmitiendo desde el séptimo piso del edificio Pasos, aquí en el estudio Don Fernando Pasos Sosa, y nos acompaña Luis Villanueva. Vamos a hablar de las víctimas
4: del
3: 5 y 6 de julio.
4: Efectivamente.
3: Habíamos dicho víctimas fuera de fuera del aire. 5 y 6 de julio, ¿en qué consiste eso, querido amigo Luis Villanueva?
4: Pues es un surge a partir de un movimiento social que se da en el puerto de Veracruz desde la segunda década del siglo 20. Deseé de platicar que este movimiento, que posteriormente recibe el nombre de Movimiento Inclinario, fue a consecuencia de una crisis social y económica que se estaba dando posteriormente a la Revolución Mexicana. Había mucho desempleo, hablando específicamente de Veracruz, había mucho desempleo, escasez de vivienda y con un nivel de vida muy deteriorado para los trabajadores en general. Todo esto se agrava por el crecimiento de la población dentro de la ciudad, que después de esa de la primera década se da con gran magnitud dentro del puerto, el cual aumenta hasta un 65% entre 1900 y 1910, y posteriormente ya durante la década de los 20, a inicios, se va todavía incrementando un poco más.
3: A ver, no puse atención del año, ¿es 5 y 6 de julio de qué año?
4: 1922.
3: 22.
4: Es

0: de recursos que tenían los trabajadores de Veracruz, se combina con el incremento que se da a las rentas de las casas. Ajá. Hasta 500% llega a aumentar el costo de una vivienda. Y estoy hablando de lo que son las lugares chicos, hacinados. Y esto, insisto, recalcado por el hecho de que la población aumenta drásticamente dentro de la ciudad y puerto. Si bien las primeras protestas se dan después de 1912, es a principios de 1922 cuando se producen las protestas más fuertes. Al inicio habían sido protestas pacíficas, la gente iba y reclamaba de manera individual, etcétera. Pero empiezan a congregar ya en un movimiento. Y es así cuando surge el Sindicato Revolucionario de Inquilinos, que es justamente bajo el liderazgo de Herón Proal, que por ahí al principio leía las notas de los periódicos cuando estaba preparando esta plática. Ajá. Y me llamó mucho la atención que dentro de las primeras notas que surgen sobre él, a él lo consideraban guatemalteco o nicaragüense. Guatemalteco era, o sea, decían que era de origen guatemalteco.
1: Otros decían que era de Potosí, ¿no?
0: De Tlaxcala incluso. Pero al principio decían que era de Centroamérica y que tenían que regresarlo a su país, que no tenía nada que hacer aquí. Ya posteriormente se empieza a saber que era realmente si era
1: mexicano. Era mexicano.
0: Era mexicano, independientemente del lugar, era mexicano. Bueno, él logra conglomerar alrededor de este sindicato a gente del pueblo, trabajadores, obreros, mujeres, etcétera, maniobristas, todo lo que era personal de trabajador dentro de la ciudad. Dentro del movimiento inquilinario surge también una línea política, por así llamarlo. El anarquismo era el movimiento que era la idea que manejaban el movimiento de Herón Proal, haciendo hincapié en que el anarquismo es una filosofía política en el cual se busca que sea el pueblo mismo el que se autogobierne. No existen instituciones gubernamentales, sino que es el mismo pueblo el que debe regularse como sociedad. De ahí el nombre de anarquismo, que significa sin gobierno. Y también hubo intentos de parte de los partidos comunistas que se encontraban dentro de la ciudad para también contribuir de alguna manera. Pero finalmente las diferencias que hubo entre el anarquismo y el comunismo hicieron que no hubiera una unión con el comunismo en este caso. O sea, finalmente eran movimientos con ideologías de tipo sociales, por llamarlo de algún modo.
1: Sí.
0: Este conflicto, dice también, les comento, que generó discordia entre el gobernador del estado y el que entonces era presidente, Álvaro Obregón, y como gobernador Alberto Tejeda, quien sí tenía cierta inclinación a favor de las movilizaciones obreras y populares, algo que Obregón no estaba muy de acuerdo. También les puedo comentar que a raíz de todo esto la riqueza se encontraba muy polarizada, muy concentrada en una pequeña parte de la población y la gran mayoría carecía de lo ya no digamos de lo indispensable, ¿no? Y que estas viviendas, principalmente donde se encontraban todos estos inquilinos, estaban mayormente en manos de extranjeros. No pertenecían a la población. En
1: eran
0: este caso,
1: extranjeros, ¿no? Pero no la gringos, mayoría, ¿verdad? Eran españoles.
0: No, la mayoría eran españoles, efectivamente. Eran españoles los que tenían esa mayor cantidad de propiedades y eran los que justamente estaban subiendo los precios de las viviendas, ¿no? Así llegamos hasta febrero de 1922, cuando el barrio de La Huaca decide entrar en huelga y no pagar las rentas. Situación que fue seguida por el resto de los patios de vecindad y todas las comunidades de población que se encontraban en ese momento con dificultades en la vivienda, al grado tal que el 80% de las viviendas entraron dentro de esta huelga. Estamos hablando de alrededor de 55,000 personas, según la estimación que se tiene. Y es aquí donde justamente entra esa parte de decir que las mujeres finalmente son las que también toman gran partido en esta situación. Debemos recordar que después de la Revolución Mexicana había muy poco, bueno, comparativamente hablando, la reducción de población varonil era menor al de las mujeres. Y aquí es donde ellas toman las muchas de las riendas de los del movimiento.

0: reconocimiento. Y eso sucede con María Luisa Marín, que es justamente la otra persona que también está al frente. No quiero decir al lado, porque realmente no estaba como tal al lado de Aarón Proal, sino más bien era ella una de las que propiciaba uh-huh. y el movimiento y lo lidereaba. De insisto, ya lo había comentado al principio, de la otra que cuando a Aarón Proal lo arrestan,
1: ella es la que toma.
0: Ella era inquilina, efectivamente, y ella toma el control del movimiento y el mando del movimiento mientras Aarón Proal se encontraba en el cárcel. Fue una mujer muy activa, muy con mucha habilidad para poder dirigir a la gente, ¿no? Y eso es para mí muy importante, finalmente, ¿no? No siempre podemos pensar en una sola persona en la que esté resguardado el movimiento. Y sin pensar y de tantas personas más que a lo mejor nosotros ignoramos de momento, que también participaron. Pero bueno, la mujer tuvo una parte muy importante dentro del movimiento, ¿no? Todo esto lleva a que en una reunión en la que eran las oficinas del sindicato de Inclinario, que es justamente la casa de Aarón Proal, allí se reunían para ponerse de acuerdo en sus siguientes etapas de lucha. La madrugada del 5 al 6 de julio ocurre justamente una represión por parte del ejército que se encontraba acantonado acá en la ciudad. Hay balazos, les avientan la caballería, los repliegan a los inquilinos hasta lo que era lo que entonces se conocía como el Parque Inglés o el Parque Ferrer Guardia, que hoy en día es el parque
1: hasta por acá,
0: Parque a la Madre. Sí, no tengo el dato, ahorita recuerdo el dato preciso de dónde se encontraba esa casa, pero estaba en el...
1: Porque estaba en Landero y Coso, la casa de él.
0: Efectivamente, en Landero y Coso era donde se encontraba la casa de él, y desde ahí los van reprimiendo y los van empujando hasta llegar al Parque de la Madre, o el hoy Parque de la Madre. Hay muertos, heridos, incluso también del lado militar llega a haber bajas. Allí.
1: No dieron las cifras oficiales, fueron unas de las oficiales, ¿no?
0: Son muy encontradas. Las notas que he encontrado son más de noticias, más hacia el favor de la represión y no tanto del movimiento inquilinario. Por lo tanto, podrían ser muy infladas. Hablan hasta de 150 entre muertos, heridos. Pero la realidad es que yo sí dudo un poquito de cuánto podría ser la cantidad. Habría que conocer la contraparte para tener una idea aproximada, ¿no? De ¿cuántos? Pero sí hubo definitivamente muertos, heridos en una buena cantidad. Aparte de que se llevaron a un grupo grande a los calabozos para tenerlos allí resguardados, ¿no? Entonces, entre el 5 y el 6 ocurre esto, Aarón Proal lo capturan, incluso lo capturan dentro de su casa, y allí un conato de pelea a balazos dentro de la casa misma, finalmente lo detienen y se lo llevan a las celdas, a las mazmorras también. Entonces, el movimiento en ese momento, si bien es Aarón Proal es detenido, María Luisa continúa con él, no termina allí, continuaría posteriormente. Lo que sí es que eso desembocaría ya en 1923 con una ley de inquilinato, que digamos que fue de las cosas beneficiosas que pudieron obtener a partir de esto, pero que aparentemente se queda corto. O sea, la reforma que se hace no es suficiente. Una ley que aparentemente no fue suficiente.
1: Fue cuando se congelaron las rentas.
0: Se congelaron las rentas y ya no pudieron...
1: Con el paso de los años después valían un peso.
0: Sí, efectivamente, llegamos a tener noticias. Sí. Incluso un servidor de casas que las rentaban a centavitos o a pesos de cuánto se había quedado ya las rentas congeladas, ¿no? Entonces, todo eso... queda un poquito dentro de la memoria, a lo mejor.
1: Yo recuerdo que se hablaba de eso todavía en los 80.
0: Sí, yo recuerdo todavía, estaba yo niño, yo escuchaba de esas rentas en los patios de vecindad, incluso en casas muy, muy, muy deterioradas ya, porque pues ya nadie le invertía en ellos, ¿no? Entonces, pagaban pesitos, centavitos ya por la renta, ¿no? Ya. Efectivamente fueron ahora sí que polvos de aquellos vientos que quedaron en la ciudad y que los que vimos aquí por lo menos desde hace unos 45 años. Recordaremos todavía por allí, ¿no? Muchos de ustedes, amados oyentes, deben de recordarlos todavía porque es un movimiento relativamente...
1: Bueno, vamos a seguir platicando contigo acerca del movimiento inclinario aquí en el puerto y hablar del 5 y 6 de julio después de la pausa, 11:16 en XEU.
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1: Once 17 en XEU, es domingo 19 de julio de 2026. XEU desde el séptimo piso del edificio Pasos, y nos toca saludar a la prima Francis Rodríguez Páez, que está chambeando como debe, cada domingo.
11: Como debe de.
1: Como debe ser, ¿no? Y,
11: claro,
1: y que sí lo hace.
11: ¿Tiene que trabajar?
1: Él sí lo hace. A ver, dice. Ah, por acá se está comunicando Bogá. Bien, bien, bien. Vamos a seguir escuchando entonces, ya para finalizar, con nuestro amigo Luis Villanueva. ¿Qué más nos puedes ampliar acerca de ese movimiento inclinario del 5 y 6 de julio de 1922, amigo?
0: Pues ya como conclusión, ya para ir cerrando esta parte, ¿no? Que no deja de ser extensa finalmente, pero dentro de lo que les traigo, en realidad se piensa dentro de los estudiosos de este movimiento, ya hablando de hoy en día, piensan que en general el movimiento, si bien obtuvo sus éxitos en algún momento, en general no se logró lo que se buscaba al 100%. Principales motivos por los cuales no pudiera haberse logrado lo que buscaban era el conflicto que se daba entre lo que era el movimiento anarquista y el socialismo, el comunismo que se estaba manejando. Si bien, insisto, el movimiento era como tal anarquista, esto dificultó la estrategia política final que diera como un resultado algo positivo. Por ahí puedo decirles que en algún momento hubo también la intención, la idea de parte de Herón Proal de formar una colonia anarquista en lo que hoy es Pocitos y Rivera. Antes era nada más Pocitos. En ese Ajá. momento allí pensaba hacerse, él proponía que se hiciera una colonia anarquista, ¿no?
1: Anarquista.
0: O sea, que ahora sí manejada por la misma sociedad, ¿no? No se llega a concretar y difícilmente se iba a poder concretar algo así, pero bueno, esa era la idea que tenía Herón de hacer la colonia anarquista ya en Pocitos, en lo que ya es Pocitos y Rivera. Otra razón por la cual el movimiento no alcanza a obtener los triunfos deseados fue la pugna política que existió entre Álvaro Obregón y el gobernador Tejeda.
1: Una pregunta, Luis. Sí. A este señor no lo mataron ahí en ese...
0: No lo mataron, suceso, ¿no? Murió.
1: Él estaba preso, ¿no?
0: Sí, estuvo preso, lo liberan posteriormente. Él fallece, si no me falla la memoria, en 1955, si no me falla la memoria. Por allí, más o menos, por la década de los 50,
1: se salvó el líder,
0: fallece,
1: ¿no?
0: Se salva el líder. Algo interesante, no sé si ustedes han podido o han tenido la curiosidad de observar algunas fotos por ahí de él. No sé si ustedes ubiquen a este monje de la Revolución Rusa, ¿cómo se llamaba? Que era...
1: Ah, Rasputín.
0: Rasputín.
1: Sí, sí.
0: Se tenía un aire, incluso en alguna nota de periódico por ahí veía que tenía un aire rasputinesco, decía así el periódico, decía, es que era un probable. Y si uno ve las fotos, la barba que tiene.
1: Bueno, descuidado todo, sí,
0: sí, eso, sí. Sí, sí, una barba descuidada y todo. Sí tenía cierto aire a Rasputín, digo, más allá de que a lo mejor no intentaba él tener su forma de ser.
1: Pero sí tenía tal, mucho tenía, carisma.
0: Sí, bastante. Siempre las fotos que lo veo, muy rodeado de personas.
1: Y sobre
0: principalmente
1: todo mujeres.
0: Mujeres, sí, efectivamente. efectivamente, mujeres. Principalmente mujeres. Pero bueno, finalmente es de, mi intención es investigar un poquito más sobre él para tratar de elucidar cómo era esa personalidad tan, tan carismática que podía haber tenido, ¿no? Y bueno, finalmente, como puede suceder en muchos movimientos de carácter social, siempre existe la dificultad para crear y adaptarse a una realidad política. Y con ello también llevó a que no hubiera la suficiente fuerza como para poder sostenerse.
1: Muy bien. Pues gracias, Luis, por tu aportación al programa. Luis Villanueva, que nos ha acompañado, ya me lo vas a cumplir el año.
0: Ya casi el año, efectivamente, ya con la primera plática que tuvimos sobre...
1: Bueno, pues te agradecemos tu participación aquí.
0: Muchas gracias a ustedes por la confianza.
1: Muy bien, vamos a la pausa, regresamos, 11:22 en XEU.
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1: Once veinticuatro minutos en XHU, se comunica Horacio Cruz vía streaming. Buenos días, David, por favor, un saludo a mis suegros, Concepción Pascasio y Lucio Reyes. Un abrazo y saludos desde Ensenada, Baja California. Todos los domingos escuchamos. Daniel Tío de Litzy. Buenos días, David, por favor. Queremos felicitar a mi sobrina Litzy Hanawi por la gran bendición de que está esperando un nuevo miembro a la familia. A sus papás Nayito y Juanita por una nueva etapa de abuelitos de parte de sus tíos que la queremos muchísimo, Daniel y Lenny. Y Lenny Hernández se comunica también, dice, bonito programa, con las nostalgias que surgen de nuestros corazones cada domingo. Con usted, señor David, por favor, quiero mandar un saludo a nuestra sobrina Litzy Hanawi, por la gran bendición de convertirse en mamá y darnos la mayor de las sorpresas hasta Montreal, Canadá, con esta noticia. A la vez de felicitar a mi cuñada Juanita y a mi hermanito Nayito por tan grande dicha de convertirse en abuelos. Les mandamos muchas bendiciones desde Canadá. Saludos para el equipo. ¿Qué pasó? ¿Una llamada? Buenos días.
26: Buenos días, mi nombre es Alvin Martínez.
1: Sí, dígame, Alvin.
26: Mire, nada más para algunas cositas, que hubo un amigo que habló sobre las paletas Saturno, de dónde venía el nombre de Percheronas. Ajá. Según tengo entendido, viene de la ciudad de Tuxpan, en Veracruz.
1: ¿A poco?
26: Así se les conocía desde que yo era chamaco, y te hablo a principios de los 60, era la paletería Saturno, junto con una paletería que se llamaba Mina, que estaba en la calle de 16 de septiembre entre Mina.
1: Me imagino que eran paletas muy grandes, ¿no?
26: Es, eran de mayor tamaño.
1: Eran grandotas.
26: Estaban las clásicas paletas de agua, estaban las paletas de crema y las paletas Percheronas, eran unas paletas grandes, prácticamente el doble. Esas paletas valían en ese tiempo 50 centavos. Te hablo de a principios de la década de los 50, perdón, 60. Ah, bien. Ahora, sobre lo que tú viste de la camioneta de Danesa, la marca sigue activa, pero en su lugar de origen, que es Lagos de Moreno, Jalisco.
1: Tiene una entonces yo creo que andaba que tiene, andaba ¿no? yo creo aquí, pues no sé, buscando...
26: No, es que el problema, te diré cuál es. Tiene una demanda que ya le ganó a la Nestlé, porque Dale. Fue un lío grandísimo eso.
1: Bueno, dejamos metió a un lado esos
26: líos. La compañía esa de los pajaritos y metió mano a la R's que la querían comprar. Al momento actual sé que volvieron a sus dueños originales, pero con tanto trámite burocrático...
1: Bueno, pero regresando a las percheronas, eran así porque el caballo percherón pues es grandotote y grueso. Bueno,
26: pero el caballo percherón era que yo conocí en los carnavales que los traía la cervecería Cuauhtémoc.
1: Por eso, pero me imagino que como una analogía, le pusieron.
26: Caballo, no, ya, bueno, no sé si se le pondrían ese nombre, pero en Tuxpan las paletas percheronas allí existían y eran paletas hechas artesanales. Por eso es que eran muy sabrosas. Había filas, inclusive, ya gente que llevaba las paletas para venderlas en sus negocios privados.
1: Ah,
26: y es cierto lo que el señor dijo, andaban los carritos y decían paletería Saturno, y ahí venían distribuyéndola por todo, obviamente que en épocas de calor volaban las paletas, porque en el frío, pues por el frío que hay aquí en Veracruz, poca gente las compraba.
1: Uh-huh. Bueno, pues le agradezco, ¿cómo no? ¿Me repite su nombre?
26: Alvin Martínez.
1: Que tenga un excelente domingo, por favor.
26: Gracias.
1: Sí, hasta luego. Jorge Frantos Jiménez, el ingeniero, dice, buen domingo, David, saludos a todos tus acompañantes, con mi agradecimiento por poner mis composiciones. Lo que más recuerdo del puerto y de mi juventud son aquellos días de primavera, cuando estaba parado en la calle de Allende y desde la calle de Emparam hasta donde se te perdía la vista, viendo hacia el sur al amanecer. Después de una tupida lluvia, veías todo amarillo, tupido de margaritas, y en la noche lleno de luciérnagas. Entonces la calle era empedrada, y en medio pasaba la vía del tren. Gusto saludarte, eso dice mi buen amigo, el ingeniero Jorge Frantos Jiménez. Y ahora vamos con más canciones, ya me recordó que tengo que poner más canciones, y vamos a ver a quién tenemos por aquí. Vamos a ver nuestra lista. Vamos a poner otra de Pregoneros del Recuerdo, y esto se llama Recordar es Vivir, Pregoneros del Recuerdo.

0: 11:32 en XEU, seguimos en una pausa para recordar. Acá nos dicen, saludos señor Sotelo desde Manzanillo, Colima, de Jaime. Salúdame a mi mamá, Cristina, y a mis hermanos Mario, José, Javier, Lola, Maribel y Adolfina. Otro mensaje, nada más me pusieron hola, saludos. Y acá, muchas gracias por dejarme saber entonces cómo la puedo conocer, ya que no tengo Facebook. Ahí que escriben el WhatsApp, por favor. Mira, ven a echarle un ojo. ¿Se parece contigo? A ver, sí puedes, digo, por la edad, digo. Sí puedes, ¿no?
1: Chistoso.
0: Mira, no, no te pareces a ella, ¿verdad?
1: No. De inicio, no.
0: Pero tiene, tampoco la conoces, ¿eh?
1: Tiene dos tatuajes. Ajá. No tengo...
0: No, entonces no eres tú. Bueno, vamos a seguir acá. Amigo David, buenos días para ti y a Omar en cabina. A la par que, ¿qué? Igual que juntos y para cada uno de tus colaboradores. Conforme vayan llegando, soy Samuel Ramírez Soto, el grumete de Acapulco, muy cerca de tu terruño. Dice un favorzote, mándale una felicitación a mi amigo de la infancia allá en el puerto, Jorge Hernández González, avecindado en Río Miedo, perdón, Medio. Porque hoy es su cumpleaños número 75. Ahí están las mañanitas para tu cuate. Muchas gracias y un abrazo. Muchas bendiciones para todos y cada uno de ustedes. Gracias, mi hermano. Eso dice el famoso grumete Samuel Ramírez Soto, que está en Acapulco, Guerrero, avecindado de hace ya muchos años. Buenos días, David. Por favor, un saludo a mis suegros Concepción Pascasio y Lucio Reyes. Un abrazo desde Ensenada, Baja California. Otro mensaje, buenos días, David, y a su Lady Eventos. Gusto de saludarlos, los escucho desde Lomas 4, atentamente, Marilena Salazar.
1: Saludos,
0: otro,
1: saludos.
0: Otro mensaje, acá nos están enviando. David, saludos a Lady Eventos, solo Venustiano, solo ha de ser soy, Venustiano Cuevas, Castro. Hoy en el trayecto de vuelta de Cancún a Tabasco, compromiso familiar. Dice, mira, que él está echando la Messi, ¿eh? No quisiera que ganara Argentina, pero recordemos que es el último representante de Latinoamérica en esta Copa. ¿Tú cómo la ves?
1: Seguiré apoyando a España.
0: Entonces tú eres española.
1: Hasta el final.
0: Pasa, hombre.
1: Así es.
0: ¿De dónde eres? ¿Tú eres andaluza? ¿O de dónde sois?
1: De por allá hay familia.
0: Ah, sí. Bendecido domingo, saludos desde Carlos Acarrillo, Veracruz. Siempre los escuchamos, familia Ascanio Regueira. Saludos a mi tía Carmita Guzmán Estrada y a mi tío Juan Audirac Estrada. Ellos nos escuchan allá en el puerto en Arista. Otro mensaje, pero aquí está mandando un tremendo bachezón. ¿Dónde estará ese bachezón? Pero es tremendo agujero, ¿eh? Parece un pozo para sacar agua. Pero no me dan la dirección correcta para poder decirlo. Ni modo, así lo dejamos. Dice que había una paletería que vendía eso, que era la paletería La Mina. No sé si ustedes la conocieron.
1: Yo conocí la Saturno, porque por ahí
0: esa
1: viví,
0: sí.
1: Por ahí en esas
0: pero alrededores. Pero esa mina no.
1: La mina no.
0: Ricardo dice las precheronas en Mina, dice paletería Mina, uh-huh. En Tuero Molina, antes Jalapa, Colonia Zaragoza, Margarito Valerio Inclán. Otro mensaje, buenos días, David. Las paletas estaban en 16 de septiembre en una tienda, La Nueva Mina. Fíjate cómo la mencionan esa mina.
1: Fíjate que ahorita que mencionas de la Colonia Zaragoza, hay una paletería, hay. Existe una paletería, no sé si sea esa, que está ahí por la zona del Mercado Zaragoza y vende las percheronas todavía.
0: Uh-huh. Ah, bueno, sí. No digas dirección. Las paletas percheronas las sacó las paletas Saturno en carritos paleteros. Estaban ubicados en la calle de Emparan, entre Hidalgo y Madero, no, perdón, Madero y Hidalgo, Raúl Villatoro Pérez, calle Cóndor, lote 7, Mazara 23, entre Pelícano y Garza, Reserva 1, Veracruz, Veracruz. Muy bien, dice acá, buen día, yo conocí a las paletas percheronas de la paletería La Mina, ubicada en Tuero Molina, entre Jalapa y 5 y 6 de julio, mira, hablando de la calle, frente al Parque Zaragoza, saludos, excelente domingo. Otra dice, buenos días a todos. ¿Qué pasó? ¿Qué ibas a decir? ¿Qué? falta que exista todavía. A ver, dígame si existe esa paletería que estamos mencionando, si no, me van a jalar las orejas. Buenos días a todos, soy la señora Charito, la nevería que habló, la señora que tenía el piano, se llamaba Las Jirafas. Vendía nieve de sabor, elote, aguacate y muchos sabores exóticos. Aprovecho para mandarle un saludo a la señora Paquita Martínez de Mozambique, municipio de Medellín. Decirle que la quiero mucho. Siempre está escuchando XEU desde que amanece hasta que anochece. Muchas gracias. Y vamos a la pausa, 11:37 en XEU.
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0: El sábado. 11:41 minutos en XEU, se nos acaba el programa. Buen día, señor Luis Gustavo de Lagos de Puente Moreno. Pregunta para Ricardo Cañas, ¿cuál fue la primera pizzería en el puerto de Veracruz? Mi tío político, Rafaelo de Nicolá, italiano, dice que puso su negocio allá por los años 70. Pero bueno, no vamos a decir porque si decimos el nombre y existe todavía, porque yo sabía que existe, entonces lo dejamos ahí mejor. Y nos vamos con Raúl León, que se le hizo tarde un poquito.
18: David, buenos días.
0: Buenos días, Raúl. Buenos días
18: aquí a los compañeros, muy buenos días.
0: Sí, y fíjate que hoy sí tienes una pregunta de la audiencia.
18: A ver,
0: bien. Aunque sea una, pero hay. La señora Rosario López te pregunta, ¿se puede dar vuelta a la derecha con semáforo en rojo?
18: No. a menos que exista el señalamiento que lo permita, no se puede dar la vuelta continua a la derecha. Es más, ajá, cuando existió la permisibilidad,
0: ¿ya no existe?
18: No, ahorita ya no existe. Cuando existió la permisibilidad, existía un procedimiento para poderlo dar.
0: No. Pero hay algunos lugares que sí tiene la flechita, ¿no?
18: Sí, cuando tiene la flecha...
0: Que dice con precaución.
18: El procedimiento es el siguiente. Debes llegar, y está el semáforo en rojo, te detienes en la línea de alto, que es una línea blanca transversal, cedes el paso a los peatones y a los vehículos que circulan con luz verde, y después realizas tu maniobra. Y, importante en la regla, debes terminar en tu carril de extrema derecha. No es dar vuelta y agarrar cualquier carril, porque si no haces cualquiera de las cuatro cosas, estás infringiendo la regla y te pueden infraccionar por paso de alto.
0: Muy bien, y ahora sí vamos rápidamente al tema. ¿Qué tema nos traes ahora?
18: Fíjate que he estado viendo el tema de transporte público, pero hace unos días tuve un curso a título gratuito a unos compañeros taxistas y alguien me hizo una pregunta interesante que era compartirse el auditorio. ¿Qué es conducir? Si lo buscamos en el diccionario, conducir es el hecho de guiar un vehículo conservando su dirección y su velocidad. Uh-huh. Pero, ¿cuántas personas realmente saben conducir? En el tema de manejo defensivo, el conducir, y vamos a hacer un ejercicio mental rapidito, porque sé que hay muchas personas que nos escuchan en sus vehículos y van conduciendo y no van a poder levantar la mano. Pero, amigos del auditorio, levante su mano los que dicen que saben conducir. Bien. Ahora, cada uno de ustedes, cuando escuchen algo que no sepan, van a bajar su mano. ¿Quién ha tomado sus cursos, por ejemplo, de primeros auxilios, teóricos y prácticos? Si no lo ha tomado, pues ya baje su mano. ¿Quién ha tomado sus cursos de mecánica automotriz, teórica y práctica? Si no sabes, ya baja tu mano.
0: ¿El conductor debe saberlo?
18: El conductor debe saberlo y es obligatorio. ¿Quién ha tomado o ha leído cuando menos sus reglamentos de tránsito? Y vamos al plural, reglamentos. En este programa hemos estado hablando básicamente de los reglamentos municipales. En esta zona tenemos dos, el de Veracruz y el Boca del Río, que son más o menos iguales. Pero también tenemos el reglamento de tránsito del estado, y ese se llama Reglamento de la Ley de Tránsito y Seguridad Vial para el Estado de Veracruz. Tenemos también el Reglamento de Tránsito Federal, y cada uno de estos reglamentos tiene una ley. No nos vamos a ir con las leyes. Conserve su mano arriba quien ya cuando menos leyó sus tres reglamentos. Estoy seguro que muy poquitos de ustedes quedaron con la mano arriba. Ese básicamente es el grandísimo problema que tenemos en los noticieros de aquí de la XEU. Normalmente dicen, ¿cuál es la solución? La solución, señor padre de familia, señor conductor, señor
0: cuando
18: empresario...
0: Cuando hablas, estás hablando también de los motociclistas.
18: Sí,
0: o sea, incluyendo a todos.
18: De todos. Porque las técnicas de motociclismo son muy diferentes. Ahí los amigos que luego opinan en el noticiero que tienen clubes de motociclismo nos dirán si es lo mismo conducir un vehículo o conducir una moto. Yo soy motociclista de hace muchos años y son técnicas totalmente distintas. Pues de llevar...
0: de los motociclistas es un fenómeno ha dado últimamente.
18: Es un fenómeno
0: No había
18: nacional.
0: Tantas motocicletas. Bueno, es mundial.
18: Sí, provocado por la economía del vehículo y sobre todo por la apatía de nosotros padres, que le damos el vehículo con mayor índice de riesgo al conductor más inexperto. Esa es la verdad. Le damos, yo en la práctica, cuando era autoridad, me decía una vez una señora, es que cuando menos le voy a comprar una motocicleta a mi hijo para que vaya a la universidad.
0: ¿Es un seguro de muerte?
18: No es un seguro de muerte. Eso depende mucho, muchísimo de la precaución del usuario. Es un vehículo de muy alto riesgo. Yo sí le podría decir a las personas que el que, por ejemplo, no ha viajado en moto, es que jamás ha viajado. Es muy distinto viajar en motocicleta que viajar en un vehículo. El vehículo te sientes protegido. En la moto llevas el panorama de frente. Lo llevas así.
0: Tú eres parte de la carrocería.
18: Requiere ciertas técnicas y ciertos conocimientos para conducir una moto. Y eso es lo que nos ha fallado hoy.
0: Pero hay una cosa, fíjate, no solamente es de padres irresponsables que les regalan motos a sus hijos adolescentes, sino también jóvenes ya adultos que lo buscan como una opción económica, porque es lo más barato para poder transportarse.
18: Fíjate que a veces no es tan barato, ¿eh? Yo tengo una moto más o menos grande y se lleva casi a veces en mantenimiento lo mismo que se lleva un vehículo. La economía del combustible es nada más un decir, porque igual... Pues
0: sí, pero ¿cuánto te cuesta un vehículo pequeño a una moto barata?
18: Hay vehículos pequeños desde 20,000 pesos que te los dan ahí en las tiendas de esas de pagos chiquitos, a meses sin intereses también.
0: O sea, una moto.
18: Bueno, yo no la llamaría moto, son motos ligeras de baja cilindrada. Motos medianas de 250 centímetros cúbicos para arriba, pues ya tienen un costo más alto. Y no hablemos de una moto 1100 o motos de mayor
0: cilindrada. Y luego hay que incluirle las motos eléctricas.
18: Fíjate que el otro día preguntábamos aquí en el programa si esas motos son vehículos. Y sí, efectivamente, leyendo la ley 561 del Estado, son vehículos y deberían ser emplacados. Yo no le veo, sigo diciendo que no le veo la imposibilidad porque sean emplacados, porque de hecho están tipificados como vehículos dentro de la ley, dentro del reglamento. Ajá. Entonces deben
0: ser. O sea, sí, si son vehículos.
18: Son vehículos y el conductor debe cumplir con todas las normas.
0: Sin embargo, vemos en la calle muchos de ellos que no llevan placas.
18: No llevan placas, no llevan casco, no llevan absolutamente nada y sobre todo que transitan a velocidades muy bajas. El reglamento de tránsito del Estado inclusive te da una velocidad mínima para transitar dentro de la ciudad. Y ese es un tema en el que vamos a empezar ya a abordar. Como dije en un principio, hemos estado con el reglamento de tránsito municipal, pero vamos a empezar con los otros reglamentos.
0: Pero hay otra cosa más, el patín del diablo, que ¿cómo se llama?
18: Las famosas scooters.
0: Que es un patín del diablo.
18: Ese también es
0: peligroso.
18: En su época lo conocíamos como patín del diablo y lo hacíamos hasta de madera y de dos valeros.
0: Sí, exactamente, pero no tenía motor eléctrico. Ahora tienen motor eléctrico y corren a alta velocidad.
18: Sí, andan en alta velocidad. Andan no en alta velocidad.
0: Y se meten por donde quiera.
18: Andan en carriles de extrema izquierda. Normalmente
0: y en sentido contrario también.
18: Dice el carril de alta velocidad o andan, como mencionas tú, en sentido contrario, se suben, se bajan de las banquetas, entran intempestivamente a la circulación de los vehículos y estas situaciones pueden solucionar con la capacitación y la educación. Realmente, pues nuestros gobiernos, tanto municipales como estatales, inclusive los federales, deben empezar a pensar en esto como una solución. Eso ha sido una solución donde quiera.
0: Bueno, pues ese no era el tema, pero ya lo abordamos.
18: Sí.
0: Y se puso interesante, pero vamos a la pausa y regresamos para despedir prácticamente el programa,
18: sí,
0: Raúl.
18: Sí, la próxima programa vamos a abordar el tema de transporte público.
0: Transporte público. Bueno, vamos a la pausa. 11:50 en XEU.
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3: El sábado ha llegado.
0: 11 de la mañana, 52 minutos en XEU, 11:52. Vamos a continuar con nuestro programa, La Costumbre. La Costumbre, agarré uno que no era. Vamos a... Ándale, tú como no habías nacido, siempre dices que ya no sabes, habías nacido.
4: Pues ahora yo dices de lo que hace rato que hablaba.
18: Ahora sí se la cobró.
0: No, ahora sí se despidió del programa. El próximo programa no vamos a tener a Lady Event.
4: No, porque me voy a ir por una percherona.
0: Ándale, como no, ya ni digas eso, ya ni hables de eso. Vamos a despedir el programa con Flor de Loto, pero antes quiero agradecer a mis invitados, menos a Lady Eventos. Gracias, Luis Villanueva.
5: Muchísimas gracias, un gusto haber estado con ustedes.
0: Esperamos en 15 días.
5: En 15 días nos vemos por aquí.
0: Contamos contigo. Gracias, Luis. Gracias, Raúl.
18: Auditorio, David, muchísimas gracias. Que tengan una excelente semana. Manejen con precaución, evitemos accidentes, por favor. Los motociclistas usen su equipo de seguridad. Desafortunadamente, todavía ayer en la noche, hace un rato tuvimos otro evento desafortunado. Señores, la vida es el único recurso que no es renovable. Cuídenla.
0: Gracias, Raúl. Te espero en 15 días y no soy rencoroso. Gracias,
4: Ay,
0: Lady Eventos.
4: Qué amable
0: amiga
4: eres.
0: Querida, te quiero
4: gracias,
0: mucho.
4: Gracias, qué lindo.
0: Gracias
4: nada,
0: por haber
4: por
0: venido.
4: Por eso ahorita a la salida te voy a invitar una paletita de hielo. Una perch.
0: Muy bien, gracias por haber venido al programa.
4: Gracias
0: muy
4: a ti.
0: Amable. Y nos despedimos con Pregoneros del Recuerdo, que nos canta, nos traen este éxito, Flor de Loto, que yo recuerdo que esa la compuso Emilio Cantarell, y Hugo Ceballos la cantaba cuando yo lo invitaba al programa hace ya años, antes de que falleciera. Con esa vamos a despedir el programa, se llama Flor de Loto, con Pregoneros del Recuerdo. Los espero el próximo domingo.

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3: Un taxi se impactó contra un transformador de la Comisión Federal de Electricidad durante la madrugada de este domingo en el fraccionamiento Puente Moreno, en el municipio de Medellín de Bravo. El accidente ocurrió sobre el Paseo Las Joyas, donde, de acuerdo con vecinos, el conductor perdió el control de la unidad y chocó contra la infraestructura eléctrica. El percance dejó sin energía a varias viviendas del sector, por lo que habitantes solicitaron la intervención del personal de Comisión Federal de Electricidad para reparar los daños y restablecer el servicio. Un motociclista perdió la vida esta mañana tras derrapar sobre la carretera federal Veracruz-Jalapa en el carril con dirección hacia la zona de la Cabeza Olmeca. Paramédicos de la Cruz Roja acudieron al sitio, pero únicamente confirmaron que la víctima ya no contaba con signos vitales. De manera preliminar, las autoridades presumen que el exceso de velocidad habría sido un factor en el accidente, aunque será la Fiscalía General del Estado la que determine las causas mediante las investigaciones correspondientes. Nacional. Las intensas lluvias provocadas por el monzón mexicano mantienen una situación de emergencia en Nogales, Sonora. Un joven de 26 años murió tras un deslave que ocasionó el colapso parcial de una vivienda. Además, cuerpos de emergencia rescataron a varias personas que quedaron atrapadas por las inundaciones y atendieron a una mujer que fue arrastrada por la corriente. Las lluvias también dejaron decenas de vehículos varados y severas afectaciones en vialidades. Del lado de Estados Unidos, en Nogales, Arizona, las autoridades localizaron los cuerpos de 3 personas que habían sido arrastradas por las corrientes durante el temporal. Internacional. El secretario general de la Liga Árabe, Nabil Fahmy, advirtió sobre las graves consecuencias que podría tener una mayor escalada entre Estados Unidos e Irán y alertó que podría derivar en una destrucción mutua. El dirigente llamó a ambos gobiernos a reducir de inmediato la tensión y alertó que un incremento del conflicto podría derivar en un nuevo ciclo de violencia con consecuencias para toda la región del Golfo Pérsico. También condenó los recientes ataques atribuidos a Irán contra varios países árabes y pidió evitar que el conflicto continúe afectando la estabilidad regional. Toda esta y más información la puede encontrar en nuestro portal de noticias xeu.mx. Soy Marcelo Bermúdez y les deseo una excelente tarde.
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5: Buenas noches, secretario.
6: Buenas noches, señor juez. ¿Cómo sigue de salud?
7: Mal, mal. Hoy amanecí con dolor en todo el hígado.
6: ¿En todo, en todo?
7: Sí, en todo, en todo.
6: Hasta en el acento de la I.
7: Póngase 3 pesos de multa por hacer chistecito con el hígado de la justicia.
6: Pero óigame, señor juez.
7: No oigo nada. Dígame qué caso tenemos hoy, porque estoy desesperado por meterle 180 días a alguien.
6: All right, señor juez. Lo que tenemos hoy son 2 casos.
7: Y hay que juzgar los 2 a un tiempo, ¿no?
6: Sí, porque el acusado es el mismo.
7: Aunque el mismo, ¿no? Mm. Por una curiosidad, el acusado se llama Pepecito.
6: Sí, señor, Pepecito.
7: Ajá. Llame entonces a lo complicado en ese pepeciticidio.
6: Enseguida, señor juez.
4: Luz María Nananina.
8: Aquí como todos los días.
4: Rudecindo Caldeiro y Escoviña.
9: ¡Presente!
4: José Candelario Tres Patines.
8: ¡A la reja!
7: Juan, vamos allá. ¿Con qué otra vez acusado, no es eso?
5: ¿Tú hablas conmigo,
7: chico? Sí, con usted mismo. Usted no es Carmienta.
5: No.
7: ¿Cómo? ¿Qué me dice? De modo que usted no es Carmienta.
5: No, yo no soy Carmienta. Yo soy Tres Patines, chico.
7: Eso ya lo sé.
5: ¿Y entonces para qué me pregunto si no, soy Carmienta, chico?
7: No, Tres Patines. Yo le pregunto que si usted no es Carmienta, del verbo escarmentar.
5: Ah, no. Yo soy Tres Patines, del verbo pepecito, chico.
7: Secretario.
9: Dígame.
7: Póngale 5 pesos de multa.
5: Pero si yo no hice nada, chico.
7: 10 pesos más por decir que no hizo nada.
5: Pero oye, viejo, tú estás hoy endemoniado,
7: 15 chico. Pesos más por decirme endemoniado y otros 15 por llamarme viejo. ¿Va a seguir?
5: Bueno, espérate. ¿Cuánto me pusiste en total?
7: 45 pesos.
5: No, entonces me voy a callar porque el dinero que yo traigo no me alcanza para seguir hablando, chico.
7: Vamos, no le alcanza.
5: No, porque ya tú me pusiste 45, ¿no es eso?
7: Sí.
5: ¿Y yo traigo nada más que 50?
7: 50 pesos.
5: No, 50 centavos.
7: Secretario, dígame. Póngale 50 centavos más. Y todo lo que no pague, que lo vaya a cumplir a la loma.
8: Bien dicho, señor juez. Eso es lo que tiene usted que hacer con Tres Patines. Castigarlo bien duro.
10: Y bien que sí. Castíguelo, castigador, pero castíguelo sin compasión.
7: Momento, Rudecindo. ¿Quién le ha dicho usted, ni le ha dado permiso para llamarme castigador a mí?
10: Usted no es el que pone aquí los castigos.
7: Sí, pero no soy ningún castigador, soy el señor juez.
10: Está bien, doctor.
7: No me diga doctor, dígame señor juez.
10: Señor juez, ¿verdad?
7: Sí, señor.
10: Perfectamente, doctor.
7: Doctor no, señor juez.
10: Ay, sí, ven.

0: Sí. De manera que yo lo acuso de estafa.
1: Y yo también.
2: Y no le da vergüenza, caballero, dos contra uno.
3: Cállese la boca, Tres Patines.
2: Es que me indigna, chico, ve cómo se ensañan con un inocente.
3: ¿Dónde está el inocente?
2: Hombre, por Dios, ¿no lo está viendo delante de tus ojos?
3: No, señor, lo que estoy viendo delante de mis ojos es un sinvergüenza.
2: Ah, porque está mirando por Rudeciendo, mira para mí ahora.
3: Póngale 10 pesos más, secretario. ¿Eh?
2: No, para cumplirlo, ya tú sabes que los secretarios lo...
3: Bueno.
4: 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Son las 12 y 6 minutos.
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4: Son las 12 y 8 minutos.
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3: Dígame, Rudeciendo, ¿qué le pasó a usted con Tres Patines?
1: Que me estafó 20 pesos, señor juez.
3: All right, eso ya me lo dijo. Lo que quiero saber es en qué forma se lo estafó.
1: Pues se lo voy a decir. ¿Qué hora es ahora, doctor?
3: Ahora las 8:06.
1: Entonces hace exactamente 2 semanas, 5 días, 8 horas y 9 minutos que yo estoy enamorado.
3: No me diga, Rudeciendo. A sus años.
1: ¿Qué tienen que ver los años con eso?
3: Bueno, que ya usted no es ningún jovencito. Y los años van caminando.
1: Sí, pero el amor va caminando también.
3: ¿De veras?
1: ¿Eh? ¿Cómo no, chico? El amor va caminando de la mano del dolor. Ya se lo he dicho. Se lo he oído decir a este... ¿Cómo se llama este muchacho? El que hace tan, tan, tan, tan, tan... Pidrito Rico, chico.
3: No, Pidrito Rico. Bueno, está bien entonces. ¿Y de quién está usted enamorado?
1: Ah, de un carrito que es algo serio, doctor.
3: ¿Joven?
1: ¿Eh?
3: Joven.
1: Pollito. ¿Verdad, nananina?
0: Ah, sí, es un pollito. No tiene nada más que 54 años.
3: No me diga. 54 años.
1: Sí, pero no lo representa, doctor. ¿Es verdad que no lo representa, nananina?
0: No, que va. Lo más que representa son 53 y medio. Eso a todo tirar, ¿eh?
3: Venga acá y es bonita.
1: Preciosa. ¿Verdad que es precioso, nananina?
0: Sí, lo único que tiene que es un poco coja.
1: Bueno, pero eso no importa, porque no se le nota más que cuando camina.
3: Ah, cuando no camina no se le nota.
1: No, y de cara es lindísima, ¿verdad, nananina?
0: Y bien que sí, lástima que le falten todos los dientes de arriba.
3: Ah, pero le faltan todos los dientes de arriba.
1: Sí, doctor, pero tampoco importa, porque no se le nota más que cuando abre la boca, ¿no?
2: Claro, sí. No, y además que lo que le falta no son la más que lo de arriba, sí.
3: ¿Y lo de abajo no le falta?
2: No, lo de abajo lo tiene portable.
3: ¿Cómo portable?
2: Portable, de eso que
3: ¿Postizo?
2: Se...
3: ¿Postizo?
2: Sí.
3: ¿Y a eso le llama usted?
2: Lo grande lo perdió con un boniato sacochado ahí en la cafetería.
3: ¿Perdió?
2: Va a morder un boniatico, ¿sí?
3: Sí, sacochado.
2: ¿Sí?
3: ¿Y qué le pasó?
2: Que se le fue la marímbula de arriba enganchada en la...
3: ¿Y se le cayó y se partió?
2: No, no, ¿qué va? Chacho.
3: ¿Qué?
2: ¿Eh?
3: ¿Qué? Se le cayó.
2: ¿Se quedó pegado? ¿Tú no te enteraste de eso?
3: No me enteré. ¿Cómo fue eso?
2: Pregúntale a...
1: Los de abajo lo tiene entre quesquillos, doctor. Dos quesquillos.
3: Lo tiene entre...
0: Una carcajada de un boniato lo que había ahí.
3: Una carcajada de un boniato. Bueno, pero es...
0: De cara que se reía, le hizo gracia que se le quedara la plancha.
3: Bueno,
2: ¿qué iba a hacer?
3: Pero venga acá, Tres Patines.
2: Ahora se veía jovencita cuando se le salieron los dientes.
3: ¿Sí, no?
2: Sí, porque se reía y se le veía la encía. Parecía que no le habían salido los dientes todavía.
3: No me diga. Bueno, pero venga acá. Pero eso le pasaría ya sola porque yo sé... En su familia hay quien tiene los dientes portables y come boniato.
2: Mima, sí.
3: ¿Verdad que
2: mamita, sí?
3: Sí,
2: pero ella lo pega con dulce de jojolí.

0: ¿Cómo con dulce ajonjolí?
1: Sí, ella se saca la maripa, la coge un pedazo de dulce ajonjolí, se lo pega en el cielo de la boca.
0: Ah, sí.
1: Y después cierra la marimbula, muchacho. Sí. Cuando ese ajonjolí agarra, es terrible eso, chico.
0: Es mejor que cualquier pegamento.
1: Es mejor que el pegamento. Lo que pasa es que ella pone un pedazo de dulce de eso muy grande, ¿no?
0: Ajá.
1: Entonces, cuando aprieta la marimbula,
0: sí,
1: la presión que le hace dulce de ajonjolí en el cielo de la boca, le bota los ojos para afuera. Eso es terrible.
0: No me diga. Entonces, por eso es que ella tiene los ojos un poquito abotinados.
1: Abotinados, sí.
0: Sí, yo la he visto a ella. Bueno, venga acá, y eso le llama usted un carrito precioso, Rudecindo.
2: Bueno, doctor, algún defecto había que tener, ¿no? Porque de todo lo demás es perfecta.
0: Ah, se llama perfecta ella.
2: No, señor, se llama Simona.
0: Bueno, bueno. ¿Y qué le pasó con esa segunda edición de la Venus de Milo?
2: Que yo la estoy enamorando, doctor, ¿no? Pero no he podido lograr que ella me dé el sí.
0: ¿De veras? Bueno, ¿y qué?
2: Bueno, pues que el otro día me encontré con tres patines.
0: Sí.
2: Le conté lo que me pasaba, cosa que yo no acostumbro, pero en fin, se lo dije. Y entonces él me dijo, no te preocupes, Rudecindo. Si tú me das 20 pesos, yo hablo con ella y consigo que ella te dé el sí.
0: ¿Y usted le dio los 20 pesos, Rudecindo?
2: Sí, señor, un billete americano, sí, pero él se quedó con ellos y no me consiguió nada, doctor. ¿Verdad que no me consiguió nada, nananina?
3: Nada, señor juez, de manera que lo que hizo Tres Patines fue estafarle 20 pesos al viejo comejaiba este.
0: ¿Eso es verdad, Tres Patines?
1: Que sí es verdad que este viejo es un comejaiba.
0: No.
1: Sí,
0: no.
1: ¿Cómo no, chico?
0: No. Yo pregunto si es verdad que usted le estafó los 20 pesos.
1: Ah, no, chico, eso es mentira.
3: ¿Cómo que es mentira?
1: Sí, es mentira, señora.
3: Es mentira.
1: ¿Usted le dio el dinero a Rudecindo?
3: Sí,
1: ¿para
3: señor?
1: ¿Qué lo siente tanto? ¿Qué defensa?
3: Pero Rudecindo es mi amigo.
1: Lo que pasó, señor juez, fue que Rudecindo se encontró conmigo.
0: Ajá.
1: Me contó lo que
0: se
1: le...
0: Se encontró.
1: ¿Eh?
0: Se encontró conmigo.
1: Contigo también, ¿no?
0: No, que se dice así.
1: Sí. Me contó lo que le ocurría con esa mujer.
0: Ajá.
1: Y dio la casualidad de que ese día yo necesitaba 20 pesos para ir a ver una novia que tengo en Guanabacoa.
0: ¿En dónde?
1: En Guanabacoa, chico.
0: Bueno, guá.
1: ¿Cómo?
0: Guá, guá.
1: ¿Dónde estás tú?
0: ¿Quién?
1: La perrita pequinesa.
0: Aquí no hay ninguna perrita pequinesa, Tres Patines.
1: ¿Y quién hizo entonces guagua?
0: Yo, porque no se dice Guanabacoa, sino Guanabacoa.
1: Bueno. Sí, pues sí.
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1: Resulta que yo necesitaba 20 pesos para ir a ver a esa novia que te digo yo, ¿no?
0: ¿Y 20 pesos por qué? ¿No le bastaba con 10 o con 5?
1: No, chico, no. Tenía que alquilar una máquina porque yo le había prometido llevarla a pasear en mi automóvil.
0: ¿En su qué?
1: En mi automóvil.
0: Mial, no. Miau.
1: ¿Cómo?
0: Miau, miau.
1: Ese es el gatico Lunares, ¿no?
0: ¿Qué gatico de Lunares, Tres Patines?
1: El que se enamoró de la perrita pinquinesa, chico. ¿Tú no estás enterado de eso?
0: Sí, estoy enterado. ¿Pero qué le importan a usted la perrita pequinesa y el gatito de Lunares?
1: No, a mí nada, pero mamita está muy preocupada con esos amores, ¿no?
0: Sí.
1: Y ya me ha pedido que esté al tanto para que le consiga una cría.
0: No me diga, ¿quiere una cría?
1: Sí. ¿Qué tú crees que tengan, chico? ¿Gatico pequinese o perrito de Lunares?
0: No lo sé, Tres Patines, ni me interesa.
1: Pero debería averiguarlo por aquello de...
0: No me interesa, averígualo usted. Lo que quiero es que me diga si es verdad que usted le estafó esos 20 pesos a Rudecindo.
1: No, señor. La verdad fue que Rudecindo me contó lo que le pasaba.
0: Ajá.
1: Y yo me figuré que podría conseguir que esa mujer le diera el sí.
0: Sí.
1: Entonces la fui a ver a su casa, pero allí me dijeron que había ido a la quinta.
0: Y eso, está mala.
1: ¿Quién?
0: La mujer esa.
1: Compadre, después que te explicaron cómo es, todavía vas a preguntar si está mala.
0: No, Tres Patines. Yo pregunto que si está mala de salud.
1: También, chico, hombre. Sí. Está mala de salud, de dragones y hasta de la cuenta.
0: All right. Usted siempre las cosas la coge por otro lado. ¿Qué le pasa a usted? Cogiendo el rábano por las hojas. ¿Por qué?
1: No, qué rábano. Yo sé lo que digo. Y tú sabes lo que yo estoy...
0: Sí, yo sé.
1: Hablando.
0: Porque usted, óigame...
1: Hay veces que tú quieres que te explique lo que tú te lo has llevado fácil, te lo estás llevando fácil.
0: Sí.
1: Y quieres que te lo explique. Y en esa explicación es donde a veces me enredo yo, chico.
0: Ah, bueno. Entonces usted cree que si, por ejemplo, Rudecindo viene y lo acusa a usted de hurto, cuando él llegue yo le pregunto a Rudecindo, ¿de qué lo acusa? ¿De hurto? Digo, bueno, 180 días para la loma. ¿Está bien así?
1: No, porque tú debes buscar el bulto. Sí, tiene que aparecer el bulto que viene a ser el cuerpo
0: del delito. El cuerpo del delito. Bueno, pero es que ya el cuerpo del delito está aquí. Entonces yo tengo que decir sí o no, y tengo que averiguar, por eso yo pregunto, y para atrás, y para adelante, para averiguar bien.
1: Sí.
0: ¿Entiendes?
1: Sí, Orrelo, correcto.
0: Dígame, ¿es consciente?
1: Sí, eso es consciente.
0: Ah, bueno, dígame inmediatamente, sin más enredo, ¿qué pasó con esa mujer?
1: Nada, que yo creí que pintándole la pasión que Rudecindo tenía por ella, pues ella se ablandaría.
0: ¿No? Y no se ablandó.
1: ¿Qué va a ablandarse, chico? Si es más dura que el diablo. Tiene, oye, se niega terminantemente a darle el sitio.
3: Ah, entonces usted le estafó sus 20 pesos a Rudecindo.
1: No, señora, perdóneme, la culpa de todo la tuvo Rudecindo, que no me advirtió cómo se llamaba esa mujer. Esa mujer no le puede dar el sí a ningún hombre, por muy enamorada que esté de ella, chico.
2: ¿Por qué, señor?
1: Porque se llama Simona Rudecindo. Si te da el sí, se queda convertida en una mona. Hay cosas que no puede ser, Rudecindo.
2: Bueno, pues devuélvame mis 20 pesos entonces, asunto concluido.
1: Oye, eso, pero yo no te estoy diciendo que hay cosas que no pueden ser, Rudecindo.
0: Momento, Tres Patines, ¿por qué no puede usted devolverle sus 20 pesos a Rudecindo?
1: Porque ya yo me lo gasté, chico.
2: Bueno, ¿y a mí qué me cuenta con eso, compadre? Usted no pudo cumplir lo que me prometió, de manera que me tiene que devolver mis 20 pesos.
1: ¿Pero por qué, Rudecindo, chico? Lo que te pasa a ti es que hoy tú no estás enamorado.
2: Sí.
1: Y eso no es amor.
2: Sí.
1: Entonces tienes que conformarte, porque tú mismo dijiste ahorita que el señor juez, que el amor va caminando de la mano del dolor, chico.
2: ¿De qué dolor, señor?
1: ¿De cuál va a ser, chico? ¿A ti no te duele quedarte sin los 20 pesos?
2: Hombre, sí.
1: Pues mira a ver, hijo.
2: Ay, bendito Dios. Doctor, ahí hay dolor. Hágame justicia, o no respondo de lo que pase aquí.
0: No se preocupe, Rudecindo, que se le hará justicia. Y dígame, Nananina, usted también la estafó Tres Patines,
3: ¿verdad? Pero cómo no, señor juez, me quiere estafar 15 pesos.
0: ¿Por qué?
3: Porque resulta que ayer yo estaba un poquito escasa de dinero, ¿sabe? Uh-huh. Y en vista de eso me decidí a probar fortuna en la bola, sí. A ver si yo engrampaba un numerito, y le di, da la desdichada casualidad, que el sinvergüenza de Tres Patines es el que apunta allá por mi barrio.
0: ¿Y le apuntó usted algo?
3: Sí, señor, yo le di. Le puse una tapurria fija el 17.
0: ¿Una qué?
3: ¡Tapurria! ¿Tú no sabes lo que es una tapurria, che?
0: ¿Qué cosa es? ¿Qué cosa?
1: No me digas que tú no sabes lo que es una tapurria.
0: No, señor.
1: Qué barbaridad, chico, pero qué falta de cultura. Chico.
0: ¿Falta de cultura por qué, Tres Patines?
1: Porque todo el mundo sabe que una tapurria...
0: Sí.
1: Se compone de 4 Nicolases.
0: Sí.
1: Y que cada Nicolás está integrado por 5 kilómetros.
0: Sí.
1: De manera que reduciendo los kilómetros a Nicasio, los Nicasios a Ruperto y los Rupertos a Pecuña, una tapurria viene siendo exactamente la quinta parte de un caballo.
0: ¿Y cuánto es la quinta parte de un caballo?
1: Una vea, chico.
0: ¿Y qué cosa es una vea?
1: Una peseta, doctor, 20 centavos.
0: Usted lo que quiere decir es una guaña. Ah, bueno, eso sí.
3: Yo todavía la había llevado. Se la había llevado fácil.
0: ¿Y qué, Nananina?
3: Pues nada, que yo le dije a Tres Patines, póngame esta peseta a la luna, que es el 17.
0: Ajá.
3: Y si sale esta noche, téngame el guano preparado, que yo lo necesito.
0: ¿Y salió?
3: Sí, señor. Salió el 17 fijo. De manera que me correspondían a cobrar 15 pesos. Pero cuando voy a cobrar, Tres Patines dice que solo me tiene que dar 4.75.
1: ¿Y le parece poco? Todavía le doy mucho. ¿Qué le parece?
2: ¿Por qué le da usted mucho, hombre? Usted no tiene que darle 15 pesos.
1: No, señor Rudecindo, no, de eso nada.
2: ¿Y por qué?
1: Porque Nananina me dio una peseta y me dijo a mí, póngame esta peseta a la luna. Yo le pregunté, ¿para hoy? Ella me dijo, sí, para esta noche. Y entonces yo se lo aclaré bien, all right. ¿Usted cobra si la luna sale esta noche?
3: Pues entonces tengo que cobrar porque salió el 17.
1: ¿Y a mí qué me importa el 17? Nosotros no hablamos del 17, sino de la luna.
0: Momento, Tres Patines, usted se refiere a la otra luna, a la del cielo.
1: Sí, chico, a esa, a la que tiene amores con un calé, ¿no te entretenes?
0: Sí.
1: Y yo se lo dije bien claro, ¿usted cobra si la luna sale esta noche?
0: Bueno, pues de todas maneras tiene que pagarle porque la luna salió anoche, que yo la vi.
1: Sí, pero ¿cuánto tengo que pagar?
0: 15 pesos.
1: No. Perdóname, mamá, perdóname. Eso sería si la luna hubiera salido entera. Pero salió un pedazo nada más, una taja. Había una taja. De manera que con 4.75 todavía va en coche.
3: ¿Pero cómo que voy en coche?
1: Sí, Nananina, porque lo que pasa es que la luna está menguando. Y como la luna está menguando, el dinero suyo menguó también.
0: No, Tres Patines, el dinero de ella no tiene por qué menguar.
1: Sí, chico, palabra que menguó también. No me discuta eso a mí, que tú no entiendes de astronomía.
0: Escriba,
1: chico.
0: Ahí, secretario.
2: Venga la sentencia.
0: Yo no sé de astronomía, pero sí sé desde luego que usted estafó a Luz María tras de estafar al gallego. Y como que usted resulta culpable de dos delitos, hoy va a pagar una multa de 900 coquitos.
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7: Son las 12 y 21 minutos.
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6: Son las 12 y 23 minutos.
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3: Son las 12 y 29 minutos.
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3: Son las 12 y 29 minutos.

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2: Son las 12 y 38 minutos.
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2: Son las 12 y 39 minutos.
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2: Son las 12 y 39 minutos.

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1: Son las 12 y 49 minutos.
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1: Son las 12 y 51 minutos.
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1: Son las 12 y 51 minutos.

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0: Esta tarde en la segunda emisión del noticiero de la U piden camiones Ulúa, le diremos para qué colonias. Vas a salir a carretera, le diremos qué errores pueden cometerse, esto es lo que debes tomar en cuenta. ¿Piensas comprarle una motocicleta a tu hijo o tu hija? Escucha la opinión de los expertos. Fatal accidente se registra de un motociclista en la carretera Veracruz-Jalapa. Además, tendremos la actualización del pronóstico del tiempo en la segunda emisión del noticiero de la U. En estos momentos ya está a punto de arrancar la final del Mundial. Edwin Santana está aquí con nosotros.
1: Excelente tarde, José Aquino, un gusto saludar a los amigos de la segunda emisión dominical del noticiero de la U. Está por comenzar el partido Argentina contra España, la gran final de la Copa del Mundo en Norteamérica 2026. Cada que hay una situación importante, sea tarjeta, sea gol o demás, estaremos actualizando aquí en la U de Veracruz. Está por comenzar el partido España contra Argentina, la gran final está en la U.
0: Una de la tarde con 3 minutos, nos enlazamos en estos momentos hasta el Centro Hidrometeorológico Regional de la Comisión Nacional del Agua con el meteorólogo Roel Ayala, que nos tiene la actualización del pronóstico del tiempo. Roel, buenas tardes, ¿cómo va a continuar esta jornada de domingo?
2: Buenas tardes, muy buenas tardes a todo el auditorio. Bueno, primeramente les comentamos las condiciones meteorológicas actuales en la comunidad de Veracruz, Boca del Río. Contamos con una temperatura de 32 grados Celsius, condiciones de cielo despejado, el viento es del noreste con 15 kilómetros por hora, una humedad relativa del 66%, una presión de 1014.9. En cuanto a las próximas 24 horas, pues prácticamente, como les comentamos, mantendríamos este ingreso de humedad hacia el estado, interactuando con el calentamiento diurno y el forzamiento orográfico, así como el canal de baja presión en el suroeste del Golfo de México, lo que favorecería que prácticamente en las siguientes horas esté incrementando la nubosidad hacia las zonas montañosas y la porción sur del estado, ocasionando la presencia de lluvias acompañadas de actividad eléctrica y viento en rachas. Los acumulados de lluvia que esperamos se estarían presentando el orden de los 5 a 25 milímetros en las cuencas del Coatzacoalcos y Tonalá, así como en la región de los Tuxtlas y las zonas montañosas de la cuenca del Papaloapan. En cuanto a las zonas montañosas del Cazón, Tecolutlán y Nautla, se estarían presentando de forma aislada. En cuanto a lluvias menores a los 5 milímetros, pues prácticamente las esperamos en el resto de las zonas montañosas y el resto de las porciones de la cuenca del Papaloapan y el resto de la porción norte en sus zonas de planicie, incluso desde el Pánuco hasta el Nautla. En la región costera central, pues prácticamente se estarían presentando de forma aislada. En cuanto al viento, pues este se estaría manteniendo del este y sureste en la porción norte del estado, mientras que en el centro y sur estaría del este y noreste, en ambos casos con velocidades de 25 a 35 kilómetros por hora. Estas condiciones, especialmente en el transcurso de la tarde, en el transcurso de la noche, estarían decreciendo gradualmente y fijándose hacia el componente oeste en el transcurso de la madrugada, con velocidades menores a los 10 kilómetros por hora. Las temperaturas, pues prácticamente se mantienen del orden de los 20, de los 30.

0: de la noche. Sin embargo, pues se mantendría baja la probabilidad de lluvias todavía. En el transcurso de la madrugada del día de mañana es posible que se presente alguna lluvia de valor inapreciable y de forma aislada. En cuanto al viento, pues se estaría manteniendo del noreste, alcanzando velocidades de 20 a 30 kilómetros por hora, decreciendo en el transcurso de la noche, y durante la madrugada estaría presentándose del noroeste con velocidades menores a los 5 kilómetros por hora. Mantenerse estas condiciones, la temperatura mínima para el día de mañana aquí en la conurbación estaría sobre los 24 grados Celsius, y durante el día pues prácticamente se mantendría de igual forma baja probabilidad de lluvias para el día de mañana. En cuanto a algunas de las temperaturas máximas registradas al momento, tenemos en Orizaba 26 grados Celsius y en Jalapa 25.4 grados. Por mi parte sería todo, no sé si tenga alguna pregunta.
1: Sí, Roel Ayala, en cuanto a esta temperatura que ya nos has comentado, entonces ya es muy baja también la probabilidad de que pueda registrarse, aunque sea alguna llovizna, para la madrugada de este lunes, aquí en Veracruz, Boca del Río.
0: Se puede presentar alguno de valor inapreciable y de forma aislada, prácticamente no sería nada relevante para el periodo.
1: ¿Continúa esa probabilidad de lluvias para este fin de semana, viernes y sábado?
0: Sí, de mantenerse estas condiciones, tendríamos un incremento en cuanto a las lluvias aquí en la conurbación para el día, para hacia el fin de semana de la semana que viene. Las lluvias, pues prácticamente las más significativas se estarían presentando en lo que resta de esta semana o en lo que va de esta semana, serían en la porción sur y las zonas montañosas.
1: Porción sur y montañosa. Bueno, aquí en la zona conurbada podrían ser acumulados de 5 o de menores de 5.
0: Serían sobre alrededor de los 5 milímetros, esto especialmente hacia lo que es el fin de semana.
1: Bien, pues vamos a estar pendientes de las actualizaciones del pronóstico del tiempo. Te agradezco mucho, Roel Ayala, que tengas una excelente tarde de domingo.
0: Gracias a ustedes, un excelente domingo para todos.
1: Muchas gracias. Es la 1:09 PM, escuchamos la actualización del pronóstico del tiempo de voz del meteorólogo de la Comisión Nacional del Agua en Boca del Río, Roel Ayala. Este mediodía, bueno, ya está tarde porque ya es la 1:09 PM, es un domingo con cielo despejado, con una temperatura máxima hasta el momento de 32 grados Celsius, la humedad del 66%, la presión atmosférica pues es arriba de 1010 hectopascales, el viento del noreste de 15 kilómetros por hora por el ingreso de humedad, el cual interactúa con una baja presión en el Golfo de México, el calentamiento orográfico, esto va a incrementar la nubosidad ya hacia la tarde, lo que podría traer lluvias con actividad eléctrica y viento en rachas de nocturnas a matutinas. Estas lluvias podrían considerarse con acumulados de 5 a 25 milímetros en las regiones de la cuenca del río Coatzacoalcos, del río Tonalá, también así de la zona montañosa del Papaloapan, mientras que hacia las cuencas del río Cazones, del Tecolutla, el resto de las zonas montañosas en región de planicie y costa, estas lluvias podrían ser de forma aislada. En el resto del Papaloapan y costa norte podrían ser menores a 5 milímetros estas lluvias. En el resto del estado, en la porción baja de estas cuencas del Papaloapan, podrían ser lluvias menores a 5 milímetros de forma aislada. Los vientos del este-noreste de 25 a 35 kilómetros por hora decrecen hacia la noche, después rolarán al oeste y hacia la madrugada con acumulados menores a 10 kilómetros por hora. El ambiente será cálido a caluroso en región de planicie y costa. Hoy se pronostica una temperatura máxima de 20 a 35 grados Celsius. En región de montaña, una temperatura máxima de 25 a 30 grados, mientras que en región de montaña se esperan temperaturas mínimas hacia la madrugada y al amanecer de 15 a 20 grados Celsius y en región de planicie y costa de 20 a 25 grados Celsius. En las zonas más altas del estado de Veracruz, como es la Sierra de Guayacocotla, el Cofre de Perota y el Pico de Orizaba, la temperatura podría oscilar entre los 0 a 5 grados Celsius. Aquí en Veracruz, en la zona Veracruz-Boca del Río, es baja la probabilidad de lluvias. Sin embargo, hacia la noche se espera el incremento de nubosidad y ya para la madrugada de lunes se podría presentar alguna llovizna de forma inapreciable, aislada. Los vientos del este-noreste de 20 a 30 kilómetros por hora van a decrecer en la noche y hacia la madrugada podrían rolar al oeste de 5 kilómetros por hora. Para este lunes se espera una temperatura mínima de 24 grados Celsius con condiciones de lluvias pues muy, muy bajas. En la madrugada podrían registrarse, como le comenté, esta llovizna de forma aislada y de manera inapreciable. Ya se espera una recuperación de

0: temperatura para esta semana. Hoy en Xalapa presentaron una temperatura máxima de 25.4 grados Celsius, en Orizaba 26 grados Celsius. De mantenerse las condiciones a como están en estos momentos, podría registrarse un aumento en la probabilidad de lluvias, pero esto ya sería para el fin de semana. Viernes y sábado aumentaría esta probabilidad de lluvias, pero con acumulados de 5 milímetros. Se recomienda estar pendiente de las actualizaciones del pronóstico del tiempo a través de XEU Noticias. Es la 1:00 p.m. con 12 minutos. 12 minutos. Vamos a la pausa. Regresamos.
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0: Es la 1:14 p.m. y bueno, pues Edwin Santana, ¿qué podemos hablar de este partido que pues ya apenas lleva los primeros minutos?
5: Correcto, minuto 8 en el MetLife Stadium de Nueva York. El cuadro de Argentina 0, España 0. En dos ocasiones Lamine Yamal ya tocó la puerta del Dibu Martínez. Se mantiene el empate 0-0. La gran final de la Copa del Mundo Norteamérica 2026. En el minuto a minuto a través de XEU 98.1 de FM. Argentina 0, España 0. Minuto 8 en Nueva York.
0: Y continuando con más información, 1:14 p.m. Es vacaciones de verano. ¿Cómo se encuentran las playas? Bueno, pues vamos a escuchar este reporte que nos tiene Luis Alberto Luna. ¿Cuáles son las opciones? Pueblos mágicos y una aventura. Escuchemos esto que nos tiene Luis Alberto Luna.
6: Es el periodo vacacional pues más importante para Veracruz, porque pues mucha gente del altiplano, de la zona de Puebla, del Distrito Federal, del Estado de México, pues vienen a vacacionar. Casi entre el 65 y 70% de los turistas que nos llegan en esta temporada vacacional pues son de esta zona. Aunado a eso, pues también tenemos una gran conectividad carretera desde Tabasco, desde Tamaulipas, desde el estado de Hidalgo, ¿no?, hacia la Huasteca. Entonces, mira, cada año el resultado del periodo vacacional pues es bueno. Tenemos 52 mil cuartos de hotel, tenemos más de 2 mil hoteles en el estado de Veracruz y aproximadamente durante todos estos días de vacaciones pues andamos en una ocupación de entre, en general, en todo el estado, entre el 85 y 95%. Entonces, es una gran derrama económica la que se lleva a cabo en el estado de Veracruz en este periodo vacacional. Todos los prestadores de servicio están esperando precisamente este periodo, porque pues es el más largo, pero también es el que tiene buen clima, calor, ¿no? Y obviamente pues todos los jóvenes, todas las escuelas que están de vacaciones, pues buscan también la alternativa de las playas, la aventura, la cultura, la gastronomía de Veracruz.
7: Con su experiencia en años anteriores, ¿cuáles son los municipios más visitados en este periodo?
6: Bueno, básicamente los municipios de Veracruz, Boca del Río, la zona de los Tuxtlas también es muy visitada, la zona de Tecolutla, que también pues tiene unas playas preciosas, la zona de los pueblos mágicos de la región de las altas montañas, Orizaba, Córdoba, Coscomatepec, en el norte pues Papantla y Xochocolco, y en el centro pues Naulinco, Coatepec y Jico. Son los 8 pueblos mágicos que tenemos. Entonces, pues la verdad es que todo el estado de Veracruz está preparado para recibir turismo. Todo el estado de Veracruz ha tenido pues cierto contacto con nosotros para ver qué es lo que estamos ofreciendo a través de un link, a través de la página de la Secretaría de Turismo. Tenemos la información de todos los productos turísticos que se están promocionando para este periodo vacacional. Básicamente son Veracruz Turismo en el Facebook, y tenemos también Secretaría de Turismo de Veracruz también en el Facebook. Pero tenemos un Linktree, esta es la liga, se llama linktree.veracruz está de moda, ¿no? Ahí cada una de las regiones, los hoteles y restaurantes, la región huasteca, de la región totonaca, de altas montañas, de cultura y aventura, de primeros pasos de Cortés, de los Tuzlas, de la región olmeca, todo esto está, es una plataforma digital.
0: Es la 1:00 p.m. con 17 minutos, 18 ya en este momento. Escuchamos al secretario de Turismo del Estado de Veracruz, Igor Rojilópez, con todas estas opciones que hay para vacacionar en este verano aquí en el Estado de Veracruz. Hay playas, hay pueblos mágicos, hay aventura. Y bueno, pues ¿cuáles municipios podemos citar? Eso, ¿qué le puedo decir? La zona Veracruz, Boca del Río, Orizaba, Coatepec, los pueblos mágicos, bueno... Veracruz tiene muchos atractivos turísticos, y qué mejor opción para que usted vaya este fin de semana, para que vaya el próximo, para que aproveche las vacaciones de verano. En otros temas de índole local, si usted va a salir a carretera a propósito de ir a conocer nuevos lugares o de aprovechar su tiempo en estas vacaciones, si usted ya tiene planeado salir de Veracruz, salir de su hogar o a donde se le dé la gana, bueno... Revisar el estado del vehículo y evitar distracciones al volante pueden marcar la diferencia entre llegar con bien o sufrir un accidente. El especialista en temas de protección civil, Roberto Rojas Hernández, recomendó realizar una revisión mecánica y eléctrica del automóvil antes de salir, además de verificar los niveles de líquidos y el estado de la presión de las llantas. ¿Qué es lo que sugieren? ¿Usted lo hace? O simplemente dice, pues vámonos, y ni siquiera se da cuenta si tiene bien la presión de las llantas, si el líquido de frenos no le falta, si el anticongelante está bien. Es más, si tiene suficiente gasolina, porque luego dices, ay, que ya voy en reserva, y resulta que ni siquiera hay gasolineras en la carretera. Bueno, aquí sí hay en las carreteras muy seguido. Pero en el norte del país, allá no. Bueno, no estamos en el norte del país, ¿verdad? Pero para encontrar una gasolinera en carreteras, en Monterrey, en Coahuila, en Sonora, está muy, muy difícil. Así que vamos a escuchar lo que dice el experto, el especialista en temas de protección civil, Jorge Roberto Rojas Hernández.
8: Muy bien, es muy importante antes de viajar, considerar dar un mantenimiento siempre mecánico y eléctrico a nuestro vehículo. Es importante también que revisemos los niveles, el estado y la presión de los neumáticos, y muy importante que estemos consultando el pronóstico del estado del tiempo de los lugares donde vamos a conducir, para conocer si existen condiciones adversas. También es importante que en nuestro vehículo siempre contemos con un juego de herramientas diversas, que contemos con un extintor, que llevemos neumático de refacción o algún kit de ponchadura, señalética reflejante y botiquín de primeros auxilios. Ya en la ruta, cuando viajemos, es muy importante siempre extremar precauciones al volante. Siempre los menores de 12 años deben de viajar en la parte posterior del vehículo, y en caso de bebés, pues deben de llevar, ir en el portabebé colocado adecuadamente y con su sistema de retención infantil. Es muy importante que siempre se use, tanto el conductor como los demás pasajeros, siempre utilicen el cinturón de seguridad. Evitar consumir bebidas alcohólicas antes de iniciar el viaje y durante el viaje. Es importante también que planifiquemos la ruta que vamos a seguir, si vamos a viajar por carretera o por autopista, y en viajes largos, dentro de esa planificación, considerar que cada 2 horas de conducción debemos de descansar y respetar los límites de velocidad. En algunas carreteras, autopista, el límite es de los 95 kilómetros por hora, o puede llegar a ser de los 80 o 100 kilómetros por hora. Es muy importante siempre respetar la velocidad permitida. Si vamos a viajar de noche, es muy importante que utilicemos las luces sin deslumbrar los vehículos que van a cruzarnos de frente, y en caso de manejar, es conducir motocicleta, utilizar todo el equipo de protección personal, utilizar la pantalonera, la chaqueta adecuada, utilizar siempre el casco, y igualmente manejar siguiendo siempre las recomendaciones de las diferentes autoridades.
9: Okay, a la hora de conducir, ¿qué es lo que no se recomienda hacer mientras uno va conduciendo?
8: Muy importante, no consumir bebidas alcohólicas y no ir al pendiente del celular. Recordemos que el celular es un distractor, y en carretera pues vamos a alta velocidad, y es muy importante pues no tener ningún tipo de distractor mientras conducimos.
9: ¿Algo más que quiera decirnos?
8: Claro que sí, en caso de alguna situación de emergencia, siempre está el número de emergencias 911 disponible, y de acuerdo a la emergencia que se presente, pues desde ahí se canalizan los diferentes apoyos con las diferentes fuerzas de tarea.
0: Es 1:23 p.m. Estamos en la segunda emisión del noticiero de la U. Antes del corte, Edwin Santana, ¿cuáles son las novedades en el partido?
5: 17 aquí en MetLife Stadium en Nueva York. 17, España 0, Argentina 0. España es más que la albiceleste. 0-0 se mantiene el marcador en la gran final de la Copa del Mundo.
0: Vamos a la pausa. Recuerde que todo lo que ha escuchado, estas recomendaciones para su automóvil, si usted va a salir a carretera, consúltelo en nuestro portal xeu.mx en la sección Veracruz. Vamos a la pausa. Regresamos.
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3: Es la 1:27 p.m. y continuando con más información en la segunda emisión del noticiero de la U. La zona conurbada Veracruz, Boca del Río, se han llevado algunos trabajos de para tapar los baches aquí en la zona conurbada Veracruz, Boca del Río, pero nunca son suficientes, ya que con las lluvias se reblandece el suelo y cada vez aparecen más. Sin embargo, hay otros puntos en el que está bastante afectada la vialidad. ¿Qué se puede hacer? ¿Qué se puede hacer en estos tramos que incluso pues son de índole federal? Esta tarde tenemos en la línea telefónica al titular de la Secretaría de Infraestructura, Comunicaciones y Transportes, Luis Manuel Pimentel, delegado aquí en el estado de Veracruz, a quien saludo con mucho gusto. Delegado, buenas tardes, gracias por tomar la llamada.
4: Sí, buenas tardes, José de Aquino, pues aquí estamos a la orden, y también muy amable por invitarme para compartir con tu audiencia los trabajos que estamos haciendo. En esta semana pasada, tuvimos a bien mandarle un oficio ahí a la presidenta municipal de Veracruz, con la que estamos pidiendo hacer un trabajo coordinado para verificar todos los escurrimientos que traemos aquí, que desembocan en nuestra carretera, para ver cómo lo vamos a mitigar. Tenemos zonas donde tenemos una acumulación de agua pluvial muy fuerte y constante ahorita con estas lluvias atípicas, entonces ya estamos planeando una solución definitiva en la zona. Obviamente tenemos que verificar de qué fraccionamientos está saliendo todo este escurrimiento para trabajar con algunos colectores en forma longitudinal a las zonas afectadas y con ello poder trasladar el agua a puntos de descarga definitiva. Entonces, en esta semana que empieza vamos a meter unos backdoors ahí para poder eliminar todo el agua, hacer un bacheo constante y con ello poder hacer un proyecto adecuado para resolver esa problemática que tenemos en la zona.
3: Allí en el tramo que baja en la rampa de este puente que comunica y las amapolas allá por adelante de Tejería, por las amapolas en la carretera Veracruz-Jalapa, se ha reportado pues que ya no es un charco, sino una laguna de tanta agua. ¿Cuándo se podría reparar este tramo allí por el puente de las amapolas?
4: De entrada te digo, ya vamos a meter bactos para quitar toda el agua que tenemos ahí acumulada. Desafortunadamente no nos está dando tregua el agua en la zona. Y te digo, para hacer un proyecto de colectores y con ello poder sacar drenes, son varios kilómetros que tenemos que intervenir. Y bueno, la idea es que lo hagamos coordinada con tanto con autoridades estatales como municipales.
3: Lo que se va a hacer es la solicitud.
4: Ya está hecha la solicitud. Esta semana nos reunimos, pero independientemente de eso, nosotros ya desafortunadamente no conseguimos backdoors. Ya tenemos la confirmación de mañana y mañana entran dos backdoors a trabajar ahí en la zona para empezar a dar una solución inmediata a los usuarios.
3: ¿Hay alguna fecha estimada de cuándo le podrían dar luz verde para echar a andar pues la reparación de este tramo?
4: Yo creo que vamos a trabajar en conjunto. Te digo, vamos allá a mantener equipo ahí constantemente para evitar la inundación, pero para ya trabajos definitivos vamos a tardar entre 2 a 3 semanas en poder hacer un proyecto y poder iniciar los trabajos. Lo que queremos es hacer una revisión muy muy puntual de todas las zonas que nos están descargando el agua, porque pues al ser la zona más baja, ahí está descargando todo y no tenemos drenaje en esa zona. Y desafortunadamente no podemos hacer un pozo porque pues el nivel freático de la zona no lo permite.
3: Es bastante bajo. Y en ese tenor, Luis Manuel Pimentel, delegado de la Secretaría de Infraestructura, Comunicaciones y Transportes, además de ese tramo carretero de Veracruz, Jalapa, ¿qué otros puntos de aquí de la conurbación requieren de estos arreglos o de reparación o se podrían tomar en cuenta para repararlos?
4: Mira, aparte tenemos ahí tres zonas puntuales en la zona y también estamos revisando todas nuestras carreteras. Comentarte que nuestra infraestructura carretera es muy antigua y las estructuras que en su momento fueron calculadas pues ya están rebasadas por el incremento de movilidad y de tránsito que tenemos en nuestras carreteras. Muchas de esas carreteras fueron construidas sin drenaje, en la estructura, y obviamente pues nos están generando problemas porque ya se ha cuatruplicado el número de vehículos y de carga que circula por las mismas. Entonces ahorita estamos haciendo una evaluación, independientemente de que la semana pasada ya empezamos a trabajar con nuestros contratos rutinarios que son de bacheo en nuestros 2613 kilómetros y estamos trabajando en todo el estado con trabajos periódicos. Y lo más importante, considero que la siguiente semana ya podemos empezar a reparar la carretera 127 en 25 kilómetros inicialmente.
3: Esta carretera 127, Luis Manuel Pimentel, delegado de la Secretaría de Infraestructura, Comunicaciones y Transportes, allí, ¿qué municipios comunica?
4: En esta zona traemos ahí un problema fuerte en la zona de Tantoyuca y es donde estamos ahorita. Las empresas están trabajando con los sindicatos para llegar a un acuerdo y ya poder empezar a mover el material de toda esa zona. Entonces, pues yo espero que esta semana ya quede concluido los costos que van a cobrarle a la empresa que ya fue la que ganó el concurso y para empezar con esos 25 kilómetros que sabemos que se requieren y es de mucha emergencia atender.
3: En el norte del estado y además
4: en el norte del estado.
3: ¿Hay alguna otra que ya se esté trabajando en ella o que próximamente también se vaya a trabajar en alguna carretera del estado de Veracruz?
4: No, mira, estamos trabajando en la zona de los Tuxtlas, en la zona centro del estado, en la zona norte también ya en la 180 ya estamos trabajando. Traemos, para que te des una idea, traemos ahorita más de 400 kilómetros programados para atender en todo lo largo y ancho del estado, tanto en la zona norte, centro y sur. Y pues ya llevamos un avance del 15% al 17% a nivel general.
3: En la carretera 180, ahorita ¿en qué tramo están trabajando?
4: En toda la carretera. Todo. Estamos desde el trabajo de bacheo completa, todo lo que atraviesa el estado la estamos atendiendo y son 60 kilómetros los que estamos trabajando actualmente.
3: Esta es la que es conocida también como la carretera costera del Golfo.
4: Exactamente, es la costera y yo creo que antes de que concluya el mes también va a salir la licitación para poderla conectar con la Valle Tampico, que ahí vamos a hacer una ampliación y una modernización en esta zona.
3: Bien, pues algo que desee agregar para XEU Noticias, delegado de Infraestructura, Comunicaciones y Transportes en el estado de Veracruz, Luis Manuel Pimentel.
4: Con gusto, mira, he detectado que desafortunadamente se tira mucha basura en nuestras carreteras. Poder invitar a todos los usuarios que por favor traigan una bolsa para guardar la basura o los alimentos que consumen, tengan donde depositarlo en su vehículo y que cuando lleguen a su destino ya tiren la basura. Cuesta mucho dinero poder retirar la basura de las carreteras y ese dinero lo podemos utilizar para seguir dando mantenimiento a las mismas. Entonces, solicitarles ahí de favor que nos ayuden con este tema. Al mes sacamos aproximadamente 60 tortones de basura de nuestras carreteras y todo ese dinero lo podemos reutilizar en seguir dando mantenimiento correctivo y preventivo a las mismas. Entonces, una invitación ahí a tu audiencia para que nos ayuden con este tema, por favor.
3: 60 tortones de pura basura de las carreteras del estado de Veracruz.
4: Exactamente, es un mundo de basura Entonces hay que hacer conciencia para que pues le disminuyamos a este tema. Por favor, es una emergencia que tenemos que atender. De igual manera, y aparte, esta basura también tapa todos los drenes de las carreteras y precisamente nuestras cunetas que no permitan que escurran, y bueno, se va haciendo una bolita de nieve que al final genera en el deterioro de las mismas.
3: Esto es una cantidad descomunal, estos camiones, bueno, todos estos tortos son toneladas. ¿Qué es lo que más arroja la gente? ¿Qué es lo que más desperdicia o tira a la calle o de las ventanillas?
4: Papeles, bolsas, bueno, es increíble el PET que sacamos de las carreteras. Y en algunas zonas ya hemos identificado que hasta los usan como tiraderos clandestinos. Entonces, pues, invitarlos. Ya estamos ahorita también trabajando con todos los 212 municipios para solicitarles que también ahí atiendan el tema, y bueno, seguramente pronto estaremos poniendo señalamiento donde pues vamos a tener que colocar algunas multas para la gente que tire basura en las carreteras.
3: Esto es muy importante para que la gente aprenda a respetar el medio ambiente, porque incluso pues también las autoridades reportan que incluso hasta ti luego tiran colillas de cigarro, lo que causa incendios forestales en tiempos de estiaje o cuando hay mucho calor. Estas multas que comenta, ¿de cuánto podrían ascender y cómo podrían ser asignadas?
4: Conforme a la normatividad, se oscilan entre los 30,000 y los 50,000 pesos, y el tema es que los agarremos infragantes en el momento que estén haciendo estén tirando la basura, y con ello tanto la Guardia Nacional o las carreteras estatales en carreteras podrán hacer la detención y aplicar la multa correspondiente.
3: Excelente medida, ojalá y la gente pues lo piense antes de tirar la basura, porque es un daño para todos. Muchas gracias, Luis Manuel Pimentel, delegado de la Secretaría de Infraestructura, Comunicaciones y Transportes. Que tenga usted una excelente tarde de domingo.
4: Excelente tarde, y estamos a tus órdenes, y buenas tardes para todo tu auditorio.
3: Muchas gracias igualmente. Es la 1:38 p.m. Vamos a la pausa. Regresamos.
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3: Es la 1:39 p.m. en la segunda emisión del noticiero de la U. Edwin Santana, las novedades del partido.
7: 34 minutos desde Nueva York en la cancha de MetLife. El marcador nos indica España 0, Argentina 0. Se fueron 34 con todo y la pausa de hidratación que ya se vivió hace unos minutos. 34 minutos del primer tiempo, España 0, Argentina 0. España domina, pero no la mete.
3: Bien, continuamos con más información. Hay padres que le han comprado motocicletas a sus hijos. Lamentablemente no saben a veces ¿qué es lo que le están comprando? ¿Ha escuchado usted el tema de le compré la muerte a mi hijo? Es un tema que habla no de que le compró una moto, sino de que le compró un coche de lujo a su hijo de apenas 15 años. Esto es más o menos lo que un padre o madre le compra a su hijo menor de edad cuando dice, no, pues ahí va una moto. O que su hijo quiere una moto porque es menor, que para que se vaya a la escuela y le salga más barato. Es que cree que eso representa un riesgo. La Federación de Rodando y Creando Cultura para el Motociclista señala que muchos accidentes ocurren porque adolescentes conducen sin licencia, sin casco y con varios pasajeros. Regalar una motocicleta a su hijo menor de edad puede convertirse en una decisión con consecuencias irreparables, advirtió Carlos Sánchez, delegado en Veracruz de la Federación Rodando y Creando Cultura para el Motociclista, quien llamó a los padres de familia a reflexionar antes de entregar este tipo de vehículos a sus hijos. Escuchemos.
8: Desafortunadamente es un vehículo de fácil accesibilidad, económico en todos los sentidos, mantenimiento, combustible, y pues es un vehículo de alta demanda últimamente, ¿no? Entonces lo más práctico para los papás, muchas veces que no pueden llevar a sus hijos a la escuela, les entregan este vehículo para que ellos lo hagan. Ellos se transporten, llevan 1, 2, 3 amigos o 4 amigos en la misma moto, sin casco todos, y ahí vienen las consecuencias.
9: ¿Por qué no es permitido para un menor el tener una moto?
8: No es que no sea permitido, simplemente que la ley de tránsito pues así lo delega, ¿no? Para que puedas tener tu licencia de manejo tienes que ser mayor de edad.
9: Bueno, ¿y qué pasa con, pues como dijo usted, ¿no? Cuando el padre dice, pues órale, ahí va. Usted dice que le dice, ¿no? ¿Qué es lo más fuerte que le ha dicho a un padre que pues habla con usted y le quiere comprar moto a su hijo o hija?
8: Hacemos un ejercicio, le preguntamos si tuviera un accidente fuerte, ¿qué miembro le gustaría perder o piensa perder? Y si es un brazo, le atamos el brazo, si es una pierna, le atamos una pierna, y pedimos que se mueva, que haga el ejercicio con un brazo atado o con una pierna atada, para que vean las consecuencias y una gravedad de un accidente fuerte. Así es, así es.
9: Pero si acuden con usted estas personas que le quieren comprar moto a su hijo o no, casi no.
8: Sí, sí han llegado, hemos tenido dos alumnos y pues afortunadamente con buenos principios, entendidos de lo que es la ley de tránsito, que tienen que acatar las indicaciones y pues obviamente su equipo de protección personal, ¿no?
9: Este más o menos es como la canción de los Tigres del Norte que dice, le compré la muerte a mi hijo, no le compré una moto, pero le compré un Camaro.
8: Algo así, ciertamente. Muy, muy cierto, comparable con la canción, y pues desafortunadamente luego chillamos, ¿no? Nos ha tocado ver casos que llega la mamá corriendo y empieza a decir, sí es mi bebé, ¿no? Pero pues ya desafortunadamente no se puede hacer más.
9: El mensaje para los padres en este tenor, para cuando los hijos piden motos.
8: Primero hacer la conciencia, ¿no?, de lo que implica una motocicleta, ¿no? Como bien lo dijo el presidente de Motocicletas Unidos de Veracruz, nosotros somos la carrocería. Cualquier impacto la recibe nuestro cuerpo, entonces sí tener bien en claro la situación que expone a su hijo al regalarle una motocicleta. Nos
3: preparamos. Es la 1:44 PM. Ahí están las advertencias de los expertos. Carlos Sánchez, delegado en Veracruz de la Federación Rodando y Creando Cultura para el Motociclista, a quien llama a reflexionar antes de entregar este tipo de vehículos de 2 llantas a los menores de edad. Y es que el conducir una moto conlleva mucha responsabilidad. No es colarse entre filas de vehículos, es tener un lugar, pero muchas veces pues la falta de esa cultura vial pues no le permite también hacer las cosas bien, y cuántos motociclistas no resultan accidentados diariamente, pues ya para qué repetirlo. Lo ha dicho Protección Civil, lo ha dicho la Cruz Roja, lo han dicho las autoridades, pero bueno, a diario se dan estos accidentes en motocicleta. 1:45 PM, antes de ir a la pausa, Edwin Santana, novedades del partido.
7: 39 en la gran final de la Copa del Mundo. Primer tiempo, ya tocó la puerta Lamine Yamal, ya tocó la puerta Mikel Oyarzabal, pero la puerta no se abre. El Dibu es quien mantiene el cerrojo. Argentina 0, España 0. Desde MetLife Stadium en Nueva York, 0-0 la gran final de la Copa del Mundo. 39 del primer tiempo.
3: Vamos a la pausa, es de 1:45 PM. Regresamos.
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3: Es la 1:45 PM. El público radioescucha nos comenta. Es ahora con estas nuevas generaciones de las chavizas que suceden tragedias de motociclistas, porque antes muchos de atrás no sucedía. Soy Ángeles Ramírez, es lo que nos comenta a través del número de WhatsApp de XEU Noticias. Buenas tardes. Muchas gracias, XEU, por mantenernos siempre bien informados. Que Dios los bendiga siempre a todos. Atentamente, el señor Aarón Hernández. Igualmente para usted, bendiciones. Bendiciones del equipo de XEU Noticias. En más información aquí en Veracruz, también de deportes. Bendiciones también para usted. Ha habido accidentes. Lamentablemente se registró uno allá por el aeropuerto y que cree pues un taxi el que se vio involucrado. Escuchemos este reporte con Luis Alberto Luna.
15: Un aparatoso accidente se registró la mañana de este domingo en la carretera al interior del Aeropuerto Internacional de Veracruz, Heriberto Jara Corona. Según los primeros reportes, una camioneta Chevrolet Silverado de color rojo que circulaba en sentido del puente de las bajadas hacia el aeropuerto, presuntamente habría invadido el carril contrario, impactando a un taxi de la zona conurbada con número económico VB8835, que a su vez, tras el impacto, chocó con una camioneta particular Chevrolet color negro, provocando que estos dos últimos salieran de la carretera. El taxi quedó atorado en un canal de agua pluvial, mientras que la camioneta negra quedó entre la banqueta y las áreas verdes del lugar. Al sitio llegaron elementos de la Guardia Nacional para tomar conocimiento de los hechos y hacer el deslinde de responsabilidades. Asimismo, también llegaron al sitio elementos de seguridad del aeropuerto y los ajustadores del seguro de los vehículos. Afortunadamente, y tras este aparatoso accidente, no se reportan personas lesionadas de gravedad, únicamente con golpes leves, y no fue necesario su traslado a un hospital, según informaron las autoridades correspondientes. Al momento, la circulación en la zona no se ve afectada, ya que los vehículos se encuentran a los costados de la carretera, a la espera de ser retirados por una grúa. Informó para XEU Noticias, Luis Alberto Luna Ramírez.
3: 1:50 PM y bueno, toda la información la puede consultar en nuestro portal xu.mx en la sección Veracruz. ¿Cómo va el partido? Está a punto de finalizar el primer tiempo, Edwin Santana.
7: 44 minutos desde MetLife Stadium en Nueva York, 0-0, lo decíamos, lo intentó Yamal, lo intentó Yarzábal, lo intentó Cucurella. No cae el gol para España, que domina el partido. Por cierto, hay un cambio. Se fue Lisandro Martínez, defensa argentino lesionado, a la cancha Nicolás Otamendi, el veterano Otamendi. Está ya en el terreno de juego por la lesión de Lisandro Martínez. Primera modificación, minuto 44. España domina, pero no concreta. 0-0 en la final de la Copa del Mundo. En el primer tiempo, 0-0.
3: Bueno, pues ahí está. Todavía sigue en empate este partido. Hubo otro fatal accidente de, pues como ya escuchamos, motociclistas. Esto ocurrió en la carretera federal Veracruz-Jalapa. Escuchemos este reporte con Luis Alberto Luna.
15: Un fatal accidente se registró la madrugada de ese domingo en la carretera federal Veracruz-Jalapa, donde un motociclista lamentablemente perdió la vida. El accidente ocurrió cuando presuntamente, debido al exceso de velocidad, un motociclista que circulaba sobre la carretera federal Veracruz-Jalapa en el carril de norte a sur, es decir, en sentido de las bajadas hacia la Cabeza Olmeca, derrapó, quedando tendido sobre la carpeta asfáltica, a un lado de su motocicleta, la cual es de color rojo con placas X1W42K del estado de Veracruz. Paramédicos de la Cruz Roja llegaron al lugar para brindarle los primeros auxilios, pero lamentablemente nada pudieron hacer, únicamente confirmar que el motociclista ya no contaba con signos vitales. Al sitio llegaron elementos de la Policía Estatal y Naval, así como elementos de la Guardia Nacional, quienes acordonaron la zona, cerrando la vialidad por algunas horas. Elementos de la Fiscalía llegaron al sitio para tomar conocimiento de los hechos, mientras que los peritos forenses realizaron el peritaje correspondiente de ley para proceder al levantamiento del cuerpo y trasladarlo al CEMEFO. Una vez retirado el cuerpo de la zona, la vialidad fue reabierta de manera normal. Informó para XEU Noticias, Luis Alberto Luna Ramírez.
3: 1:52 PM. Toda la información en XEU.mx en la sección Veracruz. Y en otros temas de naturaleza local, bueno, pues continúan los cambios de sacerdotes en la diócesis de Veracruz. Falta uno. Se pensó que ya eran todos, sin embargo, todavía está pendiente uno allá en la parroquia de San Juan Pablo II en Puente Moreno. Allí está el padre Félix. ¿Quién va a llegar? Escuchemos lo que comenta el vocero de la diócesis de Veracruz, el padre Aurelio Mojica Limón.
16: Actualmente, en relación a los cambios, ya se dieron durante esta semana. Hoy todavía va el señor obispo a una celebración a las 12 a Tejería para que el padre Hernán tome posesión de la parroquia. Días anteriores fue ya la entrega administrativa y la toma de posesión con el señor obispo. La misa en Soledad de Doblado, el día jueves, por allí en Paso de Ovejas también. Ya se dieron estos cambios. Por allí hay un cambio pendiente. El padre Félix Aguirre Lara, que está en la iglesia de aquí de San Juan Pablo II, en esta zona de por aquí, de por Medellín, el Tejar, toda esa zona, el Tejar, en Puente Moreno, va al seminario. Va a ir de formador en la etapa de introductorio. Y el padre David Rivera, que está en el seminario como formador, va a esa iglesia de San Juan Pablo II. En los primeros días de agosto se va a dar este cambio ya. Ya está visto y se va a realizar.
17: ¿Ya serían todos los cambios para este año?
16: Por el momento, los que tiene previsto el señor obispo. Sí, luego se presentan imprevistos o emergencias y entonces, bueno, pues se pueden ir viendo algunas decisiones, pero por el momento es lo que ha visto en relación a la atención pastoral, al servicio de las distintas iglesias, pues estos cambios pertinentes en este tiempo.
18: ¿No ha habido ninguna inconformidad, padre? Porque luego la misma feligresía se opone luego a algunos cambios, ¿no?
16: Sí, yo creo que se va tomando un poco de conciencia y los fieles y los sacerdotes pues tenemos esa conciencia, esa responsabilidad, y los fieles han ido aceptando. Siempre va a haber alguna situación, pero no mayor, se va aceptando, y sobre todo porque, por ejemplo, el padre Páramo, pues ya por su edad, 75 años, pues tenía que si él vio pertinente, fue decisión también de él, no era urgente porque se podía quedar y puede continuar todavía en servicio, está de salud bien y todo, y va a tomarse unos días, pero va a continuar en su servicio posiblemente. Y los otros pues también han estado aceptado bien los cambios en Paso de Ovejas, en Soledad, sin ninguna dificultad o contratiempo.
17: Otros sacerdotes que ya hayan llegado a esa edad que marca el derecho canónico de los 75 años.
16: Sí, el padre Octavio. Padre Octavio ya está retirado, de hecho. El padre Abel ya también está retirado. El padre Juvencio, que ya tiene más de 75, pero él sigue en funciones. Y algunos que por ahí tienen 73, 74, que ya están próximos también a, decimos, como ese retiro de un cargo así ya más pesado. Continúan con sus actividades. Está también el padre Pascual Sandoval, que anda por allí en San Miguel, está por allí, ya él es mayor y está todavía no como párroco, sino que está por ahí apoyando al padre y acompañándole en las distintas actividades. La experiencia de ellos es muy buena para la diócesis y todo el servicio que han prestado, todo el caminar de la diócesis desde el 63. Algunos ya llevan todo ese tiempo caminando con la diócesis y la conocen también bastante bien, y es un beneficio, una bendición para nuestra diócesis.
3: Es la 1:56 PM. Escuchamos al padre Aurelio Mojica Limón con estos cambios, el último cambio que está pendiente y el cual se va a llevar a cabo en los primeros días del octavo mes. El octavo mes, que es agosto, aquí en Veracruz, del seminario a Puente Moreno y de Puente Moreno al seminario. Ahí están los cambios, el último cambio que falta en la diócesis de Veracruz. Edwin Santana, ¿cómo acaba este primer tiempo?
7: 0-0, no llegó el invitado de honor, no llegó el gol. 0-0 en Nueva York, en MetLife. Argentina 0-0, termina el primer tiempo, la gran final de la Copa del Mundo. Tenemos el minuto a minuto aquí a través de XEU, la U de Veracruz. A pesar de que ya faltan minutos para que concluya esta segunda emisión, todo el segundo tiempo aquí estaremos también. Continuaremos con la programación habitual de XEU. Cada que haya movimiento en el marcador o una situación para comentar, aquí se activarán los micrófonos de la U de Veracruz desde MetLife Stadium. 0-0 España contra Argentina. Regreso contigo, José Aquino, medio tiempo.
3: Muchas gracias, Edwin Santana. Ya para concluir esta información, de Veracruz para Europa, ballet folclórico. El ballet folclórico Tlanesi va a llevar a cabo un viaje, va a llevar a cabo un viaje cultural en el que va a exponer, en el que va a mostrar este folclor jarocho. Y qué mejor que mostrar pues todo este son que van a bailar, el son jarocho, la bamba, etcétera, etcétera. Vamos a escuchar lo que comentó al respecto el director del grupo, Gerardo Reyes Hernández. ¿Cuánto es que van a volar a Europa, de Veracruz para el mundo? Esto es el ballet Tlanesi.
19: Sí, bueno, pues nosotros somos invitados por dos festivales internacionales de folclore para representar a México, no solo a Veracruz, en Bélgica y Francia. Nos vamos el próximo 25 de julio y regresamos el 13 de agosto. El objetivo de estos festivales pues es promover la cultura del mundo, intercambio de tradiciones y pues conocer también, ¿no?, los bailes y tradiciones de otros lugares. Este martes nos presentamos en el Zócalo de Veracruz a las 6:00 PM. Vamos a presentar el programa que vamos a llevar a Europa. Va a ser con pista porque en sí llevamos músicos, pero los músicos son de Jalapa, y pues para evitar un poco de gasto, el martes va a ser con pista, pero al viaje vamos con músicos en vivo.
20: ¿A qué horas me dijo?
19: El martes a las 6:00 PM en el Zócalo de Veracruz.
20: ¿Y cuántos van a participar entre músicos y bailarines?
19: Son 17 bailarines, 5 músicos y un servidor. Somos 23 personas.
20: ¿Es la primera vez que acuden?
19: No, es la segunda vez que vamos a Europa. A Francia, a Bélgica, sí. La anterior fuimos a otros países y ahora nos invitaron a Francia y Bélgica.
20: ¿Qué sienten de que van a representar la cultura jarocha?
19: Pues es una emoción muy bonita porque pues no nada más es representar a Veracruz, ¿no? Representamos a todo México y pues llevamos Jalisco, Tamaulipas, Lanza de Viejitos, y desde luego cerramos siempre con Veracruz, que es nuestro baile tradicional, que es lo más fuerte y que pues a nivel internacional también ya es reconocido casi como el mariachi Jalisco, ¿no? Uh-huh. Es un folclor ya muy conocido de México, y pues cuando hemos ido al extranjero la verdad gusta mucho a la gente y es una emoción muy bonita que conozcan nuestra cultura y la aprecien a través de nosotros.
20: ¿Y es el único grupo mexicano o aparte van a ir otros invitados también mexicanos?
19: No, a ese festival que vamos, a los dos, somos el único grupo de México. Van de otros países, van de Croacia, de Turquía, de Haití, de Costa Rica, de Polonia, pero de México solamente somos nosotros. Sí, es ballet folclórico Tlanesi.
3: 2:02 PM en estos momentos. Pues ya ahí escuchamos al director del ballet folclórico veracruzano, Gerardo Reyes Hernández, quienes van a viajar a Europa, van a Bélgica, van a Francia a mostrar ese folclor jarocho, a mostrar la cultura jarocha, a mostrar ese son. Y bueno, pues qué mejor que poner en alto el nombre de Veracruz. Toda la información en xeu.mx en la sección Veracruz. Antes de culminar este espacio informativo, Edwin Santana se va a quedar, bueno, sí, se queda aquí porque le va a llevar todas las novedades, si cae un gol, si expulsan a algún argentino, a algún español, o bien si termina 0-0 y se van a tiempos extras, si se van a penales. Aquí va a estar Edwin Santana con toda la información, porque si usted no puede ver la televisión, usted está trabajando, pero se está informando a través de la U de Veracruz. Edwin Santana le tendrá todos los pormenores. Edwin.
7: Muchas gracias, José. Aquí no estamos en el medio tiempo. Continúa esto 0-0 y aquí estaremos en la U de Veracruz. José Aquino, un gusto como siempre. Te deseo una excelente tarde, amigo.
3: Muchas gracias. Igualmente para usted que nos está escuchando, también le deseamos que pase una excelente tarde de domingo y que también tenga un bonito inicio de semana. Yo lo espero este lunes a las 9:00 p.m. Soy José de Aquino. Que pase usted una excelente tarde de domingo.
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1: Saludo a la audiencia de XEU Periodismo de Análisis. Este tema: permanecer mucho tiempo sentado puede aumentar el riesgo de tener cáncer, como dice un estudio, según lo que se ha informado. Permanecer sentado durante más tiempo cada día puede aumentar el riesgo de tener cáncer, de acuerdo con este estudio encabezado por investigadores de la Escuela de Salud Pública Chan de Harvard y publicado en la revista científica PLOS Medicine. La investigación analizó a más de 91,000 adultos durante un seguimiento promedio de más de 12 años para medir con precisión el tiempo que pasaban sentados. Los participantes utilizaron acelerómetros, dispositivos que registran el movimiento corporal. Los resultados mostraron que por cada hora adicional de sedentarismo al día, el riesgo por cáncer se incrementó entre un 9 y un 10%. Además, permanecer sentado durante largos periodos sin interrupciones se relacionó con un mayor riesgo. Los investigadores aclararon que el estudio encontró una asociación entre el sedentarismo y la mortalidad por cáncer, pero no demuestra que pasar más tiempo sentado sea una causa directa de la enfermedad. Este análisis también reveló que realizar actividad física regularmente no elimina por completo los efectos de permanecer pues muchas horas sentado. En cambio, sustituir parte del tiempo sedentario por actividades ligeras como caminar, realizar tareas domésticas o por ejercicio de intensidad moderada se asoció con una reducción en el riesgo. Ante estos hallazgos, los especialistas recomendaron incorporar pausas activas durante la jornada, levantarse con frecuencia y disminuir el tiempo que se permanece sentado como parte de un estilo de vida saludable. A lo mejor ustedes nos van a decir, pues es que ya sabemos que se tiene que hacer ejercicio. Ajá, el chiste es hacerlo. Sí, ya sabemos que se tiene que hacer ejercicio. Pero bueno, este estudio, vamos a estar hablando de él precisamente, y pues estaremos platicando con un médico oncólogo, con un médico internista y con un investigador de educación física, el doctor Julio Alejandro Gómez Figueroa, investigador de educación física, que ya está con nosotros aquí en el estudio y que le damos la bienvenida. Pues muchas gracias por estar con nosotros, maestro.
21: Muchas gracias a ustedes y un saludo a toda la audiencia.
1: Muchas gracias. No sé si vamos primero a la pausa y enseguida regresamos para entrar de lleno con este tema.
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0: Periodismo de análisis. Permanecer mucho tiempo sentado puede aumentar el riesgo de tener cáncer, como dice un estudio.
1: Ya le di lectura, aparte del estudio que se ha realizado, y comentaba que está con nosotros aquí en vivo en el estudio el doctor Julio Alejandro Gómez Figueroa, investigador de educación física. Él nos está recordando, y sí, tiene razón, ya en algún momento en otro programa estuvo con nosotros aquí hablando en periodismo de análisis sobre el índice de obesidad infantil y que estábamos compartiendo desde aquellos años en que se hablaba de la obesidad infantil, se insistía mucho en comer de una manera más nutritiva. Han hecho modificaciones a la ley, sin embargo, la obesidad infantil pues realmente no ha disminuido todavía. No sé si en un mediano plazo, después de estas medidas que han tomado, de estos sellos que les ponen a los alimentos y todo esto, y de que ya no permiten en las escuelas, que la comida chatarra, no sé si a lo mejor a determinado tiempo ya se vaya a ver algún resultado, pero de momento no, porque pues también, como nos dice la propia audiencia,

0: resultados.
1: Es correcto, para que la cultura en cuanto a la selección de alimentos sea aún de mayor impacto. Y efectivamente el ejercicio físico viene a ser parte de ese binomio de alimentación y ejercicio, en el cual tenemos que seguir buscando escenarios en donde nuestros niños jóvenes se sigan moviendo. Actualmente el parque de motocicletas y estos dispositivos eléctricos van en aumento, lo que significa que la persona camina menos, y pues en este caso siempre va a estar de manera negativa afectando la salud física.
0: Y retomando lo del estudio, maestro, pues precisamente tiene que ver con esto, como usted decía, la importancia de hacer ejercicio. Pues parte de lo que dieron un seguimiento de 12 años con esta investigación.
1: No, y es sumamente interesante cómo le fueron dando estos datos, estos elementos estadísticos que nos permiten identificar cómo en el estudio de 12 años, que es longitudinal, identificar los factores asociados a los elementos de cáncer. Los acelerómetros son dispositivos que nos ayudan a ver cuántos pasos se dan al día, con qué frecuencia. Entonces sí es importante que nuestra audiencia tome en cuenta que romper los estados sedentarios, de no estar todo tiempo sentado, por lo menos una vez por hora, estarse levantando, por ello...
0: Por lo menos una vez por hora.
1: Sí.
0: Para los que luego estamos mucho tiempo sentados en el trabajo, entonces estarnos por lo menos una vez por hora...
1: Por hora
0: estarnos
1: levantarse.
0: Parando.
1: Es correcto, por ello la norma 035 empieza a tener esta necesidad de que las empresas lo apliquen, tengan esa intervención para romper los estados sedentarios, porque no se activa la circulación como cuando nos ponemos de pie. Entonces sí es importante romper esos estados sedentarios una vez cada hora, por lo menos es 5-6 minutos, caminar, hacer flexiones, dar algunos pasos para que en un momento dado ese estado que el cuerpo identifica que está quieto se rompa y pueda activarse nuevamente la circulación.
0: Ya ves, David, desde mañana aquí en cuando están los comerciales nos vamos a poner a...
2: Nosotros sí nos paramos.
0: Viendo la bahía, ¿no?
1: El pretexto al final del día es lo menos importante, lo valioso
0: es hacerlo,
1: levantarse,
0: ¿no?
1: Claro.
0: Sí, porque fíjese, acá tengo una llamada, maestro, me dicen, yo paso pues 7 horas porque estoy ante la computadora, dice, pero después de que salgo de trabajar me voy a caminar, ¿eso sirve o no sirve? O sea, 7 horas continuas está frente a la computadora por el trabajo y ya dice que una vez que sale del trabajo se va a hacer ejercicio. ¿Sirve o no sirve, maestro?
1: Desde luego que le va a funcionar, le va a servir, porque es mejor hacer posterior a la jornada que no hacer nada, ¿verdad? Uh-huh. Pero sí es importante que la salud clínica se va a ir cuidando, rompiendo esos estados de levantarse en esas 7 horas, unos 3-4 minutos, si se lo permite el escenario laboral en el que ella o él trabaja, y que en un momento dado pueda activarse la circulación. Aquí lo importante y lo valioso que la audiencia debe de reconocer es que no se quede tanto tiempo el cuerpo sin una activación de la circulación sanguínea, porque representa el hecho de estar quietos, sentados, acostados, en una posición que no le permita al torrente sanguíneo entrar en funcionamiento.
0: Tengo esta llamada también, dice, yo si me paso más de 6 horas acostado en la cama, me duele hasta la espalda. Dice, porque estoy acostumbrado al ejercicio, no me ponen nombre, pero no sé si tiene algún comentario, maestro.
1: No, sí, es que es importante que de repente la población, por alguna situación traumática, que fue intervenido quirúrgicamente, hacía ejercicio, tuvo alguna lesión y tiene que estar ahora en su convalecencia, pues desde luego que el cuerpo no está acostumbrado a estar tanto tiempo en esa posición y va a causarles dolores, contracturas musculares, ese... coloquialmente llamado mayugamiento de los músculos por estar en una sola posición. Es importante que poco a poco vaya retomando su actividad de ejercicio físico para que esos dolores vayan pasando.
0: Muy bien, pues estamos hablando entonces ahora, la mayor predisposición tal vez al no hacer ejercicio o tan frecuente con respecto al posible padecimiento de cáncer. ¿Qué nos diría, maestro, doctor Julio Alejandro Gómez Figueroa?
1: Sí, desde luego que ya tenemos que traer factores asociados para la predisposición al padecimiento de cáncer en cualquier región del cuerpo, ¿verdad? Pero ¿qué lo va a acelerar? Pues efectivamente el estar quieto, el estar en estados de sedentarismo. Aunque el estudio declara efectivamente que no es un factor directamente, tenemos que ver estilos de vida saludable de las personas, dentro de ellos va el sueño, la alimentación, el ejercicio físico, que también lo dice el estudio, que redujo hasta en un 10-12% las personas que eran físicamente activas. Entonces, si ya no los están diciendo estudios, esta de gran escala, 12 años de

0: seguimiento a más de 90,000 personas, que efectivamente pudiéramos ser estrictos y decir, bueno, 90,000 no representa ni el 0.0% de la población, pero es un estudio de gran envergadura que nos da un hallazgo que tiene que ser tomado y considerado con gran relevancia.
1: Muy bien, pues esto es lo que nos están comentando, es lo que nos ha dicho el doctor Julio Alejandro Gómez Figueroa, investigador de educación física. Él actualmente labora en la Facultad de Educación Física de la Universidad Veracruzana. Fue director también, me dijo, ¿verdad?
0: Sí.
1: Fue director de la Facultad de Educación Física de la Universidad Veracruzana. Vamos a la pausa. Enseguida regresamos.
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3: Son las 2:13.
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3: Son las 2:14.
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7: ¿Permanecer mucho tiempo sentado puede aumentar el riesgo de tener cáncer, como dice un estudio?
1: Bueno, pues vamos a platicar ahora en la línea telefónica. Me da gusto saludar al doctor Alejandro Barrat, médico internista. ¿Cómo está, doctor Alejandro Barrat? Qué gusto saludarle. Pues, ¿qué nos dice del tema?
8: Hola, buenos días, Betty. Muchas gracias por la invitación. Bueno, hay ya desde hace mucho tiempo varios reportes en los cuales se ha relacionado el sedentarismo con un incremento en el riesgo de cáncer. Las personas que tienden a hacer mucho menos ejercicio, pues sí tienen un incremento muy importante de diversos tipos de cánceres, sobre todo cáncer esofágico, cáncer de endometrio, cáncer de mama, colon, sí, son los que más se han relacionado precisamente con el sedentarismo. Y esto se debe a diversos factores. Las personas que tienden a no hacer actividad física, pues tienen un estado inflamatorio crónico, aumentan su resistencia a la insulina. Esto favorece precisamente la formación de ciertos radicales libres, un estado oxidativo importante que favorece la multiplicación de algunas células cancerígenas y disminuye la protección contra las mismas. Entonces, desde hace ya varios años es que sí se ha visto esta relación. Y bueno, recientemente, en efecto, se hace esta publicación con un poquito más de estructura sobre la cantidad de tiempo que se pasa sentado y el incremento en el porcentaje, la probabilidad de tener estos cánceres, ¿no?
1: ¿Cuándo se considera ya que es sedentarismo, doctor Alejandro Barrat?
8: Bueno, una persona que hace menos de 150 minutos de ejercicio al día es una persona prácticamente sedentaria, ¿no? El mínimo para hacer, 150 minutos a la semana de ejercicio. Esto es lo mínimo que se tiene que hacer para poder considerar que alguien es activo. Hay personas que incluso realmente no hacen nada de ejercicio, ¿no? Y esos son grandes sedentarios. Pero sí, con menos de 150 minutos a la semana se considera una persona que es sedentaria.
1: Ahora, también no quiere decir en parte contraria, porque creo que también en una parte entendí que lo dice el estudio, de que alguien que necesariamente pues se la pasa haciendo ejercicio no pudiera en un momento dado tener algún cáncer.
8: Ah, no. O sea, en medicina nada es absoluto, ¿no? No existe ni el cero ni el cien. Siempre existe un incremento o una disminución del riesgo. Las personas que hacen ejercicio, por supuesto que pueden llegar a tener algún tipo de cáncer, ¿no? Nada más que la probabilidad de tener específicamente estos cánceres es mucho menor que en aquellos que no hacen ejercicio, ¿no? De la misma manera, personas que no se mueven absolutamente para nada, también puede ser que nunca tengan un cáncer, ¿no? O sea, esto es más bien, habla de probabilidades. Es como cuántos boletos te compras para sacarte la lotería, ¿no? Es,
1: claro.
8: Es el equivalente, ¿no?
1: Aquí nos pregunta, dice el señor Romero, ¿qué es más importante, una buena alimentación o hacer ejercicio? Eso es lo que pregunta, doctor Alejandro Barrat.
8: Es muy, muy difícil, casi imposible poder definir como en porcentajes qué cosa más, porque ambas son importantes, ¿sí? Se tiene que hacer ambas. Es muy difícil que alguien que haga ejercicio lleve una mala alimentación, ¿no? Eso es como contradictorio. Entonces sí es importante que ambas se lleven de la mano. Yo les explico a mis pacientes que cuando damos tratamientos en donde la actividad física y la alimentación son importantes, es como una mesa de tres patas, ¿sí? Es el tratamiento médico, la alimentación y la actividad física. Si una de ellas falla, se cae la mesa. Entonces, todas tienen un valor fuerte en todo esto.
1: De su experiencia, doctor Alejandro Barrat, pues con los pacientes, ¿qué es lo que usted observa? ¿Qué cuesta más trabajo? Porque, bueno, sí, todo mundo aquí al iniciar el programa, alguien me decía, es que ya sabemos que pues siempre nos dicen que hay que hacer ejercicio, pero pues yo comentaba, pues sí, sabemos que hay que hacer ejercicio, el chiste es hacerlo. ¿Qué pasa con, tiene que ver con hábitos, con qué tiene que haber, fuerza de voluntad, de lo que usted ha observado con sus pacientes, doctor?
8: Pues muy importante es la educación que tenemos desde niños, ¿no? Las personas que desde niños se les enseña a realizar alguna actividad física, hacer algún deporte, es más fácil que en la etapa adulta sigan haciendo ejercicio. Y por el contrario, aquellos que desde niños han mantenido una actividad bastante sedentaria, como vemos ahora los chavos solamente pegados en las pantallas, sin salir ni siquiera a jugar el fútbol del fin de semana, pues obviamente estos niños cuando crezcan va a ser muy complejo que se vuelvan adultos activos, ¿no? Entonces, es una de las cosas más importantes. La otra, y ahí es un poquito tanto excusa, es la parte del tiempo, ¿no? Que la gente dice que no tiene tiempo para hacer ejercicio, porque las exigencias laborales actuales pues a veces demandan demasiado tiempo en el día, el transporte para llegar al trabajo y luego todavía hacer actividades de la casa. Esto genera una dificultad para poder hacer ejercicio. Y es por eso que se han implementado algunas rutinas de ejercicios de muy alta intensidad en corto tiempo, ¿no? Que eso también puede funcionar, ejercicios que se hacen en unos 10 minutos tal vez al día, pero que tienen una alta quema de calorías, un alto rendimiento, y eso también pudiera funcionar para ese tipo de personas.
1: Aquí tengo,
8: pues la fuerza de voluntad, ¿no? Definitivamente, la persona que realmente quiere y sabe que necesita hacer ejercicio, pues va a encontrar la forma, el modo, el lugar y el tiempo, ¿no? Entonces, estos son, yo creo que los factores más importantes.
1: Sí, le decía que aquí tengo esta llamada, doctor, dice Roselia. Estoy entendiendo que lo importante es que a lo largo del día no estemos tanto tiempo sentados o quietos, sino estarnos moviendo, independientemente de que se vaya al gimnasio. Dice, lo digo porque mi hijo, que es adolescente, va al gimnasio en las noches, pero en el día, como no está estudiando, se la pasa en los videojuegos. Es lo que nos comenta. ¿Y qué nos diría doctor Alejandro Barrat?
8: Bueno, igual son extremos, ¿no? O sea, sí es importante que durante el día tengamos ciertas actividades y que nos ayuden a no estar tan detenidos. Ejemplo, el pararse a cambiarle la televisión, por ejemplo, no son cosas mínimas. O cuando vamos al súper, dejar el coche lo más lejos posible del súper para poder caminar un poco. O bajar las escaleras para ir por el vaso de agua y en lugar de tenerlo nada más ahí a la mano. Esas cosas pequeñas son útiles, pero además hay que hacer ejercicio. Hay mucha gente que dice, es que yo termino agotado en mis actividades diarias. Pues sí, pero no es ejercicio, porque para que se considere ejercicio debe haber un gasto específico de calorías en tiempo, y esto lo podemos medir más o menos en si yo puedo platicar mientras hago la actividad. Cuando una persona está haciendo una actividad física y le cuesta trabajo hablar, ahí está haciendo ejercicio. Esa es una de las formas como muy burdas de poderlo medir, ¿no? Claro, ya hoy hay estos relojes inteligentes que nos ayudan a medir las calorías y todo eso, perfecto. La otra es la cantidad de pasos que damos al día, ¿no? Se recomiendan por lo menos 5,000 pasos diarios, y esto nos habla de que estamos llevando ya una actividad por lo menos suficiente. Entonces es otra forma de medir la actividad que tenemos diaria. Pero sí es súper importante que independientemente del gasto de energía que tengamos en nuestro trabajo, en nuestra casa, dediquemos un espacio, aunque sea pequeño, para hacer ejercicio como tal, porque además también requerimos ejercicio no solamente cardiovascular, sino también de resistencia muscular. Se ha visto que los ejercicios de resistencia muscular protegen mucho más contra diversas enfermedades metabólicas, también el cáncer e incluso con deterioro neurológico en la edad avanzada, que el ejercicio cardiovascular. Entonces hay que combinar ambas, tanto el ejercicio aeróbico cardiovascular como resistencia muscular, para tener una adecuada salud.
1: Aquí tengo esta pregunta, dice una persona de 63 años que nunca ha hecho ejercicio adicional, ¿qué tipo de ejercicio debe hacer actualmente? Es lo que pregunta.
8: Pues hay distintos tipos de ejercicios, hoy en día por ejemplo hay ejercicios con ligas, sí, que se pueden hacer incluso en casa, ejercicios con mancuernas pequeñas o con estos, se puede tener el nombre de los pesos que se abrochan en los pies para caminar. Esas pequeñas cositas nos pueden ayudar. Personalmente, por ejemplo, tengo la experiencia, yo acudo a un gimnasio donde entraron un par de compañeros ya de 60, 70 años y empezaron obviamente con cosas muy pequeñitas y han ido incrementando su resistencia muscular y actualmente hacen la actividad física igual que todos, ¿no? Entonces, no, la edad no debe de ser un limitante, es más bien la fuerza de voluntad, pero sí, obviamente, si nunca hemos hecho ejercicio, debemos de empezar con lo mínimo e ir incrementando gradualmente y siempre lo ideal, dado por un médico, ¿no? Ya sea un médico internista, un cardiólogo que realmente verifique que no va a haber algún riesgo para hacer ejercicio.
1: Precisamente nos está agregando eso, lo que usted está diciendo, la pregunta que le ha agregado en lo que nos ha escrito en vía WhatsApp, que si no hay riesgo de que apenas empiece a hacer ejercicio.
8: Sí, o sea, el riesgo se tiene que evaluar previo al hacer ejercicio, ¿no? Tal vez un electrocardiograma, una prueba de esfuerzo, una revisión general, ver que todas las variables de azúcar, presión alta y demás estén controladas y entonces ahora sí, ya empezar a hacer ejercicio.
1: Muy bien, pues algunas recomendaciones adicionales, además de lo que ya ha señalado, doctor Alejandro Barrat, médico internista.
8: Sí, muy importante buscar la actividad física, ¿no? Cada vez se encuentran beneficios mayores a la actividad física porque el tener un corazón con una actividad adecuada y también tener músculo suficiente al avanzar a la edad nos va a ayudar a tener un envejecimiento mejor. Las personas que se encargan de hacer un suficiente músculo antes de los 60 años van a tener una vejez con mucho menos fragilidad y menos caídas y menos probabilidad de tener enfermedades debilitantes.
1: Muy bien, muchísimas gracias doctor Alejandro Barrat, médico internista, por lo que ha comentado esta mañana para XEU, Periodismo de Análisis. Me dio gusto saludarle, que tenga excelente día.
8: Gracias, hasta luego.
1: Hasta luego. Es el doctor Alejandro Barrat, médico internista. Vamos a la pausa.
9: Arrancó el segundo tiempo desde MetLife Stadium en Nueva York. España 0, Argentina 0. Comenzó el segundo tiempo 0-0. Es la gran final de la Copa del Mundo en Norteamérica 2026 que hoy llega a su fin. 0-0, ya son 48 el tiempo corrido.
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3: Son las 2 y 25 minutos.
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3: Son las 2 y 28 minutos.
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7: El tema de periodismo de análisis, permanecer mucho tiempo sentado puede aumentar el riesgo de tener cáncer, como dice un estudio.
1: Bueno, tenemos varios comentarios y hay comentarios. Dice Álvaro Ordaz, la verdad dice nadie quiere hacer ejercicio porque lo toman como un trabajo más en su vida cotidiana. La persona que viene cansado de su trabajo, lo que quiere es que le digan vamos a sentarnos en la mecedora. Si les dices vamos a hacer ejercicio, pues no van a querer. Este maestro de educación física, que nos diría, doctor Julio Alejandro Gómez Figueroa, que nos diría sobre este comentario que tenemos en redes sociales.
0: Sí, desde luego que la cultura que nos hemos generado como población hacia el ejercicio físico ha sido de dolor, de un trabajo adicional, de que tengo que hacer una actividad más de los labores del hogar, del trabajo y todo ello. Pero tenemos que verlo desde el enfoque de la salud. Si nosotros decimos, voy a hacer mi terapia para conservar la salud, desde luego que el enfoque va a cambiar. Y la forma de abordar el ejercicio físico, pues vamos a tenerlo como cepillarnos los dientes, como hacer nuestra ducha, nuestros baños de manera recurrente, como alimentarnos sanamente. Entonces, el ejercicio físico ha tenido desafortunadamente cierto estigma sobre que tiene que ser doloroso, que tiene que ser en un momento dado muy extenuante para que tenga esos beneficios. Y no, también hay estudios que han evidenciado que efectivamente el ejercicio de mediana intensidad, que esto estamos hablando ya con un cálculo sobre la frecuencia cardíaca máxima, entre el 75 y el 85% de la misma, va a tener esos beneficios sobre hacer ciertos neurotransmisores, sobre el placer y el bienestar del movimiento, sobre la funcionalidad del cuerpo humano. De repente nos cuesta trabajo levantar un garrafón, nos cuesta trabajo transportar algo de un punto A a un punto B, porque nuestra musculatura efectivamente no está estimulada, y pues con el paso de los años se va deteriorando, se va perdiendo el tejido magro, llamada sarcopenia, y en este sentido, pues el hacer ejercicio cardiovascular, muscular, de manera recurrente, como un estilo de vida, como un hábito, pues nos va a ayudar a retardar ciertas enfermedades que con el paso de los años el humano adquiere.
1: Y nos dice también en esta transmisión en redes sociales, en @XCUNoticiasVeracruz en Facebook, dice Jesús Uscanga, está muy bueno el tema en periodismo de análisis, felicidades por ese programa, es lo que nos dice en este mensaje que también nos está compartiendo. Pero tengo también algunos otros de acá de nuestros de WhatsApp que nos están señalando. Dice, soy la señora Ana, tengo 66 años, nunca he hecho ejercicio, siempre he sido delgada, soy diabética, lo que sí es que camino mucho todo el día, no duermo siesta, no estoy mucho tiempo sentada. Eso es lo que nos está comentando. Maestro, pues, ¿qué diríamos?
0: No, felicidades, señora Ana, porque a pesar de esta crónico-degenerativo no transmisible, usted permanece en normopeso, y eso es sumamente valioso, que su composición corporal no cambie en la medida que sus años avanzan. Ese también es una de las situaciones que en un momento dado afectan mucho ya cuando se tienen alguna crónico-degenerativa. ¿Por qué? Porque nuestro funcionamiento, ahora sí que la fisiología del humano en actividad física se modifica en relación al estado quieto, al estado sedentario. Y si ya hay una afectación, en este caso, como lo tiene la señora Ana, tenemos nosotros que adicionar el ejercicio físico de manera paulatina, para que ese gasto calórico que se requiere para que se mantenga en normo peso no aumente su composición de tejido adiposo.
1: Ella le ha agregado, dice, no soy hipertensa, la pregunta es, a mi edad puedo y debo hacer ejercicio, 66 años.
0: Sin problema. Es algo que es importante que se ponga en su día a día, el hacer el ejercicio físico.
1: Con supervisión, como decía el doctor Barrat, ¿no?
0: Es correcto. Tomando la orientación que nuestro doctor nos ha mencionado, para que tenga un chequeo general del estado clínico de salud y posteriormente acudir con un profesionista de la educación física para que diseñe un programa de ejercicio físico de acuerdo a su necesidad y gradual y progresivo. 15-20 minutos, aumentar a 30-35, cuando se da el paso del tiempo, estar realizando 45-50 minutos de manera sostenida. Porque es importante también mencionar que la Organización Mundial de la Salud efectivamente nos sugiere que sean 150 minutos a la semana de ejercicio moderado e intenso, pero distribuido en los 7 días. Es decir, no vale que lo acumule sábado y domingo jugando 2 partidos de fútbol y ya sumé los 150 minutos. Pero de lunes a viernes no hice absolutamente nada.
1: No hice nada y el fin de semana jugué fútbol. Exacto. Eso así no.
0: No funciona.
1: No funciona.
0: La situación es hacer los 150 minutos distribuidos en los 7 días de la semana.
1: Muy bien. Aquí nos preguntan, ¿qué da más beneficio? ¿Hacer ejercicio en el día o en la noche?
0: Bueno, aquí va a ser importante también los hábitos del sueño, ¿verdad? De repente hay personas que hacen ejercicio moderado e intenso por la noche y pierden el sueño. Y entonces no descansan como es debido porque sus actividades laborales le exigen levantarse temprano y al acumular fatiga por falta de sueño, pues termina yéndose del ejercicio. Si a la persona le viene bien por sus horarios, por sus estilos de vida laborales, tenerlo temprano, sumamente recomendable. Pero esto va a estar de acuerdo a las necesidades de la persona.
1: Aquí preguntan si hay algún gimnasio especial, creo que para adultos mayores.
0: En todos los gimnasios de la zona conurbada Veracruz, Boca del Río, debe de haber personal calificado para tener estas adecuaciones indistintamente de la edad. Ellos tienen que tener esta parte de la adecuación de las cargas de ejercicio físico. Tengo 18, 30, 40, 50, 60. Eso es indistinto.
1: Es indistinto, sí. Entonces. Tengo acá también, dice, soy la señora Elisa. Dice, sí, es muy complicado para quienes trabajamos el implementar un hábito al ejercicio, sobre todo por los horarios, pero en mi caso dedico 30 minutos a caminar y créanme que nos cambia la vida. Eso sí, levantarse 5:30, pues es increíble, pasan los días y todo nos cambia, igual irnos a la cama temprano a las 9 de la noche, todo es voluntad y a cambio de ello, pues nos sentimos muy bien, nos está compartiendo.
0: No, y de hecho hay espacios donde son 24 horas y también de repente conozco otros sitios donde a las 4 de la mañana ya están haciendo su ejercicio físico. Entonces, sí es voluntad, es ver ese sacrificio como lo pueden ver algunos, pero es para la salud, es para su cuerpo, es para su bienestar. Entonces, yo creo que vale la pena.
1: Muchísimas gracias. Pues estamos escuchando, está con nosotros aquí en vivo en el estudio, el doctor Julio Alejandro Gómez Figueroa, investigador, maestro de educación física, que es con quien estamos platicando aquí en vivo en el estudio. Hemos platicado con el médico internista, el doctor Alejandro Barrat. Vamos a ir a la pausa y estaremos platicando con un médico oncólogo, precisamente hablando del estudio de la relación sedentarismo-cáncer. Estaremos platicando con un oncólogo al regreso de la pausa.
9: Minuto 57 del tiempo corrido en la gran final de la Copa del Mundo. Argentina 0, España 0. España es quien tiene el dominio de la pelota, pero no concreta. 0-0 la gran final de la Copa del Mundo. Argentina 0, España 0 desde MetLife Stadium en Nueva York.
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3: Son las 2:36.
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3: Son las 2:37.
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7: Permanecer mucho tiempo sentado puede aumentar el riesgo de tener cáncer, como dice un estudio.
1: Bueno, pues saludo a la línea telefónica al médico oncólogo Efraín Ralero. Doctor, muy buen día, le saluda a Betty Zabaleta para XCU Periodismo de Análisis. Pues, ¿qué nos dice del tema?
6: Buenos días. Un gusto estar con ustedes, gracias por la invitación. Pues bueno, acaba de salir un estudio realizado por Harvard en el que se analizaron a 91,000 participantes. Este estudio pues les dio seguimiento a estos participantes por alrededor de 12 años y analizó pues los efectos de pasar mucho tiempo sentado, de ser personas sedentarias. ¿Y qué efecto tiene interrumpir estos periodos de sedentarismo, aunque sea con movimientos breves, y su efecto en la salud a largo plazo? Entonces, pues bueno, hubo diferentes hallazgos. Se vio que pues pasar muchas horas sentado se asoció con un mayor riesgo de pues, tener ciertos problemas de salud, entre ellos el cáncer. Y lo pues importante de este estudio es que pues se vio que no solo es la cantidad de tiempo que pasamos sentados lo que importa, sino que, pues bueno, se ve que teniendo pequeñas modificaciones en estos hábitos, pues pueden tener un muy buen efecto en nuestra salud. Pues bueno, ¿qué se vio en este caso?
1: Sí.
6: Pues se vio que cada hora adicional que pasamos sentados durante el día pues puede aumentar nuestro riesgo de cáncer a largo plazo en alrededor de un 10%. Ahora, lo bueno de esto es que también se vio que con pequeñas pausas que nosotros realicemos a este sedentarismo, pues podemos tener efectos positivos. También en este estudio nos dicen que una hora de sustitución de tiempo de sedentarismo por actividad moderada nos puede bajar un 12% el riesgo de cáncer. Si hacemos media hora de actividad moderada, nos puede reducir un 8% el riesgo de cáncer. Y cuando sustituimos el sedentarismo por aunque sea 5 minutos de ejercicio físico intenso al día, nos puede bajar el riesgo hasta en un 22%. ¿Por qué se da este aumento del cáncer cuando nosotros tenemos un comportamiento sedentario? Cuando nosotros tenemos un comportamiento en el que no nos movemos, el cuerpo entra en un estado proinflamatorio y aparte disminuye la sensibilidad a la insulina, y esto pues va teniendo efectos negativos a largo plazo, no solo en temas de cáncer, sino también cardiovasculares, y pues se vio que esto nos puede afectar de manera importante. Otra cosa interesante de este tema es que, pues bueno, la Organización Mundial de la Salud en general le recomienda a la población que se hagan de 150 minutos a 300 minutos a la semana de ejercicio moderado. Pero en este estudio se vio que aunque eso es importante, si nosotros somos personas que cumplimos con los objetivos pues, de ejercicio recomendados a la semana, pero el resto del día o la mayoría del tiempo somos personas que no nos movemos, que pasamos sentados mucho tiempo, personas que desarrollan más riesgo que personas que sí cumplen las metas de ejercicio a la semana, pero además pues son personas más activas, ¿no? Uh-huh. Entonces, esto se traduce en que personas, por ejemplo, que están en la oficina mucho tiempo, personas que pues por su estilo de vida, sea cual sea la causa, tienen que estar sentados durante mucho tiempo seguido, pues van a tener un mayor riesgo de desarrollar cáncer. Ahora, pues la buena noticia es que pues es fácil o relativamente fácil revertir esta situación, ya que pues no necesitamos grandes esfuerzos o no necesitamos mucho tiempo ni tampoco herramientas complejas para poder tener un efecto positivo en la salud. Basta con que alrededor de cada 30 a 60 minutos nos paremos, hagamos cualquier estiramiento, movamos las piernas. O sea, no se necesita algo complejo para pues tener una reducción o contrarrestar un poquito el tiempo de sedentarismo y pues el efecto negativo que tiene en nuestra salud.
1: Muy bien. Pues esta es la explicación del estudio, doctor.
6: Así es. Digo, como todo estudio, pues tiene cosas buenas, cosas que no son tan aplicables o cosas que no pueden ser pues como concluyentes por completo, ¿no? Este estudio se hizo con una población principalmente de Reino Unido, entonces pues, hay algunas diferencias entre esa población con la población mexicana. Por ejemplo, hay algunos factores que pues no podemos desechar por completo, ¿no? Probablemente hay gente que tenía peor salud y por eso tenían una vida más sedentaria y ahí pues no podemos estar 100% seguros que el riesgo de cáncer se aumentaba por la mala salud y no por el sedentarismo tal cual, ¿no? Entonces, cualquier estudio que nosotros tengamos siempre va a tener cosas buenas, cosas malas, hay que tomarlo pues con cuidado. Los intervalos de tiempo a los que se recomiendan moverse, pues en este caso se vio que puede ser cada 30 minutos o cada hora. Sin embargo, no podemos tener como que el tiempo exacto o el umbral exacto de tiempo al que nos tenemos que mover. Sin embargo, pues bueno, se ponen medidas que sean replicables y que finalmente pues nos ayuden para dar recomendaciones. Y yo creo que así es como hay que tomarlo, ¿no? No desechar la actividad porque consideremos que es muy poquita, al revés. Vemos que pues con hacer muy poca actividad, pero que sea relativamente seguido, es bueno. La actividad puede incluir actividades del hogar, puede incluir pues cosas simples que no sean ejercicio, y eso pues va a tener un efecto positivo. Entonces, creo que lo valioso para la gente que nos escucha es, pues bueno, tomar en cuenta que cada cierto tiempo, si por algo tienen que estar sentados, simplemente párense, estírense o muévanse de la forma que sea, uh-huh, y con eso pues pueden tener un efecto muy bueno a largo plazo en su salud.
1: Muy bien, muchísimas gracias, doctor Efraín Ralero, médico oncólogo, por lo que nos ha comentado esta mañana. Me da mucho gusto saludarle y muchísimas gracias por sus aportaciones para el público de XEU.
6: Gracias por la invitación, con mucho gusto. Que tengan muy buen día.
1: Igualmente para usted. Bueno, pues esto es lo que nos ha dicho el médico oncólogo Efraín Ralero. Dice Cristóbal Vázquez Figueroa, qué buen tema. Yo trabajo de 8 de la mañana a 6 de la tarde, de lunes a viernes, y la mayor parte del turno es sentado frente a una computadora. Así que este consejo o estos consejos que acabo de escuchar de levantarse cada hora, los pondré en práctica a la voz de ya. Dice, gracias XEU, saludos a Betty y a los médicos invitados. Muchas gracias igualmente para usted. Y acá nos pregunta Yolanda Martínez Olivares, ¿es bueno hacer yoga? Maestro, pues ¿qué decimos? Maestro de educación física, el doctor Julio Alejandro Gómez Figueroa, de estos comentarios y bueno, la pregunta de hacer yoga.
0: No, pues mucha alegría porque la audiencia a partir de este programa puede modificar el enfoque sobre el ejercicio físico, que no siempre tiene que ser extenuante o de alto rendimiento. Estas pausas activas, si en el ambiente laboral son posibles, síganlas haciendo o empiecen con ellas para que en un momento dado puedan sentir la diferencia de estar completamente sentados a estarse levantando una vez cada hora un par de minutos para que la circulación se active. Y sobre el ejercicio de yoga, bueno, es más estiramiento postural, control del cuerpo, situaciones de meditación, concentración, bienestar, que busca esta modalidad de ejercicio, que en un momento dado la persona se sienta a gusto, siempre va a ser lo mejor, la salud mental, la salud física, la salud clínica, la salud integral de nuestra ciudadanía, y si ella encuentra ahí un espacio para obtenerla, pues que lo siga haciendo.
1: Y nos dice, tengo 74 años, voy a Zumba, martes, viernes y los demás días rehabilitación, una hora diaria. No pago nada, es la unidad que es del Ayuntamiento de Veracruz, nos están compartiendo. También nos dicen acá, en educación, no, acá en el módulo de Ruiz Cortines, dice que el módulo del DIF de Ruiz Cortines tiene varios grupos para hacer ejercicio para adultos mayores, además de diversos talleres, nos comparte la señora Olga. Pero nos dice que en educación física también, maestro.
0: Es correcto, existe un grupo de personas que asisten todas las mañanas de 9:10 para hacer su ejercicio físico monitoreado por practicantes y profesores de ahí de la facultad.
1: Y sin costo.
0: Completamente
1: gratis. Ahí en la Facultad de Educación Física de la Universidad Veracruzana.
0: Es correcto.
1: Muy bien. Dice también este comentario. Bueno, pues lamentablemente un tiempo quitaron los maestros de educación física en las escuelas, posterior a reducir espacios cuando se empezaron a hacer zonas habitacionales, sin solicitar también espacios para canchas o campos para que desde niño te ejercites, dice el señor Molina en Tejería, que es lo que nos está comentando. Pues sí, sería lo ideal, ¿no?, que hubiera maestros de educación física en cada escuela. Creo que hay en algunas, creo que no en todas, me parece.
0: Sí, aún la cobertura al 100% en nuestros espacios educativos no se da. Se tienen que seguir haciendo los esfuerzos a nivel gubernamental para que las plazas se generen. Y pues desde luego que los profesores que se están formando y los que ya han egresado puedan estar en esos espacios.
1: Muy bien, pues alguna recomendación adicional, maestro, ya para despedirnos, maestro de educación física, el doctor Julio Alejandro Gómez Figueroa.
0: Sí, claro, a toda la audiencia sugerirle que el enfoque sobre el ejercicio físico lo modifiquemos, hay que verlo por salud, ya quien le alcance para competir, ir al alto rendimiento, pues qué bueno, pero la población en general tenemos que tener un estilo de vida saludable, incluyendo el ejercicio físico, 25-35 minutos cada tercer día o diario, que es lo ideal, podemos también nosotros adquirir el beneficio del movimiento humano. Y si esto lo podemos adicionar con una alimentación balanceada y con estados de menos consumo de información tóxica, pues va a ser muy, muy favorable para la salud integral de la ciudadanía. Y pues sí, invitarlos a que el ejercicio físico sea parte de su vida y que en un momento dado la cultura se vaya generando hacia las poblaciones infantiles.
1: Muchísimas gracias, maestro, por habernos acompañado. Gracias a la audiencia por el favor de su atención.
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9: Fueron 72 minutos del tiempo corrido, 72 del tiempo corrido, con todo y la segunda y última pausa de hidratación, y no cae el gol, 0-0 España contra Argentina, desde MetLife Stadium en Nueva York, con un show de medio tiempo, donde estuvieron hasta los Muppets ahí con la rana René. 0-0 España es mucho más que Argentina, pero no mete el gol, 0-0 la gran final de la Copa del Mundo.
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3: Son las 2 y 50 minutos.
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3: Son las 2 y 51 minutos.
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Se han ido en este caso 78 minutos del tiempo corrido. España 0, Argentina 0. España está con todo al abordaje. Le quedan 12 del tiempo corrido. La gran final de la Copa del Mundo desde Nueva York. España 0, Argentina 0.

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1: Ochenta y tres minutos del tiempo corrido, España 0, Argentina 0. España toca, toca, toca y sigue tocando la puerta. Ya entró Merino, ya entró Ferran, los dos ya le pegaron, pero el Dibu Martínez, el guardameta de Argentina, sigue resguardando su valla. 0-0, España contra Argentina, 83 minutos del tiempo corrido. Es la gran final de la Copa del Mundo Norteamérica 2026. 0-0 al 83.
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2: Ustedes bienvenidos a nuestra polémica de XEU98.1 FM y también en internet en XEU.mx. Sí, me da mucho gusto saludarles a través de la U de Veracruz en el 98.1 FM de su radio y también a través de internet en XEU.mx. Fíjense que el día de hoy vamos a estar platicando aquí en polémica acerca de si relacionarse con personas tóxicas en el trabajo podría resultar negativo para nuestra salud, para nuestra belleza también, ¿por qué no? Pero sobre todo para la salud física y mental. Ese es nuestro tema del día de hoy, aquí en el 98.1 FM de su radio, y pues se voy a invitar a que usted se comunique al 2295-09-7289 y también al 229-2010-100 y 229-2010-101. Fíjense que el día de hoy saludo con mucho gusto a la psicóloga Lorena Redondo. Lore, ¿cómo estás? Bienvenida.
3: Hola, ¿qué tal? Muy bien. Pues sí, hay mucho que platicar, sucede con mucha frecuencia, no siempre se reconoce. Y pues, ¿qué es y qué podemos hacer para manejarlo? Y pues esperemos que las personas que nos escuchan se comuniquen para platicarnos qué opinan, cuáles han sido sus experiencias, ya sea viviendo, compartiendo en el trabajo con personas pues tóxicas, aunque en psicología pues se habla más bien de comportamientos nocivos, dañinos, o siendo la persona tóxica, porque podemos también nosotros, todos podemos tener en algún momento la posibilidad de comportarnos así.
2: Sí, o sea, si tú dices, ay, es que no tengo a nadie tóxico alrededor, cuidado, tú puedes ser el tóxico o la tóxica. Oigan, y hay gente que a veces te hace creer que tú eres el tóxico o la tóxica y los tóxicos son ellos. Fíjense que me saludamos también con mucho gusto al ingeniero Carlos Gamboa. ¿Cómo estás, ingeniero? Bienvenido.
4: Hola, ¿qué tal, Cari? Mucho gusto estar con ustedes nuevamente acá en el foro de la XEU. Y sí, efectivamente, el tema de la toxicidad en los trabajos y el tener compañeros tóxicos, pues es algo que seguramente a muchos de nosotros nos ha tocado. Vamos a platicar de este tema bien interesante y, como decía la psicóloga hace unos momentos, mándenos sus comentarios. Yo estoy seguro que a muchos de los radioescuchas que nos acompañan el día de hoy les habrá tocado alguna experiencia por ahí en ese sentido. Entonces, pues vamos a estar aquí dialogando sobre ese tema bien interesante.
2: Claro, y pues invitamos al ingeniero porque él es especialista en recursos humanos y pues es experto en esto de las relaciones laborales tóxicas. Por eso le agradecemos que nos acompañe. Fíjense que, según un estudio, relacionarse con personas tóxicas, sobre todo en la familia o en el trabajo, puede estar acelerando tu envejecimiento. Un estudio ha desarrollado cómo los vínculos negativos se asocian con mayores niveles de inflamación, depresión, ansiedad y carga de enfermedades crónicas. Según este estudio tan reciente publicado en la revista PNAS, que ha concluido que los vínculos negativos en las redes sociales cercanas de una persona, o sea, aquellos que te hacen la vida más difícil de forma habitual, todos los días, ¿no? O sea, las personas con las que convives todos los días están asociados con un envejecimiento biológico más rápido. En concreto, los autores de esta investigación descubrieron que cada persona tóxica adicional se relaciona con un ritmo de envejecimiento modestamente más acelerado y con aproximadamente 9 meses más de edad biológica.
3: Es todo un embarazo.
2: O sea, imagínate, es toda una vida. De un bebé, de un ser humano.
3: La gestación.
2: Sí, de toda una gestación. Además de con mayores niveles de inflamación, depresión, ansiedad y carga de enfermedades crónicas. Hasta ahora se había estudiado mucho la relación entre la soledad no deseada y el envejecimiento acelerado. Pero un profesor del Departamento de Sociología de la Universidad de Nueva York y autor principal de este estudio hizo estos hallazgos que sirven para desplazar la atención desde los beneficios de las relaciones de apoyo hasta los costes para la salud de las relaciones tóxicas. O sea, tener relaciones tóxicas sí está afectando nuestra salud. ¿Cuántos de nosotros no tenemos el estrés como motor de vida? ¿Y qué creen? El estrés ya, según los expertos, es también un motor de envejecimiento. Pero no nada más vamos a platicar el día de hoy de eso. También estaremos hablando de todo lo que conlleva el que tengas, pues familiares cercanos tóxicos, compañeros de trabajo tóxicos, jefes tóxicos, cómo todo esto te impacta en tu salud mental, emocional y cómo impacta también en nuestras, pues en nuestro día a día laboral, ¿no? Y un poquito de todo. Psicóloga Lorena Redondo.
3: Sí. Fíjate que esto que estás comentando, yo le agregaría. Aparte de hablar de la importancia, ¿no? De la salud mental, del bienestar, el costo económico que tiene para un negocio, para una empresa, para una institución, que es ahí donde sí nos duele, ¿no? Entonces, todo esto de tener personas con estrés, con ansiedad, o el síndrome del burnout, ¿no? Del quemado, que es muy común también hablar de él en cuestiones laborales. Todo esto implica un costo económico también para la institución o la empresa. Entonces, no nada más daña a los trabajadores de la organización, sino que se está pagando un costo económico también al respecto. Y aquí es muy importante también dirigirnos a las personas.

0: capacidades que tiene el personal que no se detectan o no se pueden aprovechar porque debido a esta situación pues no se desarrollan. Estamos también hablando de la cultura laboral y que definitivamente una persona que está padeciendo tener una relación nociva, dañina en el trabajo que merma su productividad y su salud, pues va a afectar su vida personal, su familia, ¿no? Su pareja, los amigos, etcétera.
1: Irremediablemente, porque no es como que traigas una mochila y dejes los problemas afuera del trabajo, ¿no? O sea, por mucha inteligencia emocional que tengas, a lo mejor sí te desconectas un poco, pero ahí vas cargando todo. Y aparte, pues muchas veces las personas que tienen estrés diario ni siquiera duermen, no descansan igual. Pues, ¿cómo no van a envejecer? Vamos a ir a la pausa y enseguida volvemos en XEU La U de Veracruz.
2: Minuto 91, se juega el agregado. Todavía no es tiempo extra, es el agregado de los 90 minutos. España 0, Argentina 0, no cae el gol. Agregaron 4 minutos, estamos en el 91. 0-0, Argentina contra España. Es la gran final de la Copa del Mundo, Norteamérica 2026.
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4: Son las 3 y 9 minutos.
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4: Son las 3 y 11 minutos.
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2: Minuto 93, 0-0, España contra Argentina. Argentina se queda con 10 en la cancha. Expulsado Enzo Fernández, el hombre que había sido la esperanza contra Egipto y contra Suiza, se ve expulsado por doble tarjeta amarilla. Argentina se queda con 10, España sigue con 11. Llegamos al 94, seguramente agregarán un minuto más, pero en dado caso de que así termine 0-0, tendríamos tiempos extra y Argentina lo jugaría con 10 elementos. Expulsado Enzo Fernández por doble tarjeta amarilla, minuto 94, todavía quedan unos segundos del agregado. España 0, Argentina 0, es la gran final de la Copa del Mundo.
1: Y estamos de regreso con más de polémica aquí en la U de Veracruz. A ver, ¿qué pasó? Oigan, vamos a hablar de si relacionarse con personas tóxicas podría, pues tener graves consecuencias para nuestra vida.
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1: Sí, estamos de regreso con más de polémica aquí en la U de Veracruz. A ver, ¿qué pasó? Oigan, vamos a hablar de si relacionarse con personas tóxicas podría, pues tener graves consecuencias para nuestra vida y para nuestra salud. Ese es el tema de hoy. Y pues

0: yo me quisiera a lo mejor regresar a este estudio que dice que las relaciones ambivalentes son más dañinas que las exclusivamente negativas. Porque muchas veces cuando tienes una relación conflictiva con alguien, dices, pues es una relación negativa, pum, corto de tajo y me separo, ¿no? Por ejemplo, de una pareja. Pero según estos expertos, es más difícil divorciarse de unos padres, de unos hijos o de un jefe. Porque la relación ambivalente combina la obligación emocional y el vínculo afectivo con el conflicto. Entonces dice que las personas o las relaciones ambivalentes, estas que son como que más o menos bien, a veces mal y otras súper, súper negativas, pues dañan más porque tienes una proximidad obligada y una tensión sostenida que te genera un estrés particularmente tóxico. O sea, renuncia. qué fácil, ¿no? Dice, ¿cómo le hago si tengo deudas con N cantidad de bancos? Pero bueno, o sea, ¿cómo lo interpretamos todo esto, psicólogo Lore?
1: Bueno, precisamente sí, o sea, no es lo mismo hablar de el villano declarado a una persona que en unas cosas se porta a veces amable, tiene detalles o hay un vínculo afectivo incluso, ¿no? A cuando es una persona pues que siempre se porta de manera nociva. Porque además pues yo puedo también sentir afecto o simpatía en ciertos momentos por esa persona y cuando aparece lo que sería puede ser el chantaje, manipulación, o sea, ¿de qué hablamos? Cuando hablamos de conductas tóxicas, ¿no? De estos patrones nocivos en el trabajo, estamos hablando de personas que a lo mejor manipulan, chantajean, sabotean. O le traen marcaje personal a alguien, ¿no? Y entonces pueden estar incluso acosando, que no solamente es sexual, el acoso, ¿no? También es laboral, como
0: emocional,
1: tal,
0: ¿no?
1: Emocional, sí.
2: Sí, claro.
0: Yo creo que aquí me gustaría que el ingeniero Carlos nos diga, pues, cómo se ve un ambiente laboral tóxico, cómo se ven los jefes tóxicos.
2: En lo que respecta, digo, al ámbito laboral, esa parte de la toxicidad, pues algo que sí genera un desgaste importante en el grupo, ¿no? Cobra mayor relevancia si el tóxico es el jefe. Uh-huh. Si el tóxico es el jefe, tiene una relevancia mucho mayor por el puesto que tiene en la empresa. Exacto. Tiene poder, tiene influencia y demás. Aunque el jefe no fuera el tóxico, si hay compañeros tóxicos dentro del grupo, sí se genera un desgaste importante dentro de lo que es el equipo. Y como bien lo mencionaba la psicóloga hace unos momentos, el tema pues ahí recae en la responsabilidad que tienen los líderes de área para identificar a los empleados tóxicos, porque muchas veces lo que sucede en los centros laborales es que no se identifica al empleado tóxico.
0: O sea, ¿se puede pasar desapercibido?
2: En cierto momento o en algunos contextos puede llegar a pasar desapercibido. Hace poco leí en LinkedIn un concepto que hablaba, bueno, un término más bien, que hablaba de las estrellas tóxicas. Decía, cuidado con las estrellas tóxicas. Es decir, aquella persona que realiza bien su trabajo, entre comillas, o al menos el principal, pero genera una toxicidad dentro del grupo. Entonces los jefes lo tienen en buen concepto porque cumple, entrega, hace y demás, pero por atrás está generando una cuestión de toxicidad importante dentro del equipo. Entonces esa parte en el sector empresarial sí hay que cuidarlo, hay que monitorearlo, porque muchas veces llegan a pasar desapercibidos. Y el impacto que tiene dentro de las organizaciones, pues puede ser muy alto, ¿no? Puede generar, como mencionaba hace un momento, síndrome de burnout, puede generar afectaciones a los procesos internos. El tema puede llegar inclusive a los clientes. Entonces, se pueden generar ahí consecuencias devastadoras si es que no se identifica. Ahora, lo que se sugiere ahí en ese sentido, en el manejo en la parte sí, en la parte, en la parte laboral, el manejo que se sugiere en ese sentido, pues primeramente no es el desvincularlo, ¿no? Porque muchas veces nosotros podemos pensar y podemos decir, ah, es que lo que se tiene que hacer de primera instancia es desvincularlo de la empresa, ¿no? Hay que despedirlo rápidamente, no.
0: No es así.
2: No es así en primera instancia. Digamos que hay, a lo mejor en la administración tradicional del capital humano se pudo haber considerado así, pero en un momento, en una instancia diferente, ya en lo que son las administraciones modernas y con la legislación que existe actualmente.
0: Ya no es así. Sí.
2: No hay un escalón antes que es tratar de hacer intervenciones, capacitarlo, está la norma 035, demandarlo inclusive si es necesario
0: a
2: atención psicológica, a terapia, ¿no? Ahorita que nos acompaña acá la psicóloga, y ya si en un momento dado no se llegan a presentar, pues digamos que avances o modificaciones en su conducta, pues se puede proceder con la desvinculación siempre siguiendo los estatutos y los lineamientos legales que nos permitan.
0: O sea, primero le tratas de quitar la toxicidad al tóxico.
2: Sí, aunque yo de manera personal considero que hay personas que tienen cierto grado de toxicidad.
0: Que ya no va a cambiar.
2: Sí. Yo tuve el hecho de trabajar con una persona muy tóxica, y que se hicieron esfuerzos por reivindicar su conducta y demás, pero al final no se pudo. Entonces, se tiene que proceder a la desvinculación en las formas y dentro de los estatutos legales, ¿no? Tampoco es de que lo vamos a así como que a despedir fuera de lo que señala la ley, pero sí hay que considerarlo, porque muchas veces las empresas, en el afán de mantener una hegemonía y que los costos y no, porque voy a gastar y tengo que liquidar y demás, ahí nos queremos quedar con el tóxico 1, 2, 3 o 4 años. Y la gente que está alrededor ahí tiene que estar lidiando con el tóxico.
0: No, pero y también como decía la psicóloga Lorena, o sea, la productividad baja y a lo mejor no se alcanzan los resultados tan esperados que deseabas, pero pues muchas veces estás en la media y con eso te conformas. Dice por aquí el señor Rodríguez, en relación al tema, yo tuve una jefa tóxica y bipolar, porque estaba sobre mí cuando en algún proyecto de la empresa, además me regañaba por cualquier tema. Venía muy amable y después me ofrecía algo de comer. Así estuve con ella un año, pero ya después esa actitud la vio el gerente general y le dijo adiós. Pero de esa persona me dio una experiencia en tratar a varias personas, ya sea de bajo rango o como gerencial. Ahí entendí que hay personas que tienen muchos caos emocionales, que no logran deshacerse de ellos, y en mi caso, trato a mis compañeros como quisiera que me traten a mí. Saludos para los paleristas y a la conductora. Muchas gracias. Por acá dice una radioescucha. Bueno, ya no, sí, dice, el tema del que hablan, la verdad es una ignorancia del que si en nuestro trabajo hay tóxicos a ti te afecte. Eso es mentira, porque cada quien vive su trabajo y a mis 54 años esto no me afectan estas cosas porque cada quien vive su vida y no la ajena. Atentamente, Vale. A ver, ¿sí te afecta o no te afecta, psicóloga Lorena?
1: Pues sí, o sea, no quiere decir esto que a todos nos va a afectar igual, ¿sí? Y bueno, puede haber tal vez personas que no han tenido condiciones, no se han dado las condiciones para verse afectadas. ¡Qué bueno! ¡Felicidades! Sin embargo, pues sí, hay muchos casos. O sea, una persona que está expuesta constantemente a críticas destructivas, ¿sí? Al hostigamiento o acoso laboral. Tienes a lo mejor un compañero o compañera de trabajo que sutilmente, porque no crees que va a aparecer una persona que se te va a lanzar a los golpes en el trabajo necesariamente, ¿no? Pero que sutilmente está siempre señalándote, debatiéndote, argumentando, o las personas que a lo mejor tras bambalinas, ¿no? Como comentaban ahorita, tras bambalinas van y le hablan al oído al jefe, a la jefa. Pues entonces, una persona que está subordinada y que no tiene las posibilidades de deslindarse de esta persona, pues se puede ir desgastando gradualmente, porque los esfuerzos que puede hacer para manejar la situación, tarde o temprano se terminan agotando. Y al ver que no hay un cambio, pues la persona se frustra, se desgasta y puede ver afectado su trabajo si la persona tóxica, ¿no?, de la que están hablando, pues se mantiene en ese comportamiento o se le permite. Entonces, claro que sí. Y si además la persona nociva tiene una condición de poder, es jefe, decíamos, jefe o jefa, pues entonces es más difícil, ¿no? Porque esa condición de poder dificulta que tú justifiques, te defiendas, ya que tú estás en subordinación.
0: Ahora, ¿qué es todo lo que provoca? O sea, todo lo que provoca ese estrés constante en ti como trabajador, como ser humano, porque al fin y al cabo yo creo que muchas veces no pensamos, obviamente el tóxico no piensa en los demás, ¿no? Pero no estamos pensando también el que aguanta o los que aguantan, todo lo que están recibiendo diariamente, que es al fin y al cabo de lo que habla este estudio. Vamos a ir a la pausa y enseguida regresamos aquí en la U de Veracruz.
3: Llegamos a los tiempos extra, minuto 93. Ya juegan los tiempos extra, minuto 3 del tiempo extra. Si así lo vemos, 0-0 desde MetLife Stadium allá en Nueva York. 0-0 España contra Argentina, es la gran final de la Copa del Mundo. Hay tiempo extra como mínimo. Jugarán 30 minutos más. Minuto 93, 0-0 España contra Argentina.
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5: Son las 3:25.
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5: Son las 3:27.
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3: Polémica en la final de la Copa del Mundo, minuto 6 en el tiempo extra, 96 del tiempo corrido, jugada de derecha hacia el centro. España mete gol cortesía de Nico Williams, sin embargo, El árbitro decreta falta, falta a favor de Argentina. Una jugada verdaderamente llamativa, porque sobre el Dibu Martínez no existe ninguna falta. En dado caso sería sobre Otamendi, que ni siquiera se queja de contacto. Veremos qué es lo que pasa. De momento el gol está anulado, está en revisión en el videoarbitraje. 0-0, España contra Argentina. Había anotado Nico Williams al 96. El árbitro marca falta a favor de Argentina.
0: Y estamos de regreso con más de polémica aquí en la UD de Veracruz. Hablamos de las relaciones con personas tóxicas en el trabajo. ¿Podrían hacerte envejecer más y de qué manera te pudiera estar dañando? Fíjense que el impacto causado por personas tóxicas, según todos los expertos, coincide en que verdaderamente, pues, pueden llevarte al desequilibrio y al desgaste emocional. Fíjense que por acá tenemos más comentarios en el 2295-09-7289 y recuerde que puede comunicarse al 229-2010-100 y 229-2010-101. Nos dice por aquí: en mi experiencia trabajé con una persona tóxica y es muy agotador, fragmenta al grupo y al área, y cuando es a nivel muy alto de toxicidad, hay personas que incluso inventan problemas o viven en otra realidad, en donde piensan que todos hacen cosas para afectarlas. Un saludo al invitado especial de parte de Luna Roja.
2: Ah, con seudónimo.
0: Oye, ¿qué? A ver, dije, ¿qué opinas de ese comentario?
2: Sí, bueno.
0: Tú sin problema continúa escribiendo y ya luego te unes al cambio de micrófono.
2: Sí, el
0: digo, hablando, perdón.
2: El tema del tener compañeros tóxicos es algo que, como les decía hace un momento, o sea, de que afecta. Que la afectación puede ser diferente en diferente grado en relación con, pues, con la persona, el contexto y todo lo demás, sí. Pero, por ejemplo, ahí les puedo contar una anécdota, a ver, ¿qué opinan ustedes? Y también en el foro. Porque sí, justamente a mí también me ha tocado compartir pues escenarios laborales con personas que sí tienen, digamos que situaciones, pues no sé si psicológicas, emocionales y demás, porque como mencionábamos hace un momento con la psicóloga, pues tampoco se trata de diagnosticar a la gente nada más porque sí, no, se requiere la atención de un especialista y todo lo demás. Pero en alguna ocasión me tocó trabajar con una persona que ella personalmente tenía cuestiones relacionadas con el matrimonio.
0: Ajá.
2: O sea, algo que, pues digamos que se podía considerar algo así como que una frustración o alguna situación muy marcada con eso. Entonces llegó un momento en donde el grupo de trabajo ya no podía hacer ningún comentario de nada relacionado ni con vestidos de novia, ni con que se casó otra persona, ni con nada alusivo a las bodas, porque ella consideraba que ya todos
0: que
2: la estaban atacando y la estaban agrediendo. Entonces el mismo grupo,
0: wow,
2: sí me reportó en su momento, porque eso fue es una vivencia personal. Dijo, oye, es que ahora nos tenemos que regir a los temas que se puedan hablar delante de ella y los que no, pero por, pues, las cosas, ¿no? Que tenía ella en su mente y la
1: herida,
2: forma.
1: La herida no
2: es
1: resuelta.
2: Es correcto. Y mira, lo acaba de decir justo la psicóloga, ¿no? Que ella al final es especialista, ¿no? En esa parte de, ¿no? De la conducta humana.
0: La herida no resuelta que le generó ya un problema mayor.
2: Pero imagínense, entonces el grupo me decía, oye, es que, y entonces ahora de qué, hay que cuidar de qué decimos, porque si no ya es un ataque y ya todo mundo la está agraviando y demás. Entonces, a ese grado se llegó, y sí se llegó a un nivel de toxicidad muy alto, pero muy, muy alto, en donde sí, al término de todo, pues sí, ya después de todas las intervenciones y todo lo que se hizo, pues sí, se tuvo que hacer la desvinculación. Al final se dio de la mejor forma posible, digo, para ambas partes y demás, pero es algo que existe a esos niveles. No sé ustedes qué opinan, por ejemplo, de esa parte.
0: No, hombre, está cañón, ¿no? Porque y si es cierto, puede haber personas que específicamente traigan algo así como bien marcado, psicóloga Lore.
2: La frustración, dijo.
1: Sí, pues bueno, definitivamente estamos hablando de personas que sí, ahí hay algo, ¿no? O sea, las personas por alguna razón, hay una razón por la cual se están portando de esta manera. Pero no necesariamente tiene que ser un trauma psicológico, un trastorno, porque yo insisto, está muy de moda que a todo le ponemos un diagnóstico, una etiqueta. Y de verdad no saben lo que es en serio tener un trastorno. Eso es, se padece. Y también los que lo rodean, ¿no? Pero se padece. Entonces, estamos hablando de personas que definitivamente pues algo han vivido, algo ha pasado en sus vidas, o así aprendieron también a manejarse en equipo con los demás, por lo cual está generando este problema. Pero yo creo que también es importante definir el límite entre una persona nociva y las diferencias laborales que se dan, ¿sí?
0: Que pueden ser normales, ¿no?
1: Porque además,
0: o dentro
1: el,
0: de
1: el conflicto
0: siempre va a existir.
1: Siempre va a existir. Y muchas veces tampoco somos capaces de manejarlo. No tenemos una cultura que favorezca cómo manejarlo, cómo resolverlo. Y en el trabajo creo que se refleja mucho eso también. Porque nos tomamos las cosas a personal. Y a veces sí es personal. Pero en este caso, por ejemplo, que nos estaba compartiendo el ingeniero, pues las personas se organizaron y hablaron. Pero otra cosa que a veces también sucede con frecuencia es que somos pasivos. Y entonces tenemos una persona que está afectando, dañando, pero nadie se atreve a decir, a hablar, está pasando esto. O la otra, a quien le corresponde resolverlo o atenderlo, tampoco lo quiere afrontar. Porque esto implica asumir una responsabilidad. Y no siempre sabemos cómo manejar estas situaciones. Entonces es muy importante trabajar la, insisto, la cultura laboral y que se organicen con estrategias para que cuando estas cosas sucedan se puedan abordar a tiempo y de la mejor manera. Que no sea, decíamos, la cuestión pasiva, pues nadie hace nada, lo están sobrellevando, que porque cómo vamos a despedirlo. O a veces sucede que quien está liderando o es el jefe, a quien le corresponde resolver, pues prefiere voltear para otro lado. Total, que se aguanten entre ellos, ¿no?
2: Sí.
1: A mí me sacan la chamba y que se aguanten entre ellos.
0: Hay que desesperarse.
1: Y no nos damos cuenta de lo que comentábamos hace unos minutos, de que esto sí está teniendo un costo también para la institución, para la organización. Entonces, va a haber conflictos, va a haber diferencias en las relaciones laborales, igual que en las personales. Y eso no quiere decir que es una persona tóxica. O sea, como me cae gordo o gorda, como opinamos diferente, queremos hacer las cosas diferente, ay, es un tóxico, es una tóxica, ¿no? No, ojo con eso. Realmente sí creo que es importante que las instituciones, las empresas, atiendan los mecanismos a través de los cuales esto se puede abordar, para que por un lado las personas, el personal se sienta con la confianza de que pueden expresar lo que está sucediendo sin meterse en problemas, pero que también se investigue, que se escuchen ambas partes.
0: Claro.
1: Porque también puede haber casos donde nos cae gordo o gorda, o nos sentimos amenazados por esa persona, o es la que está chambeando más, está empujando al grupo a que chambee más, y entonces le echamos montón. Y pues hay estrategias, ¿no? Creo que eso es importante considerar. ¿Qué estrategias podemos manejar para lidiar con una situación de estas sin caer en una guerra, que es lo que también comúnmente pasa? Los del departamento de producción no se llevan con los de recursos humanos, ¿no? Y pero ahí están trabajando, pero no se hablan, ¿no? Entonces, hay que, si tú eres una persona que está trabajando en una empresa, en una organización, y estás viviendo una situación así, es importante que aprendas a poner límites. Y es todo un arte. Es todo un arte poner esos límites. Que te quede claro primero a ti qué conductas no vas a aceptar. Okay, entonces, ¿cuál es tu límite? Pero insisto, no porque estamos de sacarle punta, no porque a mí todos me tienen que hablar de cierta manera. No, o sea, realmente tener un poco de madurez o tratar de tener madurez. Expresar de forma clara y directa lo que está pasando, lo que no me parece, cómo me afecta. Ya que estamos hablando de la comunicación asertiva, que hemos dado cursos, conferencias, charlas, talleres, terapias, y sigue siendo una piedrita en el zapato cómo comunicarnos, cómo relacionarnos de manera asertiva. Es decir, se dice que tú tienes una comunicación pasiva si tú te quedas callado o callada, si tú estás permitiendo que la otra persona te agreda, te dañe, y pues tú no dices nada, no quiero problemas, me aguanto. Y entonces tú pues estás formando parte también ya del problema, ¿no? Con esa pasividad. O el otro extremo, que es cuando tú entonces respondes también con conflicto. Entonces tú también agredes, tú también saboteas, tú también estás haciendo la guerra a la otra persona. Y eso, insisto, pues tampoco va a resolver las cosas. Se hace un conflicto mayor y de todas maneras te quita la paz a ti también, ¿no?
0: Sí, y a toda la organización, y te envejece. Vamos a ir a la pausa y enseguida regresamos aquí en XEU, la U de Veracruz.
3: Fin del primer tiempo extra. Se fueron ya 105 minutos del tiempo corrido. 0-0. No es que el gol no haya caído, porque sí cayó, pero el árbitro decidió marcar falta en el área a favor de Argentina, cuando Nico Williams al minuto 106 había mandado el esférico al fondo de las redes con una jugada extremadamente polémica. El árbitro decide señalar falta a favor de Argentina en una situación muy polémica. Se anula el gol de Nico Williams. Argentina 0, España 0. Fin del primer tiempo extra. Nos quedan 15 y si no penales, es la gran final de la Copa del Mundo desde Nueva York.
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5: Son las 3:40.
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5: Son las 3:42.
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0: Y estamos de vuelta aquí en XEU 98.1 FM y también en internet en XEU.mx. Pues hoy hemos estado platicando sobre si relacionarse con personas tóxicas en el trabajo puede pues resultar nocivo para nuestra salud, puede hacer que envejezcamos más. Pero nuestros expertos y nuestros especialistas nos están mencionando también cómo es el ambiente laboral de una organización o de una empresa en donde pues hay muchas personas tóxicas, ¿no? Cuando los jefes o compañeros de trabajo que incluso comienzan ya a mostrar un impacto, o sea, cuyo comportamiento muestra un impacto en el desarrollo de la empresa y hasta en la salud emocional de los compañeros, ¿no? Y pues es que de una pareja tóxica te puedes separar, pero es más difícil divorciarse de un trabajo, ¿no? Psicóloga Lore.
1: Pues es que yo creo que es difícil de las dos, pero Pues en un empleo, considerando además cómo está la situación laboral actualmente en el país, no es así nada más de que, ay, pues renuncio, total, que afuera hay un montón de lugares donde están esperando mi llegada, ¿no? Te expones a quedarte sin ingreso y pues no podemos darnos ese lujo, así como están las cosas. Entonces, pues muchas veces también las personas se ven en la necesidad de estar soportando, tolerando estas situaciones, porque no hay esa opción, ¿no? Pero insisto, aquí hay también una responsabilidad de la organización que se supone debe tener procedimientos para que el personal pueda comentar, expresar esto, o cómo se deben manejar estas situaciones, que como también ya habíamos mencionado, pues muchas veces tiene que ver más con una cuestión personal.
3: Llegó el gol de España, minuto 107, estaba que se caía el gol de España de Nico Williams para Ferran, 107, segundo tiempo extra, Argentina 0, España 1, segundo tiempo extra, lo escuchas a través de la U de Veracruz, llora Messi, llora McAllister, España 1, cortesía de Ferran Torres, le quedan 13 minutos al segundo tiempo extra.
1: Vulnerabilidades también, ¿no? Que tengo como persona. Una sugerencia, otra sugerencia es que, pues mira, reduce la interacción con esa persona a lo estrictamente laboral. Porque ¿qué pasa? Lo normal, lo común es que, claro, en el trabajo, pues ya sabemos que fulano está casado, que perengana vive con la mamá, que sutano tiene aparte un negocio por acá. O sea, claro que nos conocemos y sabemos quién es el otro, ¿no? Pero si tenemos ya detectada una persona de este tipo, no tengas convivencia o conversaciones con esa persona más que de cuestiones laborales. Entonces tú vas reduciendo el contacto, que tanto te expones a esa interacción. Evita conversaciones que son innecesarias. Si no hace falta, no le hables a la persona. Y ojo, no estoy así diciendo que le castiguen con la ley del hielo, sino que te limites solamente a lo necesario en el trabajo. Y prioriza y enfócate en cuáles son las relaciones sanas en el ámbito laboral. Tú no puedes cambiar a la otra persona. Nadie puede cambiar. Ni los psicólogos podemos cambiar a otra persona. Si cambiar un hábito uno mismo nos cuesta un montón de trabajo a veces. Entonces tú no vas a cambiar a la otra persona. Lo que sí podemos hacer es hacerles saber que algo que está haciendo afecta. Y entonces ya es responsabilidad también de la otra persona qué va a hacer al respecto. Entonces, aquí yo pienso que son varias personas involucradas, ¿no? Los que se están viendo afectados, la persona que se está portando tóxica y también las autoridades o el personal a quien le corresponde atender y resolver esta situación. Procura enfocarte tú en tus objetivos. Un poco lo que decía también la radioescucha, ¿no? Que llamó hace rato, que dice que pues ella siempre se le ha pasado sin problemas de esos en el trabajo, porque cada quien se enfoca en lo suyo. O sea, eso es una fortaleza tal vez de ella, ¿no? Y que nos plantea, pues también
0: tiene su inteligencia emocional para poder a lo mejor,
1: exacto,
0: hacer la separación, ¿no?
1: Así desarrollar es la inteligencia emocional, que también es todo un arte. O sea, se dice muy fácil, se lee muy fácil, pero no tenemos una cultura así y necesitamos trabajar con nuestra propia persona. En realidad, más que con la otra, a la que estamos señalando de tóxica, con quien yo sí puedo hacer un trabajo es conmigo mismo, y no siempre esto es fácil, porque no es fácil verme a mí misma, a mí mismo, y hacer algo al respecto. Y procura evitar la visión de túnel, o sea, de que lo único que ya estás viendo de la persona o en el trabajo es a esa persona y lo que está haciendo. Porque entonces, pues te nubla todo lo demás. Y podemos a veces también confrontar, pero no en un sentido de ping-pong, ¿no? De que ya estamos en guerra, sino es una confrontación de que tú pones sobre la mesa una manera de ponerle un espejo a la persona. No, a ver, está pasando esto, tú dijiste tal cosa, ¿por qué ahora no? O ¿por qué dices esto pero no haces lo que dices, no? Entonces, cuando sea necesario, tú también puedes confrontar a la persona, pero insisto, no saber quién gana, no es porque ahora me desquito, sino para hacerle saber a la otra persona lo que tú estás notando, detectando, y en todo caso ver la posibilidad de que pueda, entonces, a ver, está pasando esto, ¿qué vamos a hacer? La confrontación puede ayudar a aclarar cuáles son los límites.
18: Claro.
1: Que tú le tienes que poner límites a la otra persona.
18: Y eso es necesario, porque a veces no te atreves, pero hay que hacerlo.
1: Pero ojo con la inteligencia emocional, porque hay maneras de confrontar.
18: Pero, por ejemplo, las personas tóxicas por lo general también tienden a reaccionar mal, a no tener este control o autocontrol o inteligencia emocional. Entonces llegas, confrontas y explotan. O te contestan de una manera a veces hasta narcisista para que tú explotes y provocarte, ¿no? Entonces es también como que un arma de doble filo. Ahí, por ejemplo, en el asunto laboral, mejor involucramos a recursos humanos, ¿no? Que haya un mediador.
2: Sí, bueno, lo que pasa es que, digo, la parte de recursos humanos, pues es el área de humanidades, ¿no? No es el área de exactas, así en donde 2 + 2 = 4 y ajá, es una ley universal. Acá digamos que hay estudios, hay investigaciones, hay teorías, hay muchas cosas en torno a eso, pero no hay una regla específica como sobre cómo tratar algunos asuntos. Hay directrices, hay orientaciones, sugerencias y demás. Pero sí, de manera general, varios especialistas coinciden en que en la gestión de los recursos humanos sí se tiene que dar pues una intervención inmediata. Yo soy de la idea, al igual que muchas personas, muchos especialistas o personas que se dedican a la gestión del capital humano, a las personas que dentro de la organización se identifiquen como tóxicas o conflictivos, ¿no? Que es también otro término que a veces se utiliza, tiene que haber cero tolerancia. La empresa debe de tomar las acciones necesarias en términos de la norma 035 y todo lo demás para hacer las intervenciones y así. Y si no, pues tienen que tomarse otras medidas, pero no se puede dejar correr el asunto. Eso es lo que muchas veces separa a las empresas que trascienden de las empresas promedio. La forma en la que se tratan esos casos. Por ejemplo, ahorita apenas hace unos días, en un equipo de fútbol muy famoso en España, de los más famosos del mundo inclusive, hubo una pelea que trascendió más allá del vestuario entre dos jugadores.
18: Ajá.
2: En donde se hicieron las noticias y los rumores y se confirmaron después y demás. Bueno, el club ya anunció que iba a haber una sanción de tantos millones de dólares porque ganan un dineral. Y aparte ya están haciendo las investigaciones para ver si desvinculan a uno de los dos del club, sin importar si sea la estrella o el que más goles haya metido. Uno de los dos inclusive es el nombrado segundo capitán del equipo, pero eso no importa. O sea, en las organizaciones de élite mundial en las que trabajan la gestión de los recursos humanos a nivel máximo, hay cero tolerancia. Hubo un equipo acá del fútbol mexicano también que dio una instrucción para sus jugadores en torno a una dinámica que iban a hacer el Día de Muertos, si mal no recuerdo. También es de los más populares de acá de México. Y el jugador que ya no está ahí, pero que el que todavía estaba, una de las estrellas, según una de las notas que leí, se negó a realizar la dinámica porque él no quería y que no sé qué y que no sé cuándo.
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19: Son las 3:52.
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7: Son las 3:53.
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3: Tenemos ya 116 minutos del tiempo corrido. Faltan 4 para que acabe el duelo en estos tiempos extra. Con gol al minuto 106 de Ferran Torres. España lo está ganando 1-0 Argentina. Se juegan los tiempos extra. Segundo tiempo extra. Es la gran final de la Copa del Mundo Norteamérica 2026. España 1, Argentina 0. 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
0: Y continuamos con más de polémica, pues ya para las conclusiones rapidísimo, por aquí dice, buenas noches, yo trabajo en, no voy a decir al aire, y esa situación la he vivido, tengo un compañero que ni trabaja ni deja trabajar bien a los demás, y nuestro jefe directo lo sabe, pero no hace nada, aparte nuestro líder sindical no ayuda, atentamente WM. Bueno, trabaja en una institución, por ahí, no gubernamental, es privada, pero bueno. Gracias por comunicarse con nosotros. Conclusiones, psicóloga Lorena Redondo, por favor, sobre las relaciones laborales tóxicas, cómo nos pueden afectar y qué podemos hacer brevemente.
1: Bueno, pon límites claros, háblalo con la persona con quien corresponda, procura no engancharte. Sí, si eres el jefe o la persona de recursos humanos o a quien le corresponde atender esto, establezcan los protocolos adecuados, que sepan el personal conozca a dónde y cómo dirigirse para atenderlos, pues hay que cuidar la salud mental, hay que cuidar el clima laboral, porque pues como hemos mencionado el día de hoy, no solamente se ve afectada la salud de los trabajadores, sino que también esto tiene un costo en productividad y en dinero para la empresa. Que además, aunque parece mentira, pero pues también hay una imagen, ¿no? De las empresas, de las instituciones, pues donde se va haciendo fama también de qué cosas suceden en el ambiente laboral o no. Y pues muchas gracias, Karina.
0: Gracias.
1: Muchas gracias, ingeniero, al auditorio que se comunicó, y ya saben que me pueden encontrar en redes sociales, Facebook e Instagram, como sic.lorenaredondo, o también me pueden contactar al 2282-327508.
0: Muchas buenas gracias, noches. Psicóloga Lorena. Y ingeniero Carlos Gamboa, ¿cuál es su conclusión?
2: Pues bueno, este tema de las personas tóxicas y su relación con el entorno laboral al final nos lleva a pues analizar, ¿no? El contexto que vive cada uno de nosotros, como mencionaba hace un momento, pues hay que pues tomar acciones inmediatas. Si nos toca ser compañero de alguien, si es posible y existen, ¿no? Alternativas, reportarlo, también si es posible cambiarse de empleo en un momento dado, si la situación así lo amerita y lo permite. Y si nos toca ser jefes o administradores, pues sí, como parte de los protocolos empresariales que mencionaba la psicóloga, pues sí, establecer canales claros. Hay que trabajar todos juntos y cerrar filas para que, pues digamos que se erradique de las empresas esa parte de la toxicidad. Y muy rápidamente, gracias, si me lo permites, justo es algo que está muy fijado en la mente de los jóvenes hoy en día. Hicimos una dinámica en una escuela donde doy clases.
0: Ajá.
2: En relación con qué alternativa era mejor, si poner un negocio propio o trabajar para una empresa.
0: ¿Y qué dijeron?
2: Entonces ponían ventajas y desventajas de uno u otro. Me llamó la atención que dentro de las desventajas de trabajar para una empresa, varios o casi todos los grupos, las parejas que trabajaron, hacían mención a los ambientes tóxicos y al jefe tóxico. y hablamos de jóvenes de 20, sí. 18, 20, 22 años, que muchos de ellos ni siquiera han trabajado, pero ya trabajos. Pero me llamaba mucho la atención que ya lo tienen muy fijado en,
18: claro,
2: en su
18: porque
2: mente.
18: Seguramente han escuchado toda su vida a sus papás quejarse de su trabajo, sí, de sus jefes tóxicos. Entonces no hay nada como autoemplearse.
2: Entonces, pues si está dentro de nuestras manos, si queremos que el mundo cambie, tenemos que cambiar primero nosotros. Entonces, pues hay que, ¿no? Hay que tomar acciones en ese sentido. Muchas gracias por la invitación. Y pues bueno, me encuentran en redes sociales como Consultoría C3G y mi nombre completo, Carlos Gustavo Gamboa González.
18: Muchas
2: Un gusto
18: gracias.
2: Estar con ustedes. Buenas noches.
18: Gracias, ingeniero. Gracias, psicóloga Lore.
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10: Son las 3:58 minutos.

0: acabó el partido. Tenemos campeón del mundo. España es la nueva monarca del planeta. Con gol de Ferran Torres al minuto 106. Metió dos más España. Los dos se lo anularon. Ferran Torres con ese tanto al 106. Termina decretando la historia. España 1, Argentina 0. Así termina la Copa del Mundo Norteamérica 2026. El partido ha concluido. España 1, Argentina 0. España gana el Mundial 2026 en tiempos extra. España tiene el segundo título en toda su historia. Lo consiguió en Sudáfrica 2010 y ahora en Norteamérica 2026. España 1, Argentina 0. Terminó el partido. España campeón. 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
2: ¿Qué tal, amigos de XEU? Qué gusto saludarles en esta emisión de En Confianza. Y además me da muchísima alegría tener la oportunidad de platicar y que todos ustedes escuchen a una experta en numerología, y es Sandra O. Castañeda. Qué gustazo, mi querida Sandra, ¿cómo estás?
3: Qué gusto, Ivonne, estar con ustedes otro año más. Muy feliz, ya por fin terminando este año que ha sido, yo digo, tan trepidatorio.
2: Que sí, oye, y además en esta ocasión, pues con la numerología, con esta gran experiencia y conocimiento que tienes dentro de esta rama, pues iniciando el 2026, y seguramente hay varios números que tendríamos que considerar, Sandra, para que este año sea muy, pero muy productivo.
3: Mira, es un año totalmente diferente en su energía, Ivonne. Es un año también de energía de cambios. Hay años que son energía de cambio. El año 9, 1, 5 son cambios. Sí, pero es diferente. El 9 que vamos terminando, que es el 2025, es hacia afuera la energía, lo que ya no quiero, lo que ya no necesito, lo que ya es suficiente. Pongo límites, me tengo que hacer más fuerte. Vienen lecciones de desapego muy importantes. En cambio, la energía 1 es hacia adentro, es cuando hice espacios o se fueron personas o la vida cambió, me mudé de lugar, me despidieron, en fin, hay espacio nuevo, hay, y está listo el espacio para la novedad. Y entonces, ¿qué ocurre? Que la energía es hacia adentro, okay. Lo que ya sé, lo que sí quiero, lo que sí necesito, lo que sí me gusta, lo que me emociona, lo que me inspira. Y entonces es un año de cambio, sí, pero con una energía de renovación. Bien. Es muy poderoso.
2: Sandra, quisiera nada más hacer esta precisión. Te refieres al 2025 como un año 9 por la 9. Suma. Y entiendo que este 2026 es año 1 porque sería la suma de los números, número 10 que se reduce a 1, ¿correcto?
3: Exacto. Okay. Mira, es un año, los ciclos de la numerología son 9 años y en efecto vamos a entrar a un año 1, vamos a iniciar un nuevo ciclo, sí, pero si sumamos por cuenta perfecta da 10, que esa es la diferencia, una de las diferencias que otorga la numerología tántrica. El 1, los dos están regidos por el sol, pero uno es un sol. El 1 más es como si fuera el poder de 1000 soles. El 1 es un foco de 100 watts, el 1 más es como un reactor nuclear, por eso es muy poderoso. Ahora bien, históricamente estamos en un momento muy afortunado y muy trascendente, Ivonne, y se los digo a todos. ¿Por qué? Porque este cierre del 31 de diciembre fue un cierre de cierres y el 1 de enero es un inicio de inicios. ¿Por qué? Cuando yo empecé a hacer toda la información del Festival de la Esperanza, me decían mis maestros, niña, váyase al año cero. Y yo decía, bueno, ¿por qué? Dice, bueno, pues porque hay que dividir 225 años que lleva la historia moderna entre ciclos de 9 años, y entonces dan justamente 225 ciclos. O sea que 225 ciclos exactos se cerraron el 31 de diciembre. Okay. Ahora bien, adentro de este periodo histórico hay subciclos de 90 años. Esos 90 años justamente se cierran también el 31 de diciembre, y también se cierra un ciclo normal de cada 9 años el 31 de diciembre. Ahora, a partir del 1 de enero comenzamos a vivir un ciclo 226. Uh-huh. Y comenzamos a vivir un nuevo ciclo de 90 años y un nuevo ciclo de 9 años. Entonces, yo les digo, y se los he dicho en todas las entrevistas, un 24 de diciembre no era normal. ¿Por qué? Porque también daba una energía 9. Uh-huh. Y esto hablaba de valorar con qué me quedo de la familia, ya que tenía que soltar de la familia, fidelidades, lealtades.

0: y a partir del 1 de enero comprometernos a dar lo mejor de nosotros en nuestra vida y disfrutar y gozar la vida.
1: Ok, entonces hablas que esta energía del número 9, perdón, del número 1, tiene que ver con la renovación.
0: El 1 es renovación. Uh-huh. El año 1 es una tierra muy fértil, es una tierra muy bonita. Es como si la vida nos dijera, a ver, ya borraste tu pizarra de lo que han sido ciclos pasados y ahorita tu pizarra está limpia. ¿Qué quieres escribir? Y emocionate, ¿y qué quieres escribir hacia adelante? ¿Cómo tú te quieres visualizar hacia adelante? Uh-huh. Entonces empiezas a escribir. Ahora, si lo hacemos desde la siembra, dices, bueno, ¿qué semillas valiosas puedo sembrar en esta tierra fértil? Y desde ese lugar, entonces comienzo a preparar mi tierra, a sembrar bonito, a nutrirla, a no desaprovechar un solo día del año. Al contrario, todos los días hay que tocar puertas, todos los días hay que... Es un año muy dinámico, entonces una de las características del año 1 y la frecuencia 10 es la velocidad mental, es la velocidad creativa y creadora. Entonces va a ser muy normal que de repente digas, qué bárbaro, o sea, todos los días se me ocurren cosas, todos los días tengo ímpetu, todos los días tengo fuerza para salir y tocar puertas. O sea, me siento motivado, me siento alentada, ¿no?
1: Sí.
0: De eso se va a marcar mucho este año.
1: Ok, bien, pues Sandra, vamos a ir en este momento a los mensajes y regresamos para seguir conociendo más acerca de la numerología que nos depara este 2026, aquí en claro, Confianza, sí, a través de XEU.
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3: Son las 4:11.
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3: Son las 4:11.
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1: Continuamos en Confianza en esta emisión con la cual estamos inaugurando este 2026. Está con nosotros la numeróloga Sandra O. Castañeda, que nos da mucho gusto tener la oportunidad de platicar contigo, Sandra. Y como ya nos estabas dando esta introducción de este número 1 tan importante en el 2026 y preguntarte también, por ejemplo, ¿qué números destacan en este 2026? Fechas que a veces no solamente son marcadas por el calendario, sino que hay algunas simetrías. No sé si hay alguna en particular que tendríamos que tener presente que va a ocurrir en este 2026, Sandra.
0: Mira, sí, hay algunas fechas especiales. Por ejemplo, en enero, si nosotros lo manejamos por el año 1 simple, el día 1 arranca con un portal exacto, que un portal exacto por numerología tiene que ser el año, el mes, el día, la hora, el minuto y el segundo iguales. Uh-huh. Entonces, el día 1 arrancamos con un portal exacto sextuple 1. Ahora, realmente los portales poderosos del año van a ser en octubre. ¿Por qué? Porque es un año frecuencia 10. Uh-huh. Entonces el día 10, el 19 y el 28 de octubre van a ser verdaderamente días de muchísimo potencial. Eso sí son portales de manifestación. En enero, el día 1, 10, 19, 28 también hay que utilizarlos para manifestar. ¿Por qué hago este comentario y por qué soy tan incisiva en esto? Yo veo en muchas redes que dicen, hoy es un portal 12-12, 11-11, 8-8-7-7. Esos días no son para manifestar. ¿Por qué? Porque en la numerología tántrica, que es la numerología ancestral, la poderosa, el día y el mes están en la parte destructiva del código tántrico. Y entonces, ¿para qué sí son muy buenos esos días de dupla numérica? Para sanar, para ordenar, para mejorar, para destruir, para reconstruir. O sea, es para sanar procesos según el número de frecuencia numérica que esté. Uh-huh. Pero los portales de manifestación poderoso

0: donde se alinea toda la línea del tiempo, va a ser enero y octubre.
1: Ok, enero y octubre, o sea, de inicio a cierre.
0: Sí, sí, casi de cierre. Ahora, quiero decirles algo. Yo siempre les comento a mis alumnos en clase o a mi gente en consulta que el 10, que es un número muy poderoso en el liderazgo, son esos líderes, cuando lo traemos en el autoconocimiento, son esos líderes que impactan por su presencia, impactan por su capacidad de innovación. Esa es su mayor aportación.
1: Sí.
0: Pero, ¿cuál es la fuerza que tiene el uno más? Es la fuerza del decreto. Okay. Entonces, ¿qué ocurre? Este año tenemos que poner atención en qué hablo, qué pienso y qué digo y qué siento, porque van a ser las varitas mágicas para construir la vida.
1: Ok.
0: Ahora bien, hagan de cuenta que el uno más en la numerología tántrica se le llama la varita mágica, porque es la triada junta de Harry Potter más el genio de la lámpara maravillosa más el mago Merlín.
1: Ok.
0: Entonces, hay que poner atención, es que todo me está saliendo tan mal. Híjole, es que todo afuera en el mundo está caótico. Entonces, hay que poner atención. Ay, es que lo dije en broma. No, no hay broma. No hay broma. Hay que poner conciencia en lo que pienso, en lo que hablo y en lo que siento, porque ahí tenemos un poder muy poderoso para vivir la vida que vamos a tener.
1: Ok, es decir, hacia dónde estamos enfocando nuestras intenciones, ¿verdad?
0: Exactamente, así es.
1: ¿Hay
0: justamente
1: algún tipo de pensamiento, de intención que esté, digámoslo así, o que podamos sincronizarlo incluso hasta con alguna hora del día?
0: Pues mira, yo siempre les digo que las personas de repente en diferentes horarios estamos como más conectados, ¿no? Pero, por ejemplo, siempre el cenit, la hora del cenit a las 12 del día, es una hora muy poderosa porque tenemos el sol sobre nuestra cabeza y ahí sí podemos hacer una intención de mando paz a mi país, mando paz a alguna situación en mi casa, mando paz. Y mandar paz es un acto muy poderoso y muy sencillo, Ivonne, porque es respiro profundo por la nariz, llevo esa respiración al corazón y con la intención de mando paz a mi país, visualizo cómo sale de mi corazón en el momento de la exhalación esa energía y visualizo cómo cubre a mi país o mi ciudad o alguna situación en especial familiar o social. Y ahí pongo la intención, mando paz a fulanito, mando paz a X. Y con eso no sabes cómo le ayudamos al planeta, al país, a situaciones, ¿no? A los hijos, a la pareja, en fin. Entonces, eso sí lo podemos hacer de manera muy poderosa. Ahora, si queremos utilizarlo como fuerza de decreto, es Dios con mi país y mi país con Dios. A mi país lo protege Dios. A mi familia está con Dios. Dios con mi familia y mi familia con Dios. O sea, hacer algo que salga de tus palabras, pero que lo hagas desde el corazón. Y si lo haces a la una, a las 10 de la mañana o 10 de la noche, sí puedes usarlo con la fuerza del decreto, sin dudarlo.
1: Muy bien. Sandra, vamos a ir en este momento a los mensajes y regresamos para seguir conociendo más acerca de lo que viene en este 2026 con la numerología. Sí. Regresamos aquí en Confianza en XEU.
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1: Amigos de XEU, continuamos en confianza platicando con la numeróloga Sandra Castañeda, que el día de hoy nos está compartiendo pues cuáles son las perspectivas para este 2026 basado en la numerología. Sandra, te tengo que preguntar, en el tema de la salud, de la familia y del amor, ¿cómo se correlaciona? Ya sé que está muy amplia, a lo mejor nos vamos en este y segundo bloque más, pero ¿cómo se correlaciona ahorita con los números que vienen en este 2026?
0: Mira, la energía uno habla de priorización, de individualidad. ¿Cuántas veces anteponemos a todo mundo antes que nosotros mismos, no? Entonces, este año, en el tema del amor y la pareja, primero es cuestionarnos. Yo me priorizo, yo me cuido, yo me amo, yo me nutro, yo soy leal conmigo, yo soy responsable conmigo, ¿o no? La primera relación que tienes que tener sana es la tuya contigo. Y a partir de ahí, identificar cómo me vinculo con los demás. ¿Soy tóxica? ¿Soy nocivo? ¿Soy posesivo? ¿Soy controlador? ¿Soy chantajista? Para que entonces ahí sanes o metas un proceso de saneamiento de ti con la relación hacia los demás. Ahora, no hay años buenos o años mejores para las relaciones, Ivonne, sí. Porque tanto impacta el año personal como el año planetario. Uh-huh. Entonces, hay que ver situaciones de manera muy personal, ¿no? Uh-huh. Pero sí les digo, el primer punto que tenemos que observar para comenzar a generar mejores relaciones hacia el futuro es yo conmigo, yo con los demás. Ahora, en proceso salud, el talento del año, que es la suma del 26 a un 8, y el 8 siempre nos da la posibilidad de, más bien, nos pide y nos exige, es hazte un chequeo, cuídate, revísate. De repente pueden surgir procesos de depuración muy importante, de que de repente mucha gente se va, lo que fue en el año 2020 y en el año 2026 fue muy fuerte la cantidad de gente que se fue, pero es por salud, ahí la depuración lo da la salud, igual que en un año 5. Entonces, en este caso es, pongo atención en mi salud. Yo no creo que vaya a haber un tema pandémico, no, pero sí es un año importante para ponerle atención a tu salud, a tu cuerpo, ¿no? Sí. Eso sí. Ahora, en el tema de la familia, mira, okay. El año 8 y el 4 uh-huh. son años desestructurantes y rompedores.
1: Sí.
0: Cuando no hay cimientos sólidos y firmes,
1: okay.
0: De repente llega la vida y como ola de tsunami y llega y truena las cosas, ¿no? Y tú dices, oye, pero yo pensaba que esto estaba sólido. Uh-huh. No, si lo trono es porque no estaba sólido. Entonces, ¿de qué se va a tratar? Y no nada más para la familia, Ivonne, en todas las áreas de la vida, en el trabajo, en la salud, en lo personal, en la familia, el hogar, los amigos, de repente dices, oye, todo esto yo que pensé que estaba bien cimentado y resultó que no. Pero entonces aquí es donde yo les digo, ¿qué hay que ver en esas situaciones? El área positiva,
1: sí.
0: El área de potencial. ¿Por qué? Porque a lo mejor ya ese grupo de amigos era tóxico, ya no me dejaba, no me impulsaba y yo tampoco a ellos. A lo mejor se acabó una relación que posiblemente era abusiva, y entonces más bien estaba yo ahí por apego, por codependencia, por falta de validación personal, en fin. Entonces, todo lo que se pudiera llegar a romper o tensar es un indicador poderoso de lo que se tiene que reordenar, ordenar o sanar. Okay. Entonces, yo voy a decidir qué ver de la vida y qué tomar de la vida. Eso va a ser poderoso. Afortunadamente ese 8 va a estar en la posición de talento, que es el mejor recurso del año. Entonces fíjense esto, qué bipolar puede ser. Por un lado tenemos todos los indicadores económicos en contra y por otro lado México el 13 de marzo entra su año 8. Entonces tanto va a ser un talento 8 planetario como México va a estar en un año 8. Entonces de repente puedes decir, oye, es que todos los indicadores dicen que es económicamente estamos mal, pero me está yendo bien.
1: Okay.
0: Ahí es donde puede ser que digamos, pero ¿qué pasó? ¿No? O sea, ¿por dónde? Pues sí, porque siempre surgen posibilidades muy buenas en una frecuencia 8.
1: Ok. Oye, qué interesante. Además, si no mal recuerdo, ¿en marzo es el mundial?
0: No, ¿no el ¿verdad? Mundial creo que es en junio, sí. Junio, mayo, junio, por ahí. Sí, es sí, más sí. En el verano.
1: Bueno, ojalá entrene muy bien en marzo. Okay.
0: Oye, dime. Pero va a ser más bueno el Gran Premio de México porque va a estar Checo Pérez, entonces ya es la locura. O sea, va a ser claro. La locura y el desborde económico.
1: Eso es, sí, claro, por supuesto, ¿no? Más allá del tema deportivo, sí, también siempre hay que considerar ese tipo de eventos, conllevan a derramas económicas.
0: Exacto.
1: Muy bien. Bueno, Sandra, vamos a ir en este momento a una pausa, pero regresamos para seguir conociendo más acerca de la numerología de este 2026. Estamos platicando en confianza en XEU.
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4: Son las 4:23.
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11: Son las 4 y 26 minutos.
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13: Continuamos en confianza. Esta ocasión estamos platicando con Sandra O. Castañeda, quien es experta en numerología, y estamos conociendo lo que viene para este 2026. Interesante lo que planteaste en el segmento anterior, donde hablabas acerca de este talento que bueno, independientemente de lo que a lo mejor ocurra a nivel mundo, de manera global, bueno, también hay que tener confianza en esos talentos. Justo eso te quería preguntar, querida Sandra, porque pues el año pasado estuvo muy fuerte el tema de la inteligencia artificial. No sé si hay alguna correlación también o algo que a través de la numerología podríamos pues ver, ¿no? Sobre lo que viene en este 2026 con toda esta tecnología que está creciendo minuto a minuto, ¿no? Vorazmente. ¿Hay algo que también podamos considerar?
14: Mira, Ivón, lo que conocemos hoy de vida no lo vamos a conocer a partir de enero. O sea, el mundo va a ir tan rápido, el mundo va a ir tan actualizándose en el momento, en el día a día, que por eso yo les decía desde el año pasado, es momento de actualizarnos, de renovarnos, en los trabajos, de qué manera podemos adaptarnos a la novedad, porque el trabajo que se quede atrás va a quedar obsoleto y caduco. Entonces, a partir de aquí, imagínate, es el año de la innovación, imagínate todo lo que va a surgir en todas las áreas, medicina, física, tecnología, en todas las áreas va a ser un brinco enorme. Sí. Además de que por astrología hay varios tránsitos muy poderosos también. Y también, por ejemplo, se va a notar mucho la caída o la destrucción de lo caduco y lo obsoleto, lo viejo, como en las tecnologías, como en los tratamientos. Lo que hemos visto ahorita, Ivonne, en todas las áreas, va a ser nada de lo que vamos a comenzar a ver, en todas las áreas. Pero todo eso hay que agradecerlo. Todo hay que agradecerlo, porque eso nos hace estar más sólidos, más firmes como ciudadanía, como seres humanos, como ser parte de este planeta, porque el que podamos darnos cuenta de las cosas nos permite tener un punto de contraste, de comparación. Ya sé que sí quiero y que no quiero, que sí me gusta y que no me gusta. Y en base a eso genera unión en el concepto, genera unión en las ideas, en las metas, en los objetivos. Entonces vamos a ir viendo. 2025 fue muy poderoso para eso, Ivonne, y van a ir surgiendo muchas nuevas posibilidades.
13: Okay. Oye, Sandra, y en el caso de hablabas de los cambios, de toda esta evolución que va a haber de manera global, que también te quería preguntar acerca de cuáles serán las mejores épocas del año para para tomar, por ejemplo, decisiones importantes, para hacer a lo mejor cambios personales. ¿Cuándo serían las mejores épocas de acuerdo con la numerología de este 2026?
14: Mira, eso sí ya tiene que ser algo personal. Hay una herramienta en numerología que es el calendario personalizado. Es una herramienta en donde viene el año personal, año planetario, mes personal, mes planetario, día personal, día planetario, día calendario. Entonces hay tránsitos muy personales, por ejemplo, están periodos fuertes, periodos débiles de las personas, mercurios retrógrados, lunas menguantes. O sea, hay muchos factores. A lo mejor lo que para ti es un muy buen día para accionar, puede ser que para mí no sea un muy buen día para accionar.
13: Okay.
14: Yo, mi periodo débil, que es octubre, noviembre y diciembre, a lo mejor para ti es el mejor periodo de vibracionalmente de tu año. Por eso sí ya es como muy, muy personal de cada quien. Y para eso, pues yo doy el curso o me mandan a hacer los calendarios. Y esa es una herramienta que todas las personas que trabajamos, que vendemos, que estamos planeando cosas, esa sí es una gran herramienta para... Es una herramienta de planeación asertiva, ¿no?
13: Sí.
14: Es muy bonito trabajar con ese tipo de,
13: oye,
14: herramientas.
13: Y por ejemplo, ¿qué elementos o datos necesita una persona tener como para trabajar ese tipo de herramientas?
14: Mira, por ejemplo, para el calendario personalizado, su fecha de nacimiento, nada más.
13: Okay.
14: Cuando es el autoconocimiento profundo, saber quién soy y con qué cuento para resolver la vida y ya no transitar la vida en ciego, nosotros nacemos con cuatro códigos numéricos. ¿Cuáles son? La hora de nacimiento, el lugar de nacimiento, nuestros nombres y apellidos y la fecha de nacimiento. Esos son nuestros cuatro códigos numéricos.
13: Uh-huh.
14: Si tú me dices, oye, Sam, pero ¿cómo las letras, los nombres, los apellidos? Bueno, porque hay diferentes numerologías.
13: Okay.
14: La pitagórica es la que le da el valor numérico a la letra.
13: Sí.
14: La tántrica, que es la más poderosa, esa es la fecha de nacimiento.
13: Ok.
14: Entonces, entre estas herramientas salen los 42 números o 43 números personales. Por eso no somos ni uno ni dos, somos 42 o 43 números.
13: Ok. Y a eso te refieres también con que es importante, bueno, ya ahí hacer un trabajo personalizado para que puedan detectar muy bien cuáles son sus fechas o sus números fuertes.
14: Claro, mira, Ivonne, por ejemplo, para muchas personas que el año 2025 fue muy rompedor, muy desestructurante, que a lo mejor la vida te hizo cambiar o te movió de tu lugar estable, no hay nada como sustentar el resurgir sabiendo quién soy y con qué cuento.
13: Uh-huh.
14: Porque ahí tú tomas el control de tu vida.
13: Sí.
14: Tú dices, ay, hay gente que no se hace el estudio completo, es una consulta, pero Ivonne, una consulta dura hora y media. Entonces sale tanta información de sí mismo que mucho de ella nosotros la desconocemos.
13: Sí.
14: Por eso les digo, siempre la información de autoconocimiento llega en el momento correcto a la vida de las personas, no antes, no después.
13: Sí.
14: Es cuando estoy listo para yo hacer cambios tan profundos, tan contundentes, que en otro momento de la historia, de mi historia, no me hubiera atrevido a hacer. Y en este año 2026 la vida te está diciendo, ¿qué más da? Ya, o sea... ¿Qué más da que tú te atrevas a dar un cambio? Déjate sorprender por ti mismo, ¿no? Por ti misma.
13: Okay.
14: Rompe esa estructura de decir, no, es que yo siempre soy tan rígido, tan estructurado, tan explosivo, tan rompepuertas. Dices, ¿y qué te gana seguir siendo igual? Tan ególatra, tan prepotente, o tan miedoso, tan inseguro, en fin, ¿no?
13: Sí. Imagínate. Sí, sí, sí. Sandra, vamos a los mensajes. Regresamos aquí en Confianza. Estamos platicando con la numeróloga Sandra Castañeda el día de hoy acerca de este 2026.
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11: Son las 4:34.
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11: Son las 4:35.
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13: Continuamos en confianza, estamos platicando con la numeróloga Sandra Castañeda sobre este 2026. Bien interesante lo que le estabas apuntando acerca de cada persona, ¿no? Y los diferentes perfiles y oportunidades a los cuales, o desafíos a los cuales se van a enfrentar en este año, Sandra. De manera general, y tú me dirás como experta en numerología, ¿habrá en este 2026 fechas a las cuales debemos tenerle cierto, no diría miedo, pero sí como...
17: ¿Mello?
13: Ándale, pero sí reserva.
17: Mira, sí, bueno, sí, pero no. Y te voy a decir por qué. Tienen muy mala fama los mercurios retrógrados, pobrecitos. Pero la verdad es que a mí me gustan mucho, porque lo que hace el mercurio retrógrado es que nos frena a todo mundo, o nos medio frena y nos dice, a ver, vamos a poner esto en stand-by, porque, a ver, fíjate bien, lee las letras chiquitas del contrato, algo se te estaba pasando.
13: Okay.
17: Entonces es muy bueno para rectificar, para rechecar las cosas. Lo único, hay que tener atención, por ejemplo, yo viajé mucho en mercurio, en periodos de mercurio retrógrado, y aparte estaba yo en mi periodo débil. ¿Qué hago? Pues adelantarme a, es como cuidar los detalles. Por ejemplo, yo hice un evento muy importante el 29 de noviembre.
13: Sí.
17: ¿Cuándo lo programé? ¿Cuándo firmé contrato? ¿Cuándo chequé el contrato? En junio, cuando no había ni mercurio retrógrado, cuando yo no estaba en periodo débil, yo estaba en un periodo fuerte. Para eso es un calendario personalizado. Entonces, yo puedo ir planeando las cosas con anticipación. Si las cosas surgen en un momento así como yo lo tuve, pues en lugar de llegar 3 horas antes del aeropuerto, llego 5 por cualquier cosa, ¿no?
13: Uh-huh.
17: Rectifico que hubiera contratado yo correctamente el horario del Uber para no poner a las 5 de la tarde y yo lo necesitaba a 5 de la mañana.
13: Uh-huh.
17: Ese tipo de cosas. Entonces, eso, y en los periodos débiles de las personas también hay que poner atención. Y yo siempre sugiero, en las lunas menguantes, yo nunca inicio nada con bombo y platillo.
13: Okay.
17: Ahí es más bien como para checar detalles, replantear, como introspección, algo más de rutina. Pero vaya, la vida no se puede parar, Ivón, y para eso es el calendario, porque de repente claro, dices, oye, es Mercurio retro, es luna menguante, y resulta que no puedo cambiar esta cita. ¿Qué hago?
13: Sí.
17: Ah, bueno, pues hay que buscar una fecha lo mejor posible, porque la vida no se para, Ivón, y no hay determinismos en la vida.
13: Oye, y además aquí enfatizaría en el primer punto que tocaste, que me parece que tiene bastante lógica. A veces solo nos enfocamos en la fecha de ejecución, pero no en la de planeación. Y lo que tú estás aquí diciendo es que hay que tener también cuidado con esto, ¿no? O sea, desde dónde, cómo y estamos planeando lo que en un futuro esperamos sea un éxito. Entonces, sí, claro, hay que tenerlo muy bien en consideración. Perfecto.
17: Mira, todas las acciones que hacemos los empresarios, los emprendedores, todos son semillas que sembramos. Entonces, ¿en qué tierra la voy a sembrar? ¿En una tierra fértil o en una tierra árida? Para eso hay que tomar eso, esa herramienta. Y dos, es muy diferente. ¿Yo lo voy a planear o lo voy a planear? O es un evento que yo no estoy organizando. Un día Lucía Méndez me habló y me dijo, oye, el viernes me invitó mi compadre a cantar al auditorio.
13: Sí.
17: Pero para mí es un día blanco en el calendario. Y le digo, a ver, Lucía, pero ¿es Lucía invitando a Juanga o Juanga invitando a Lucía? Ah, no, él a mí. Okay. No es tu energía la que abre el espacio, es Juan Gabriel. Entonces tú nada más vístete estos colores que son tus colores del día, en los que vibras del día, y listo.
13: Okay.
17: Entonces eso también influye. ¿Yo soy el que organizo, yo soy el que hago la energía de arranque, o es alguien más?
13: Sí.
17: Y eso también cambia la situación.
13: Claro, o sea, de quién está concentrando, ¿no? Toda la mayor fuerza en lo que se vaya a realizar. Muy bien. Pues qué interesante, como siempre, Sandra. ¿Con qué mensaje te gustaría finalizar para quienes en este momento están escuchando, están poniendo todas sus ilusiones, motivaciones y esfuerzos para este 2026?
17: Que no se dejen contaminar. El caos externo siempre es un área de oportunidad. El caos trae es un yin y es un yang. Y su yin es porque ya trae nuevas soluciones y nuevas posibilidades. Entonces, el caos hay que bendecirlo, hay que agradecerlo. Y dos, es un año para atreverse a hacer las cosas diferentes. Tanto para ti, tú con tu persona, con la vida, cómo relacionarte con la vida. Es un año, en verdad, de tanto potencial hermoso. Ustedes que están ahí en el mar, en esos primeros días, vayan a hacerse un bañito de agradecimiento a la vida y que ustedes están en la puerta de apertura energética de México. Entonces, hagan ese bautizo poderoso para recibir el año bendiciéndolo, agradeciéndolo y dando lo mejor de nosotros. Pero no se dejen contaminar y atrévanse a vivir la vida bonita.
13: Muchísimas gracias, Sandra, por estos consejos. Y por favor, compártenos tus redes sociales o si alguien en ese momento te ha escuchado y quiere tener también este estudio personalizado, ¿dónde pueden comunicarse contigo?
17: Las redes TikTok, Instagram, Facebook es Sandra O. Castañeda. Y para contratación, ya sea de cursos, que inicio en febrero las formaciones de autoconocimiento profundo, consultas, estudios grandes de numerología, es en el WhatsApp, si estás en el extranjero, +52. Y si estás en México, nada más es 55-30-45-16-12.
13: Muy bien. Pues muchísimas gracias, Sandra. Te envío mis mejores deseos, un fuerte abrazo y esperando que tengamos oportunidad de platicar en próximas fechas para otros números importantes que considerar.
17: Gracias, Ivonne, y un abrazo a mi cabina consentida.
13: Oh, muchas gracias, Sandra. Muchas gracias. Estamos en contacto. Feliz
17: año. Saludos. Bye, bye.
13: Gracias.
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11: Son las 4:42.
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11: Son las 4:43.
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11: Son las 4:43.

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1: Son las 4:48.

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1: Son las 4:59.

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1: Son las 5:08.
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1: Son las 5 y 21 minutos.
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1: Son las 5 y 23 minutos.
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1: Son las 5 y 24 minutos.

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1: La Secretaría de Seguridad Pública del Estado dio a conocer que se llevaron a cabo cateos en diferentes municipios como Tuxpan, Jalapa, Veracruz, Coatzacoalcos, Orizaba, Córdoba, entre otros. A través de redes sociales, las autoridades informaron que como resultado de estos operativos, 20 personas fueron detenidas. Además, revelaron que lograron el aseguramiento de varios objetos como 125 dosis y 6 bolsas de presunto cristal, 2 armas cortas, cartuchos útiles y cargadores. En ese sentido, la Secretaría de Seguridad Pública informó que estos cateos los realizó en apoyo a la Fiscalía General del Estado de Veracruz. Nacional. Miles de personas llenaron el Zócalo de la Ciudad de México para celebrar el título de España en la Copa del Mundo tras vencer 1-0 en tiempos extras a Argentina con gol de Ferran Torres. Desde al menos 6 horas antes, los primeros aficionados llegaron a la llamada Plaza de la Constitución a la capital del país. Incluso, ante la alta afluencia de asistentes y el lleno total, la Secretaría de Seguridad Ciudadana invitó a los aficionados a disfrutar el título en otro de los más de 19 festivales en la Ciudad de México. Internacional. Estados Unidos anunció la muerte de otro militar y lanzó este domingo más bombardeos mientras Irán disparó misiles hacia Jordania que corrían el riesgo de ampliar el conflicto a Israel. Paso a paso, Estados Unidos e Irán han vuelto a acercarse a una guerra en un momento en el que el acuerdo provisional del mes pasado destinado a poner fin permanentemente a los combates se ha venido abajo y el tráfico marítimo en el estrecho de Hormuz se ha estancado. Ambas partes han atacado infraestructura civil de la que dependen millones de personas. Toda esta y más información la pueden encontrar en nuestro portal xeu.mx. Mi nombre es Javier Domínguez y le deseo que pase una excelente tarde de domingo.
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2: Son las 5:31.

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2: Son las 5:34.
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2: Son las 5:35.
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2: Son las 5:35.

0: Son las 5:39.
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1: Son las 5:44.
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1: Son las 5:45.
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1: Son las 5:45.

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1: Son las 5:56. Son las 5:56.